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1: Hoy quiero hablarles del regalo que cambia la vida. ¿Cuántos les gusta recibir regalos? Todos. Y hoy quiero hablarles de un regalo de Dios que transforma y cambia tu vida. Y hoy quiero hablarles de una historia que se encuentra en el libro de Juan, capítulo 4, donde vemos una historia de cuando Jesús se encuentra con una mujer samaritana en un pozo. Es un relato muy conocido, pero a su vez muy profundo. Y yo quiero animarte para que tenga fe para oír lo que el Espíritu del Señor te quiere decir aquí hoy, porque tu vida nunca más será igual. Amén. Y en este relato vemos que una mujer llega en el momento más caluroso del día, al mediodía, de mucho sol, justamente para evitar a todas las demás personas quienes iban bien temprano para buscar agua. Y sin saber, pero ella tenía un encuentro que lo iba a cambiar todo en su vida. Un momento de encuentro cambió una vida marcada por el fracaso, por el dolor, en una vida llena de testimonio que provocó un avivamiento en esa región. ¿Cuántos pueden extender su fe diciendo que Dios no ha terminado conmigo? Hay esperanza aún para la persona más perdida, pero Dios va a alcanzar a esta persona y producir en ellos un testimonio vivo. Amén. Entonces ese día cuando se encontró con Jesús, ella cargaba un cántaro vacío, pero también tenía un corazón vacío, un corazón marcado por la soledad, marcado por el fracaso, marcado también por el rechazo de las personas, marcado por sus malas decisiones. Amén. Y como esta mujer, muchos también buscan agua en pozos que nunca sacian. Buscan para saciar ese sed en su interior en diferentes relaciones, buscan en diferentes logros de ganar dinero, en placeres. Pero Jesús, aquí vemos en ese relato, nos ofrece el regalo del agua viva. Ese regalo de agua viva de su Espíritu Santo, de salvación eterna, es lo que sacia tu ser, lo que transforma tu corazón, lo que te hace una nueva persona. Amén. Y esta mujer samaritana, ese día para ella era un día común y corriente. ¿Y cuánto sabe que el Señor le gusta encontrarnos en momentos inesperados? En nuestra vida cotidiana, en momentos yendo en el colectivo, en el trabajo, lavando los platos. En momentos cuando a veces uno siente cansado, cuando uno siente que no puede más, el Señor viene a nuestro encuentro para revelar su gloria. Y como el Señor fue a buscarla a ella, también está aquí hoy diciendo: te busqué y pagó el precio en la cruz del Calvario para poder rescatarnos, redimirnos y darnos una nueva vida. Amén. ¿Lo creen? Porque cuando te encuentres con Él, vamos a encontrar también que un encuentro trae sanidad. Un encuentro con Él trae restauración. Un encuentro con Él produce avivamiento en tu corazón. ¿Cuántos quieren recibir el fuego de Dios? Entonces vamos a ver diferentes porciones de ese relato para poder reflexionar en esto. Comenzando en el versículo 4, dice: en el camino Jesús tenía que pasar por Samaria. Entonces llegó a una aldea samaritana llamada Sicar, cerca del campo que Jacob le dio a su hijo José. Allí estaba el pozo de Jacob, y Jesús, cansado por la larga caminata, se sentó junto al pozo cerca del mediodía. Poco después llegó una mujer samaritana a sacar agua, y Jesús le dijo: "Por favor, deme un poco de agua para beber". Él estaba solo en ese momento porque sus discípulos habían ido a la aldea a comprar algo para comer. La mujer se sorprendió, ya que los judíos rechazan todo trato con los samaritanos. Entonces le dijo a Jesús: "Usted es judío y yo soy una mujer samaritana. ¿Por qué me pide agua para beber?". Eso ya nos está dando una introducción de todo lo que Dios quiere hacer también en nuestras vidas. Pero para comprenderlo, primero hay que entender el contexto cultural de lo que ella está haciendo referencia aquí. Porque los judíos y los samaritanos no se mezclaban, estaban peleados. Los judíos los tenían como perros, no querían saber nada con ellos, los odiaban. Menos un hombre judío hablando con una mujer samaritana. Entonces aquí vemos que Jesús estaba rompiendo las normas sociales. Entonces vemos que los judíos siempre evitaban de pasar por esa región, pero vemos que Jesús fue directamente ahí al propósito, a ese lugar de desprecio, para poder revelar su gloria. Amén. Y él se acercó a esta mujer marcado por su pasado, para romper barreras culturales, barreras y limitaciones sociales, para revelar su gloria, su amor y su gracia. Porque la palabra dice que le era necesario pasar por Samaria. Era necesario, él tenía que ir. Pero no estaba hablando simplemente de un lugar geográfico, pero estaba hablando de un lugar de destino, un lugar de avivamiento donde Dios tenía un plan. ¿Cuántos saben que Él está aquí hoy en ese lugar? Y donde está su presencia hay libertad. Donde está su presencia hay plenitud. Donde está su presencia las cadenas se rompen. Donde está su presencia Él te levanta, Él te restaura, Él te da una nueva vida. Él está aquí hoy. ¿Cuántos van a levantar su clamor como el ciego Bartimeo? Jesús, Hijo de David, ten misericordia de mí. Bartimeo estaba tirado al borde del camino, pero no permitió que su condición actual le limita de acercarse al Señor. Su clamor, su fe provocó un milagro inesperado. ¿Cuántos tienen fe aquí hoy? Para decir que hoy es el día del Señor. ¿Lo pueden orar conmigo? Hoy Señor, no voy a salir sin que me toques, no voy a salir sin tu bendición. Hoy te entrego ese manto de aflicción, de dolor, de sufrimiento, y hoy recibo de tu poder, de tu gracia. Amén. Entonces, ¿qué barreras hoy en tu vida te tratan de descalificar, te tratan de limitar? Capaz barreras de tu pasado, capaz barreras de fracasos o vergüenzas en tu vida. Muchas veces uno se siente indigno. Sin embargo, Jesús vino aquí por ti. Tremendo. Yo quiero que lo piense un momento. Aún que cuando uno se siente indigno, el Señor dice: "Yo vengo a encontrarte en ese pozo de dolor, ese pozo de vergüenza, ese pozo que no quieres enfrentarte con la realidad. Ahí viene la gracia de Dios para levantarte otra vez". Como declararon al ciego Bartimeo: "Ten confianza, levántate, el Señor te llama". Yo vengo para decirte aquí hoy: ten confianza, el Señor está contigo. Levántate de ese pozo de aflicción. El Señor te llama en ese día del Señor para vivir una nueva vida. Amén. Él no espera hasta que te arregles todo, pones todo en orden. No, Él viene a tu encuentro hoy en el momento y en el lugar de tu mayor necesidad. Jesús tomó el primer paso. Donde otros ponen muros, donde otros ponen rechazos, donde otros tienen prejuicios, el Señor abre el camino. Donde otros ven el rechazo de lo que uno ha hecho en su vida, él ve un propósito, un llamamiento santo en tu vida, amén. Porque no hay ninguna vergüenza, no hay ningún pecado, ningún pasado tuyo que puede limitar de la gracia de Dios de alcanzarte justo ahí a donde te encuentres. Sea aquí abajo, allí arriba, allí atrás, allí online, no sé en qué país te encuentres.

si tan solo supieras el regalo que Dios tiene para ti. Esto es tremendo. Si tan solo supieras el regalo que Dios tiene. Oh, ¿cuántos de pueden levantar su mano y decir, yo quiero ese regalo que tú tienes para mí en ese día? Si tan solo supieras, iglesia, el regalo que Dios tiene para ti. ¿Y con quién estás hablando? Tú me pedirías, a mí, y yo te daría agua viva. ¿Cuánto van a pedir al Señor aquí hoy agua viva? ¿Cuánto van a pedir al Señor algo nuevo del Señor para salir de ese lugar de estar estancado en tu vida espiritual? Amén. Versículo 11 dice: pero Señor, usted no tiene ni una soga ni un balde, le dijo ella, y este pozo es muy profundo. ¿De dónde va a sacar ese agua viva? Además, ¿se cree usted superior a nuestro antepasado Jacob, que nos dio ese pozo? ¿Cómo puede usted ofrecer mejor agua que la que disfrutaron él, sus hijos y sus animales? Jesús contestó: cualquiera que beba de esta agua pronto volverá a tener sed. Pero todos, digo conmigo, todos los que beban del agua que yo doy no tendrán sed jamás. Mira esto, ese agua se convierte en un manantial que brota con frescura dentro de ellos y les da vida eterna. Oh, cuánto vinieron hoy para darle aplauso al Señor, sabiendo que algo nuevo va a brotar desde tu interior. Una frescura del Señor viene. Los que vinieron estancados, Dios te dice, prepárense porque algo nuevo va a brotar. Hay una frescura que viene sobre ti hoy. Capaz entraste desanimado, pero Dios te dice, hoy voy a hacer algo nuevo en ti. Capaz entraste cargado, pero Dios te dice, vas a salir libre, transformado y bailando con el gozo del Señor. Amén. Eso es tremendo ese relato, porque para entenderlo, el agua del pozo representa lo que es el esfuerzo humano, lo que trato de hacer yo, lo que es temporal, lo que nunca es suficiente. El agua viva representa su espíritu, representa esa satisfacción eterna que solamente el Señor nos puede dar. La vida que fluye desde nuestro interior habla de una relación personal con Jesús. Amén. El agua del pozo saciaba, como dice el Señor, por un momento, pero nunca era suficiente, porque ella tenía que regresar cada día para buscar más. Y Jesús aquí le ofrece agua viva. ¿Cuánto dice, oh, yo estoy aquí, yo quiero más esto? Jesús le ofrece agua viva, el Espíritu Santo, una fuente desde su interior que no se agota de su relación con Él. Porque la religión te dice, esfuérzate más, haz más, tienes que hacer algo, tienes que estar ocupado con algo. A veces estamos tan ocupados de la obra que nos olvidamos del Señor de la obra. Cuando Jesús te dice, simplemente recibe el regalo, porque lo que busca afuera nunca va a saciarte en tu interior. Solamente Cristo puede saciar el sed de tu alma. ¿Cuántos dicen amén a esto? Solamente conociendo a Jesucristo puede llenarte a lo más profundo de tu ser. Entonces, ¿a qué pozos sigues yendo y que te dejan vacíos? Algunos han bebido de esos pozos, capaz pozos de éxito, de placer, de dinero, pero aún hoy tienes sed, porque nunca es suficiente. Pero Jesús es la única fuente que no se seca. ¿Cuánto dicen amén a esto? Jesús es el único que te puede llenar ese vacío de tu alma. Él es quien necesitamos. Él te invita hoy de beber de su presencia, de su palabra, de su Espíritu Santo, para que te llene una vez más. No

0: tenés que volver a tu casa vacío hoy. Dios quiere llenarte hasta que tu copa está rebosando. Dios quiere llenarte hasta que todo ven una frescura que sale de ti. Vas a volver a tu casa hoy con una sonrisa, con tu rostro brillando, iluminado con la gloria de Dios por causa de un encuentro con el Rey de Gloria. Iglesia, esa cara de sufrimiento va a ser cambiada a una cara de alegría, porque aunque el llanto dura por la mañana, por la noche el gozo viene a la mañana. Hoy, ¿cuánto pueden decir de hoy, Señor, hazlo mi vida? Pero mire esto, en el versículo 10 dice: si tan solo supieras el regalo que Dios tiene para ti, y eso lo siento en mi corazón para proclamar sobre tu vida. Si tan solo supieras el regalo que Dios tiene para ti hoy. Muchos viven limitados en su relación con Dios porque solo ven sus pruebas, dolores, sus circunstancias, sienten atados por esto. A veces tu fe está condicionada por lo que han vivido, lo que están experimentando hoy. O a veces uno está guiado por el estado emocional de su vida. Pero Jesús le habló, y Jesús quiere abrir nuestros ojos para ver más allá de tu dolor, más allá de lo que no puedes hacer, más allá del rechazo, para proclamar que Dios tiene un plan para ti. Oh, que ha llegado el tiempo de sanidad en tu vida, ha llegado el tiempo de restauración en tu vida, ha llegado el tiempo de una nueva temporada del Señor sobre ti. Si tan solo puedes ver el regalo que Dios tiene para ti. Alguien aquí hoy tiene que recibirlo por fe. Alguien tiene que decir: oh, Señor, yo voy, abro mis ojos donde mis pruebas me han cegado. Si tan solo podrías ver el regalo que Dios tiene para ti. Si tan solo supieras el regalo, iglesia, ahora mismo declararías aquí un grito de júbilo, de gozo, de alegría. Si tan solo estarías aplaudiendo, dando gracias al Señor. Si tan solo supieras el regalo que Dios tiene para ti, porque Dios va a llenar tu corazón, esos cárceles emocionales, cárceles espirituales, hoy Dios te va a liberar. Si tan solo, iglesia, supieras, si Él está aquí, no hay nada imposible para Dios. Si tan solo supieras que puedes ver más allá de tus pruebas, más allá del dolor, de tu fracaso, para ver que Dios no ha terminado contigo, pero un encuentro cambia tu vida para siempre y va a convertir tu vida en un testimonio vivo. Y si tan solo podrías creer lo que Dios tiene para tu vida, si tan solo que Dios está a punto de hacer en tu hogar, en tu matrimonio, con tus hijos, si tan solo Argentina, si podrían saber lo que Dios está a punto de hacer, si tan solo iglesia. ¿Cuánto tiene fe para decir: Dios, hazlo otra vez, muévete otra vez? Tiempo, milagros, de cielos abiertos, de transformación. Porque hoy es el día del Señor. Es un día de encuentro, un día de victoria, un día de transformación, amén. Si tan solo supieras el regalo que Dios tiene para ti, es salvación. Él es mi luz y mi salvación. ¿A quién temeré? ¿Qué regalo tiene el Señor para ti? En Juan 14, 27 dice así: les dejo un regalo, paz en la mente y paz en el corazón. Y la paz que yo doy es un regalo que el mundo no puede dar. Así que no se angustien ni tengan miedo. Oh, ¿cuántos levantan sus manos allí y dicen: oh, recibo de tu regalo en mi mente y en mi corazón? Oh, ese regalo de paz. Oh, paz. ¿Sabe por qué? Porque uno tiene paz con Dios. Cuando uno tiene a Jesús en su corazón y ha arrepentido por sus errores, En ese momento Él nos perdona, nos limpia, hace todas las cosas nuevas y produce la paz de Dios. Y cuando el enemigo viene para atormentarte, para decirte de todo, de mostrarte tus vergüenzas, el dolor, y viene para atacar y condenarte, tenés que levantarte y decir: Satanás, no te escucho más, porque no hay condenación en Cristo Jesús, y yo soy un hijo de Dios, amado, perdonado. Mi vida no está definida por mi pasado, está definida por lo que Cristo hizo por mí en la cruz del Calvario. Soy un hijo amado, aceptado, perdonado, y yo soy libre. Y Satanás, tú estás aplastado por debajo de mis pies. Oh, el Señor lo ha vencido una vez y para siempre. Iglesia, es tiempo de proclamar o tomar autoridad en el nombre de Jesús. Amén. Ahora mira el versículo 14 de Juan 4, continuando, dice: pero todos los que beban del agua que yo doy no tendrán sed jamás. Ese agua se convierte en un manantial que brota con frescura dentro de ellos y les da vida eterna. Capaz entraste aquí hoy estancado, capaz entraste seco, pero hoy viene la unción de Dios sobre ti. Una unción fresca viene sobre ti. Alguien tiene que decir: oh, llena mi copa, Señor. Algo nuevo viene. El agua viva viene ahora sobre mí. Amén. Porque el agua natural sace por unas horas nomás, pero siempre vuelve de sed. Las aguas que el mundo prometen te puede dar satisfacción por un momento, pero te deja aún más vacío. El regalo que Dios te da es vida eterna, es perdón y una nueva identidad en Cristo Jesús. Oh, no hay nada que se compara a eso. Como David dijo: mejor es un día en tu presencia que mil fuera. Nada se compara de estar en la presencia de Dios. Amén. Todos sabemos lo que es ese sed de nuestra alma. Esa mujer había probado de todo, pero Jesús le habla de una sed interna y esa insatisfacción que nada puede saciar, nada en ese mundo puede saciar. Aunque muchos han bebido de esas cosas que parecen saciar, pero al rato te deja aún más seco, más vacío. Pero el Señor dice: ese agua del Señor se convierte en un manantial. Yo siento que viene un fluir de agua viva aquí hoy, que el Señor va a transformar tu desierto en manantiales, donde uno está seco, donde ha perdido esa frescura en el Señor. Oh, viene un renuevo del Espíritu Santo aquí hoy, porque Él promete que en Cristo encontramos agua viva que nunca se agota. En otras palabras, yo puedo estar en mi peor prueba, pero sin embargo sigo con el gozo del Señor, porque no estoy solo, tú estás conmigo, y cada paso que tomo, Señor, tú peleas por mí. Aunque el enemigo entró por un camino, tú lo vas a echar fuera. Oh, ¿cuántos saben que el Señor viene y pelea por ti, y Él es tu amigo fiel? Iglesia, entendemos que hoy Dios quiere destapar esos pozos de agua viva, porque Dios te dice: desde tu interior correrán ríos de agua viva. Oh, algo está pasando, iglesia, en tu vida. Comenzar a clamar, pedido hoy: yo quiero esa agua viva en mi corazón. Por eso en Juan 7 dice: si alguno tiene sed. ¿Cuántos tienen sed? Si algunos tienen sed, vengan a mí y beban. Te está invitando para que te acerques, porque tenemos que tomar la iniciativa, tenemos que tomar acción y acercarnos. No podemos ser pasivos, sentados, diciendo: bueno, Señor, tú sabes de dónde estoy. Si quieres tocarme, bueno, tocarme. Vas a estar ahí sentado bastante tiempo. Dios es soberano, pero Te quiero animar de extender tu fe como la mujer con el flujo de sangre que dijo, si tan solo puedo tocar el borde de su manto. Oh, yo hago los partemeos. Jesús, hijo de David, ten misericordia de mí. Es ese clamor que dice, hoy es mi día de milagros. Hoy es mi día de victoria. Hoy la opresión se va. Hoy, Señor, viene tiempo de restauración. Hoy, Señor, que viene tiempo de un fluir nuevo de Dios. No sé si ya te cansaste de estar cansado. Hoy Dios te dice, es tiempo de levantarte y correr tu carrera de fe otra vez. Yo veo una iglesia encendida, lleno del fuego de Dios, lleno de la unción de Dios. A donde vayas, ahí va un ungido. A donde vayas, ahí va el ambiente de la gloria de Dios. Verás personas sanados, liberados, transformados, y la casa de Dios serán llenos de almas, personas, oh, que antes estaban perdidos, pero hoy están rendidos a los pies de Cristo. Amén. Y el Señor te invita diciendo, si alguno tiene sed, vengan a mí y beba. El que cree en mí, ¿cuántos creen en el Señor? Como dice la Escritura, desde su interior correrán, ¿qué? Hay un río de Dios aquí hoy para ti. Oh, yo siento esa presión del Señor diciendo, prepárense, prepárense, oh, prepárense. Te lo voy a decir en inglés: get ready, get ready, get ready. Prepárense, porque viene un tiempo de una irrupción de la gloria de Dios, de repente de Dios, por causa de la presencia de Dios. ¿Cuánto dice, Señor, fluye otra vez? En lugar que fluya de mi corazón palabras de maldición, dolor, quejas, angustias, tristezas, Señor, ya no más. Yo quiero que fluya palabras de bien, de alabanza, dando gloria, confiando, Señor, lo que tú comenzaste lo vas a terminar en mi vida. Que fluya desde mi interior cánticos nuevos al Señor. Frente de mi batalla yo sé que tú eres más grande, como David frente a Goliat. Oh, ¿quién eres tú? Oh, mi Dios va a pelear por mí. ¿Cuántos saben que no están solos? Es tiempo de proclamar, Dios está conmigo y Él pelea por mí. Gracias, Señor, que viene tiempo de libertad. Las cadenas se van a romper. ¿Cuántos tienen promesas de Dios? Tomarlo y proclamarlo, porque Dios lo va a hacer. Corren ríos, ríos de agua viva. Oh, recibido por el Espíritu aquí hoy, ríos. Porque en su río hay sanidad, en su río hay plenitud, en su río el Señor te lo está impartiendo ahora mismo, ríos. Wow, tremendo. Dios te está haciendo algo nuevo aquí hoy. ¿Cuánto dice? Oh, levanta tu mano y dice, más, más, más, más, más, más. Oh, no me conformo, quiero más de tu presencia, Señor. Tremendo, tremendo. No te conformes mendigando por agua de ese mundo que nunca te va a saciar, buscando la aprobación de otros, buscando el éxito, buscando algo que calma tu sed. No, no, pero Jesús nos invita a vivir como manantiales. Quiero que entiendan esto. Él te está invitando para que vives una vida donde tu vida se convierta en un manantial. Lo que no sé si entienden esto, porque donde entras, el ambiente cambia. Donde hay un manantial, donde hay un ungido por Dios, donde cuando hables, otros comienzan a ser renovados. Están preparados para ver que otros también en tu alrededor comienzan a ser cambiados. Cuando ores, el cielo se abre sobre tu vida, porque desde tu interior está fluyendo la presencia de Dios. Porque el avivamiento no comienza con un estadio lleno. El avivamiento comienza con un corazón encendido, un corazón rendido, un corazón que es un manantial. Dios quiere hacerlo en tu vida. Eso es para uno, dos o tres elegidos. Es para todos. Pero hay que buscarlo. Hay que pedírselo, Señor. Ayúdame. Amén. Porque si dejes que ese río fluya hoy, no solo vas a saciar tu sed, pero también serás la respuesta. Llevarás la respuesta a las personas quienes están a tu alrededor, porque vas a ser un portador de las buenas nuevas, lleno de la gloria de Dios. Porque vivimos en un mundo que está seco, pero la iglesia está llena de la gloria de Dios. En el mundo están cansados, pero los hijos de Dios están llenos de gozo y de alegría, porque llevan un río que nunca se va a secar, llenos de presencia de Dios. Y ese río en ti, dilo conmigo, en mí, ese río en ti es un río que brota con frescura, brota con poder, brota con la gloria de Dios. Amén. No importa cuán difícil está a tu alrededor, mientras que mantengas tus ojos puestos en Cristo, dentro de ti, bro, correrán ríos. Iglesia, alguien tiene que decir: ya voy a cambiar mi enfoque, ya no voy a mirar lo que no puedo, voy a levantar mis ojos, porque sé de ahí fluye todo, Señor. Entonces, ¿de qué pozo venís bebiendo? El regalo de Dios no es una religión fría, sino una relación viva, lleno de la presencia de Dios, que transforma tu vida y cambia tu corazón. Amén. Mira lo que termina diciendo aquí en el versículo 16 en adelante. Habla de cómo, rápidamente, cómo ese encuentro también trae sanidad y restauración y produce avivamiento. ¿Cuántos quieren avivamiento? Entonces en versículo 16 dice: Jesús le dijo: ve y trae a tu esposo. No tengo esposo, respondió la mujer. Es cierto, dijo Jesús, no tienes esposo, porque has tenido 5 esposos y ni siquiera estás casada con el hombre con el que ahora vives. Ciertamente dijiste la verdad. Señor, dijo la mujer, seguro que usted es profeta. Pero quiero que veas algo. El Señor toca el área más dolorosa de su vida, de sus fracasos, de fracasos en cada matrimonio, sus relaciones rotas. Tuvo 5 maridos y con quien ahora está, no, ni es su marido. En aquel tiempo era un escándalo esto. Pero Él no le habló de esto para condenarla, sino para liberarla. Así es de nuestro Señor, amén. Porque donde uno experimenta la presencia de Dios, Él viene para no rechazarnos o condenarnos, pero viene para extender su gracia y su aceptación sobre nosotros, amén. Porque un encuentro verdadero con el Señor trae convicción. Pero esa convicción es para sanar y restaurar, no para condenar y para hundirte. Esa convicción de para corregirnos es con amor, diciendo que te quiero sanar. Cuando te muestra una actitud de falta de perdón, de amargura, no es para que te abraces de amargura, es para que sueltes esa amargura, diciendo: ya no lo quiero más, Señor, en ti yo soy sano y libre, y no quiero convivir con ese dolor de mi pasado. Señor, te lo doy. Hay que soltar las cosas, amén, porque la convicción, el Señor te dice, Él ve dónde estás, pero te dice: hoy estoy aquí para liberarte, hoy estoy aquí para sanarte. Amén. Tal vez venís cargando secretos, dolores, fracasos que nadie sabe, pero Jesús quiere hoy poner su mano sobre ese área en tu vida y decirte: yo soy tu sanador. ¿Cuántos reciben esto ahora? El Señor es quien sana tus heridas, quien libera a los cautivos. Amén. Y mira cómo termina aquí hoy. En el versículo 28 dice: la mujer dejó su cántaro junto al pozo y volvió corriendo a la aldea mientras les decía a todos: vengan a ver a un hombre que me dijo todo lo que me ha hecho en mi vida. ¿No será este el Mesías? Así que la gente salió de la aldea para verlo. Muchos samaritanos de esa aldea creyeron en Jesús porque la mujer había dicho: él me dijo todo lo que hice en mi vida. Cuando salieron a verlo, le rogaron que se quedara en la aldea. Así que Jesús se quedó 2 días, tiempo suficiente para que muchos más escucharan su mensaje y creyeran. Luego le dijeron a la mujer: ahora creemos, no solo por lo que tú nos dijiste, sino porque lo hemos oído en persona. Ahora sabemos que Él es realmente el Salvador del mundo. Oh, viene un tiempo de salvación a esa región de una manera tremenda, por causa de una persona quien tuvo un encuentro con el Señor. Una persona de quienes todos conocieron. Todos sabían su mal testimonio. Tenía mala fama. Pero aún así Dios usó su mala fama para revelar su gloria. Y a través de esta mujer todos se acercaron a Cristo. Pero quiero que veas algo. Cuando tuvo su encuentro con el Señor, dice que la mujer dejó su cántaro, su vieja vida quedó atrás y fue corriendo para testificar del Señor. Como el ciego Bartimeo, cuando el Señor lo llamó, se puso de pie, echó su manto y se acercó al Señor. Dejó lo que antes definía quién era y dijo: ahora yo entro, me acerco a lo nuevo. ¿Cuántos hoy van a decir: yo dejo mi pasado atrás y extiendo hacia adelante? Ella dejó su cántaro y fue a la ciudad diciendo: vengan a ver al hombre que me dijo todo lo que he hecho. Una mujer rechazada, de mala fama, que había equivocado de muchas maneras, menospreciada incluso culturalmente, se convirtió en un evangelista. Iglesia, prepárense, porque Dios quiere usar a todos para revelar su gloria. Y una ciudad entera fue cambiada. Lo que comenzó con un encuentro personal, escucha bien, lo que comenzó con un encuentro personal se transformó en un avivamiento público regional. Amén. Cuando Dios hace algo nuevo en tu vida, eso no se puede quedar callado. Dios te quiere usar para hablar y testificar de las grandes cosas de lo que Dios ha hecho en tu vida. Amén. Cuando dejes tu pasado atrás, cuando dejes tu cántaro atrás y tu pasado atrás, tu vergüenza atrás, viene el fuego de Dios sobre tu vida. Amén. Porque un encuentro con el Señor rompe barreras, corta maldiciones, rompe ataduras y te impulsa lleno del Espíritu Santo para testificar de la gloria de Dios. ¿Cuántos aquí hoy pueden decir: esto es verdad? Cuando yo estaba perdido, mi peor momento, el Señor me encontró, el Señor me salvó, el Señor me dio una nueva vida, el Señor me dio una familia, el Señor me dio un trabajo. Oh, gracias, Señor. Él te convirtió en un testimonio vivo, lleno de testimonio, de gracia, de amor, para testificar a todos. Si Dios lo hizo conmigo, vengan a ver lo que el Señor ha hecho en mi vida. Como el Señor usó a esta mujer como la llave para abrir la puerta a esa ciudad, Dios te va a usar a ti para ser la llave para abrir la puerta de tu familia, de tus amigos, de tus compañeros de trabajo, de tu barrio, de tu edificio, para predicar y acercarlos a Cristo y traerles a la casa de Dios. Y vas a ver, yo te lo digo de aquí a poco, vas a ver que todos van a comenzar a rendirse a los pies de Cristo, donde hay una persona quien tuvo un encuentro con el Rey de Gloria. Esto es contagioso. Eso es como cuando uno está rebosando con una frescura, y eso es atractivo. Yo vengo de Canadá, que hace un frío bárbaro. Yo te puedo decir, cuando hace frío, menos 40 grados, cuando alguien pone un fuego, todos se acercan al fuego. Vivimos en un mundo con tanta frialdad, tantas luchas, tantos desafíos, que las personas no dan más. Pero cuando, donde hay una persona renovados con la frescura del Espíritu Santo, con el río de agua de vida fluyendo, rebosando, esto atrae a las personas diciendo: no sé lo que tienes, pero yo necesito estar contigo, porque solamente hablando contigo eso me hace bien. Y vas a decirle: sabes, no se trata de mí, es Cristo en mí, el Rey de Gloria, y Él quiere conocerte, y hoy es el día para arrepentirte, de conocerte, acercarte al Señor, y lo que hizo en mí hoy lo podés experimentar. Dios quiere convertirte en un gran evangelista, iglesia. Oh, es nuestro llamado para todos. Porque a veces uno dice: no, voy a dejar que los evangelistas con el micrófono. No, todos somos llamados para testificar de la gloria de Dios. Esto es la gran comisión. No se trata del micrófono. Tu impacto mayor va a ser hablando con la persona que tenés al lado tuyo. Y esto es contagioso, porque comienza a haber avivamiento en tu corazón, comienza a testificar de milagros, de maravillas, y hoy de repente todos van a comenzar a acercarse. Lo que tenés, ore por mí. Vas a decir: Señor, que sean libres, que sean llenados, y oh, vas a ver cómo Dios te va a respaldar. Amén. Dios está buscando levantar una generación de una iglesia, hombres, mujeres, quienes levanten su voz ahora en un mundo lleno de oscuridad, para que la gloria de Dios puede llenar ese mundo de Cristo. Amén. Jesús es quien necesitamos en nuestra vida, si te extiende esa invitación. Si tan solo supieras el regalo, esto te va a impulsar, amén, para entrar en lo nuevo de Dios. No sé si hay un cántaro que tenés que dejar atrás, algo, un mal hábito, capaz una vergüenza. Tienes sed, ¿quieres dejar ese cántaro atrás? Entonces el Señor te dice: ven y beban del agua viva que es Cristo, porque un encuentro con Él lo cambia todo. Porque no se ponga de pie aquí, hoy vamos a orar. Eso es tremendo, porque hay personas aquí y también personas online quienes están ahora mismo en ese lugar de desesperación, ese lugar de dolor, ese lugar de tristeza, donde no dan más, donde sienten vacíos en su corazón, donde sienten que no pueden más. Hay una invitación de parte del Señor para ti. Los que tienen sed, vengan y beban. Si estás aquí hoy y decís: yo necesito conocer a Jesús, yo no puedo más solo, no puedo más seguir yendo a ese pozo de autosuficiencia, de ese pozo, de lo que termina aún más seco, con más rechazo, con más dolor. Yo quiero hoy conocerte a ti, Jesús. Hoy hay una invitación para ti, de conocer a Jesús como tu Señor y tu Salvador. Y te dice que hoy todo va a cambiar. ¿Por qué no cierran sus ojos donde están ahí ahora? Si estás aquí hoy, decís: eso soy yo, yo necesito aceptar a Jesús como mi Señor y mi Salvador. También allí online, si estás aquí, yo necesito a Jesús, levanta tu mano allí donde estás. Es un acto de fe. El Señor ve cada mano en toda la iglesia, toda la iglesia. Ahí online también, responde en el chat diciendo: yo necesito a Jesús. Esa mano levantada es una proclamación de fe, diciendo: Jesús, no pasa por mí sin tocarme. Estás reconociendo que ya no quiero seguir bebiendo de ese pozo que me deje seco de dolor, de tristeza. Hoy yo quiero acercarme a ti.
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2: Yo quiero hablar de un mensaje importante que tenemos que escuchar, que tiene que ver con la importancia de lo que es Jesús. Jesús es el centro de todo en nuestras vidas. Amén. Y el plan de Dios es eterno, y los planes que el Señor tiene para nosotros son de mucho antes que nosotros hayamos nacido, porque Él es eterno. Yo quiero hablar, a ver si entienden esto. Cuando el logos se vuelve rema, entonces el corazón reconoce al Kyrios y nace el dulos, que arde para Cristo. Algunos dicen, amén, no entendí nada de lo que dijo. Los más teólogos tal vez reconocen algunas de estas palabras, pero en estas palabras nos van a guiar a algunos aspectos de la vida de Jesús para entender. Así se lo repito otra vez, a ver si alguno cree que estoy hablando en nuevas lenguas conforme a lo que pasó en el día de Pentecostés. Cuando el logos se vuelve rema, entonces el corazón reconoce al Kyrios y nace un dulos en el corazón que ama servir al Señor. ¿Qué significa algunas de estas palabras? Lo vamos a ver ahora sencillamente, de una manera que podamos aplicarlo en el resto de nuestras vidas y de esta semana. Pero especialmente esta palabra dulos, que es una palabra griega, todas estas palabras son griegas. Pablo la usa en Romanos capítulo 1, versículo 1, usa esa palabra en griego, y el significado de esta palabra es cuando él escribe a los Romanos capítulo 1, versículo 1, que seguramente va a aparecer en los próximos minutos, dice: yo, Pablo, esclavo de Jesucristo. Y esa palabra esclavo o siervo es esa palabra dulos, que tiene que ver con alguien que entiende que todo lo que tuvo, como él dijo, todo lo que logré, y logré mucho más tal vez que otros apóstoles, dijo él. Hice muchas cosas para Dios. Dios me dio la victoria en muchas batallas. Pasé muchos momentos, muchos desiertos, mucho hambre, persecución, tormentas, peligro de muerte. Sin embargo, él dice: no fui yo, sino la gracia de Dios que habita en mí y que tuvo misericordia de mí. Y todos nosotros de alguna manera somos inmerecedores de la gracia. La gracia es el favor que nos rescató, nos lavó, nos diseñó un plan, un propósito, nos capacita, nos unge, nos sostiene, tiene misericordia. La misericordia del Señor se renueva cada mañana. Y el gozo del Señor es nuestra fortaleza. Él nos da su paz, nos da su gozo, nos da su presencia, para que no nos sintamos que nos falta algo, porque si lo tenemos a Jesús, lo tenemos todo. Y algunos han estado sintiéndose raros estos años, estos meses. Se han sentido, se han levantado y dice: me siento raro, hay áreas en mi vida, o hay pensamientos, no me siento espiritualmente que realmente estoy cómodo. Hay algo raro que está atacándome, o estoy sintiendo en mis emociones, o en mi comunión con Dios. Esas son las batallas que tenemos como seres humanos, pero la gracia del Señor viene a librarnos de cada batalla. Pero yo tengo una palabra para ustedes, aquellos que vinieron sintiéndose raros, batallando, tristes, deprimidos, tal vez desenfocados, distraídos, con mal sueño y también un mal día. Cada día de la semana el Señor tiene para ti un tiempo de nuevo de liberación. Te va la unción que está descendiendo hoy va a romper con todo eso y va a librarte de cada una de esas batallas. Así que de cada una de esas batallas vendrá quien gana las batallas, y es el Señor y el Rey de Reyes. Y Pablo dice, a causa de su gracia, a causa que me eligió como siervo escogido cuando yo no lo merecía, y que había hecho tanto daño y a tanta gente, la arrastré para llevarla a lugares de prisiones a causa de su testimonio por la fe, siendo Saulo de Tarso. Sin embargo, él dice, a causa de ese favor y de todo lo que Dios ha hecho conmigo, mi corazón, en vez de llenarse de autosuficiencia y olvidarme del Señor, vivo como debemos vivir cada uno de nosotros en nuestra vida espiritual, con un corazón de servicio. Un corazón, estamos aprendiendo del Rey de Reyes y Señor de Señores, que siendo el Logos, siendo el Rey de Reyes, siendo el Señor de Señores, vino a este mundo y tomó forma de dulos, de sirviente, lavándole los pies a aquellos que lo iban a traicionar, humillándose hasta lo sumo, hasta la muerte y muerte de cruz. Hoy vivimos en una generación que no quiere honrar, que se siente autosuficiente, orgullosa. Si tiene algo de dinero, mira a los demás diciendo, ¿y vos quién sos? Se siente que tiene el derecho a criticar a otros, que tiene el derecho a juzgar si alguien está de alguna manera que tal vez piensa que no está bien, y dice, estás mal vestido, estás mal peinado. A mí me lo dicen siempre eso del peinado. Por eso a veces me pongo gorras, para que no me digan eso. Y tienen ese derecho, como diciendo, yo critico, yo juzgo, yo miro. Pero en realidad, si somos de Cristo y tenemos un corazón agradecido por la gracia, la actitud que el Señor tomó debe ser la actitud que cada uno de nosotros debería imitar en la vida para tener la paz. Eso que hablé de sentirme raro, de sentirme confundido, deprimido, cansado, que no puedo disfrutar del día plenamente, es porque necesitamos un corazón más humilde delante de Dios y tener un corazón, como Pablo dijo, yo, Pablo, quien representaba una de las figuras más emblemáticas en la historia de la iglesia, dijo, yo soy, ¿saben qué? Un siervo. Yo estoy al servicio de ustedes. Siervo de Cristo Jesús, y por la gracia de Dios, llamado, elegido. Y sabe, no solamente el Señor eligió a Pablo, también nos eligió a nosotros, porque Él vino a buscar lo que se había perdido, y lo que se pierde se busca, y lo que se pierde con importancia. Usted dice, yo no puedo dejar de encontrar esto que es muy importante, y entonces ya no lo busca así nomás, lo busca hasta casi ciegamente, busca y está delante suyo, pero usted está tan desesperado a encontrar ese celular, las llaves. Yo una vez estaba yéndome al aeropuerto y le digo a Betty, no encuentro el pasaporte. Y tenía tiempo, pasó el tiempo, seguía sin encontrarlo según mi mirada, mi intensidad, porque tenía que tomar el avión, ir a otro país.

general, la mujer mira más en lo particular. Pero cuando hay algo que nos importa encontrar, lo buscamos. Y Jesús te buscó, te amó, te llamó. Y no solamente eso, en su eternidad, que ahora vamos a ver, diseñó un plan perfecto para que tus caminos lo agraden a Él. Es más, Moisés tenía un plan también. Dios lo había escogido, guardado, preservado cuando fue dejado allí en una canastita en el río. Dios lo guardó, lo educó, le dio una familia hasta los 40 años. Luego huyó al desierto y allí lo preparó, allí conoció a Dios. Allí entendió que sus recursos no le alcanzaban. Tu capacidad humana es importante, pero lo que va a bendecir a la gente y lo que va a traer gente para Cristo, lo que va a impactar esta generación, como impactó Moisés al faraón, diciéndole: deja salir a mi pueblo. Pero no era Moisés, era el fuego que estaba en la zarza, ahora estaba en su corazón. Ustedes van a salir con ese fuego, porque esta sociedad no escucha palabras, pero sí las palabras que están respaldadas por el cielo. Cuando usted escucha la predicación del Evangelio, no está escuchando palabras, está escuchando impartición del cielo. Las palabras son vivas, llegan a lo profundo del corazón, convierten el alma, traen convicción. Tal vez algunos de nosotros tenemos que reconocer que necesitamos más espíritu humilde, simple. Jesús dijo: haya en vosotros este sentir, dice la Escritura en Filipenses, que hubo en Cristo Jesús, el cual, siendo en forma de Dios, no estimó el ser igual a Dios como cosa que aferrarse. Él está, nos está diciendo a nosotros como pueblo de Dios: no vamos a poder cumplir el plan de Dios si nos sentimos señores y no dejamos que el Señor te exalte. Jesús se humilló y luego Dios, el Señor te va a exaltar. El Señor te va a poner en alto. Aquellos que se reían verán la gloria y los milagros y las maravillas cuando tengas un corazón humilde, y que todo lo que te suceda, aunque no lo entiendas, igualmente le des gracias a Dios, porque es parte del plan que te está preparando el Señor para ser de bendición. Serás de bendición. Te bendeciré para que seas de bendición. Este mundo necesita creyentes llenos del fuego, que sean de bendición. Por lo tanto, necesitamos arder con la predicación de la palabra. Y cada vez que escuchamos una palabra, imparte vida, imparte convicción. Los primeros que escucharon el mensaje de Pedro después del Pentecostés, inmediatamente fueron convencidos, se sintieron que le habían fallado a Dios y dijeron: ¿qué haremos? Porque cuando uno escucha la palabra, no puede quedar de la misma manera. Hay una transformación, hay un cambio de actitud, pero también hay la gracia que el Señor nos trae para perdonarnos, para levantarnos y para ayudarnos cada día a cumplir sus propósitos. Entonces, quiero enfatizar el corazón de servicio. No es solamente tener misericordia de alguien que uno encuentra en la calle o en algún lugar. El servicio es en el corazón, es tener un corazón de dependencia, un corazón que reconoce que todo lo que tenemos, todo lo que hacemos, que hasta aquí llegamos, fue por la gracia del Señor, y sentirse: Señor, yo soy una persona que no lo merezco, soy tu siervo, estoy a tu servicio. Y el siervo primero tiene que reconocer que hay uno superior, y ese se llama
Kyrios.

el Señor de nuestras vidas, el que manda, el que gobierna, el que está en control. No es simplemente una palabra. Entonces, mencioné diferentes palabras. Logos es la palabra eterna. El Señor menciona a Jesús. El término Jesús era el Hijo encarnado, pero cuando habla de la eternidad, habla del Logos, está hablando de la voz de Dios, del poder eterno de Dios que se expresó cuando al principio de la creación empezó a hablar y lo que no existía fue creado. Dios hace cosas de la nada. Entonces, la palabra Logos significa la palabra eterna, que es que el Señor la dejó plasmada en la Biblia. Las personas que escribieron la Biblia fueron escritores, como aprendimos hace algunas semanas, escritores que fueron ¿qué? Inspirados, que el Señor sopló sobre ellos, y cada persona que escribió, escribió la palabra que Dios quería revelar a su pueblo. Entonces, cada vez que leemos la palabra, estamos escuchando la voz de Dios, que es nuestro fundamento, nuestra doctrina, nuestra verdad, lo que causa dirección. Antes de Jesús ser encarnado, ya era el Logos eterno. El Logos es Dios hablándole al mundo. El Logos es el Hijo de Dios hablándole a los que están perdidos. El Logos eterno se hizo hombre para que la voz de Dios eterna ahora el ser humano la pudiese escuchar. ¿Qué es el rema? El rema es esa palabra que Dios habla constantemente y que la tenemos en la Biblia, pero que en un momento cuando estamos leyendo las Escrituras o estamos escuchando un sermón, sentimos que esa es la palabra para hoy, una palabra que te trae a despertar, que rompe algo en tu corazón, una palabra que te lleva a las profundidades. Ahora vamos a ver un poco más detenidamente cómo Jesús tomó la barca de Pedro como una plataforma para enseñar, y dice que desde esa plataforma enseñaba. La palabra enseñar, cuando dice que enseñaba a las multitudes, es Logos. Jesús enseñaba, pero luego lo vio a Pedro cansado, frustrado, había lavado las redes toda una noche de fracaso. Y entonces lo miró a Pedro que estaba en la barca y se dio vuelta y le dio un rema. Y le dijo: Pedro, boga mar adentro. Y entonces ese rema, esa palabra específica, lo llevó a Pedro a la profundidad de... Porque él dijo: en tu palabra, en tu rema, lo haré. Necesitamos el rema, pero tenemos un problema, que para tener el rema tenemos que oír la palabra y tenemos que leer la palabra. Algunos dicen: quiero ese rema, quiero eso que me lleve a la abundancia, quiero eso que me rompa todas las cadenas en mi vida, que me hable directamente y diga: esta palabra es para mí. Pero primero tienes que tener comunión con el Logos día a día. Y el Logos es cuando te expones a la palabra. Y que no es un libro aburrido, es la voz de Dios que te habla, que te limpia, que te guía, que te inspira. El Logos lo leemos todos los días, y en el momento que estás leyendo el Logos, la palabra de Dios, de repente vendrá el rema. Se los aseguro, esta semana van a tener remas, van a tener palabras específicas, van a tener momentos que ese versículo dice: esto es para mí, yo lo tomo. Yo tomo esa palabra que me ha
Vas a leer que la zarza está ardiendo. La vas a leer en Éxodo capítulo 3. Lo vas a leer en tu casa y vas a decir: yo quiero ser esa zarza, y yo quiero arder para Dios, y yo quiero distinguirme entre muchos perdidos como una persona que se encontró con un Dios de fuego y le cambió la vida. Cuando el fuego de Dios ardió aquí en nuestros corazones en la iglesia, 1992, la gente venía de todo el mundo, no porque conocía al predicador, nunca habían oído ni cómo me llamaban, ni yo era importante, ni era el mejor comunicador de Argentina, de ninguna manera. Era un simple pastor de barrio, pero vino el rema y me dijo: el Espíritu Santo quiere tener esa misma plenitud y llenura que hubo en el Pentecostés, ahora la quiere tener contigo. Y cuando yo tuve ese rema, yo dije: Espíritu Santo, quiero ese fuego, quiero esa comunión, tengo hambre de esa relación con Dios. Y cuando viene ese rema, te cambia, te hace ayunar lo que no ayunabas, te hace orar lo que no orabas, porque sabes que algo va a ocurrir hoy, mañana, la semana que viene, pero vas a ver lo que Dios te prometió que se va a cumplir. El Señor te prometió cosas para tu familia, para tu casa, en tu propio corazón. Surgen del Logos. Surgen cuando estás escuchando un sermón y se está predicando el Logos, pero ahí viene el rema, viene algo específico y dice: eso es para ti. Esa es la palabra de que toda depresión se va, toda cadena es cortada, ese yugo se va a cumplir, y lo tomas para tu vida y vas a pasar de redes vacías a redes abundantes. Lo que hace que el corazón arda para Dios es recibir el rema, amar el Logos, recibir el rema. Necesitamos tener comunión con el Logos, redescubrir la importancia de estar leyendo las Escrituras, y en realidad estás exponiéndote a la voz eterna de Dios que te está hablando. El enemigo te está diciendo: es un libro que no tiene importancia. Dios te está diciendo: te estoy hablando y te estoy transformando y te estoy fundamentando para que seas como ese árbol plantado junto a corrientes de aguas, y no importa la temporada, siempre darás fruto, porque estás arraigado en las raíces espirituales que te alimentan, que es la presencia de Dios y la predicación de la palabra. El corazón que experimenta el Logos y el rema reconoce a Jesús como Kyrios. ¿Por qué lo perseguían a los primeros cristianos? Porque ellos llamaban a Jesús el Señor, el que manda en mi corazón, el centro de mi corazón es Jesús. Y entonces los romanos no podían oír a ninguno mencionar que había otro Kyrios que no sea el César. Pero los primeros cristianos tenían a Jesús no como un coach. ¿Vieron que hoy está la moda especialista en coaching? ¿Y qué es el coaching? Que más o menos te va ordenando, no, es por acá, es por acá, que no está mal. No es un consejero. Jesús es el Señor. Porque el coach te dice: bueno, tenés que llevarte bien con tu suegra, tenés que perdonar a tal persona, tenés que devolver lo que robaste, pero no te va a obligar. Pero el Señor tiene otra autoridad. El Señor te dice: deja tu pasado atrás y sigue mis caminos. Y Pedro, con la pesca abundante y todo, dijo: todo esto fue milagroso, pero el Señor le dijo: sígueme.
Y el Señor te dice: yo quiero ser tu Señor, el Señor de tus pensamientos, el Señor de tus decisiones, el Señor de tu día, el Señor que esté por encima de tu yo. Yo quiero, yo me lo merezco, yo tengo bronca, a mí me gusta ser peleador, me gusta contestarle a la gente, hacerle saber que se merecen escuchar esto. El Señor te dice a veces que seas manso, que seas humilde, que no respondas mal por mal, pero que a causa de eso vas a tener, porque no es que si usted le devuelve va a decir: ahora estoy la persona más feliz. No, lo que va a tener es angustia, más angustia. Lo que hace el Señor cuando uno lo tiene como Señor es que le trae su plenitud, su gozo, su presencia, y sobre todas las cosas le da la comunión, la comunión con el Espíritu Santo. El mejor amigo que puedas tener en el día se llama Espíritu Santo. Pero el Espíritu Santo viene cuando uno tiene un corazón de siervo. No vivo yo, mas Cristo vive en mí. Y todo lo que he vivido, dijo el apóstol Pablo, lo tengo por basura con el propósito de seguir conociendo al Señor. Me extiendo a la meta. Que el Señor sea el Señor de tu vida. No una palabrita. Y cuando Él no es el Señor, te vas a dar cuenta. Por eso en la iglesia no hace falta que el pastor diga: no hagas esto, no hagas lo otro, portate bien, no entres acá, no mires eso, no escuches lo otro. Porque en realidad la misión del Espíritu Santo que viene a nuestro lado es guiarnos a toda la verdad y es hacernos conocer la voz del pastor. El buen pastor nos habla y nosotros seguimos la voz del buen pastor y no seguimos la voz del otro pastor, del mal pastor, del engañador. Por lo tanto, están silenciosos hoy, ¿no? Están pensando, están procesando todo. El logos, la palabra, se hace real cuando Él me dice: esta palabra es para vos. Y en ese momento reconozco que estoy bajo la autoridad del Señor. Ustedes saben que esta es la generación que a veces le molesta honrar. No entiende la honra. Pero la honra, la honra que se merece el Señor está por encima de todas las honras. Él es quien nos compró, nos rescató, nos sacó del reino de las tinieblas y nos trasladó al reino de la luz. Murió por nosotros, nos dio el derecho de sentarnos a la mesa y nos trata como hijos y nos da su compañía, su protección, sus ángeles que cuidan de nosotros. Nos da un destino, una misión, un propósito, un llamado. ¿Cómo no le vamos a dar la gloria y la honra? Bueno, el Logos. En el principio era el Verbo y el Verbo se hizo carne. El Verbo, el Logos, la palabra eterna, se volvió ser humano, se volvió audible. Tremendo, la gente oyó lo que hemos palpado, lo que hemos oído. Eso os anunciamos. El Creador, el Dios que tiene un mensaje para la humanidad, lo hizo posible cuando el Logos se hizo hombre. Y el Logos habitó entre nosotros. Y dice el versículo 1:14, y el Verbo, que es la palabra, el Logos, se hizo carne y habitó entre nosotros, se volvió persona. Si quieres saber cómo es Dios, entonces lee la palabra y vas a saber, porque todo lo que está escrito es lo que Dios comunicó al hombre para que sepamos quién es Él, cómo es su carácter.
la historia de la pasión por la palabra, la vemos reflejada en la vida de María, que estaba a los pies de Jesús, y dice la Escritura en Lucas capítulo 10 versículo 38 que cuando Jesús entró a la casa, una de las dos hermanas estaba sentada a los pies escuchando el Logos, escuchando la palabra, y la otra estaba ocupada con muchos quehaceres y descuidó lo más importante, dice el Señor, que es la importancia en nuestra vida de tener la prioridad, de tener el Logos hablándonos permanentemente en nuestro corazón, la necesidad de las Escrituras. Usted dice, pastor, soy el único que leo la Biblia, tal vez en la hora de almuerzo donde hay muchos compañeros y leo la Biblia. Es el único que está permitiendo que el Logos transforme su vida. Es el único que tiene la oportunidad de llenarse de ese espíritu glorioso y transformarse en un gran evangelista, para que todos esos compañeros de trabajo vuelvan al Señor, si se apartaron, o vengan al conocimiento de Jesús. Entonces, dos posturas. Una que dice, estoy ocupada, no tengo tiempo, tengo que hacer muchos quehaceres, mucho que hacer. La otra dijo, yo también tengo que hacer, pero me voy a tomar tiempo para postrarme y escuchar la palabra. Y en la palabra viene el rema. Y en la palabra reconocemos a Jesús como el Kyrios. Y en la palabra nace el corazón de siervo, por el poder del Espíritu Santo. Amén. Así que cuando alguien le pregunta, ¿de qué predicó el pastor? Se puede hacer erudito hoy, hablando en griego. Hoy aprendí griego. Que el Logos se hizo carne, habitó entre nosotros, y nos dio, y cuando yo estoy leyendo el Logos, viene un rema. En el Salmo, en la vida de Jesús, en el libro de los Hechos, algo, un versículo salta. Como Jesús le habló a Pedro, le dijo, boga mar adentro. Y Pedro le respondió, en tu palabra. Porque es ilógico que vuelva a pescar. Pero tu palabra me dice que va a ocurrir esto conmigo. Lo tomo. ¿Está preparado para los remas esta semana? ¿Está preparado para que el Señor le diga, vas a conquistar ese territorio y vas a ver la gloria de Dios volver a los corazones y vas a ver a Dios rescatando a los perdidos? El fuego arderá en nuestros corazones si lo alimentamos con la palabra, si tenemos un corazón abierto a que Dios nos hable, un rema, si tenemos el corazón que reconoce a Jesús como el Kyrios. Y las Martas, no sé si usted se llama Marta, pero esta es la Marta bíblica. No estoy hablando de las Martas, estoy hablando de María, dos hermanas, una con un corazón que tenía, y Jesús dijo, María ha elegido la mejor parte. Hay tiempo para ocuparse de todo, pero mayormente hay tiempo para venir. No solamente un fin de semana, es cuando cada día le decimos, Señor, quiero que me hables, quiero que tu poder creativo me transforme. Y el rema en la historia de Jesús lo vemos en Pedro, cómo lo transformó, lo cambió. En medio de una tormenta, los discípulos se estaban ahogando. Está en Marcos capítulo 5. Y Jesús estaba acostado. Los discípulos pensaban que se iban a ahogar. Jesús se despierta, reprende
la tormenta y los discípulos se sorprenden

y reconocen. Y Jesús le dijo a la tormenta: calla, enmudece. Y todo se calmó. Y dijo, dijeron: ¿quién es este que aún el viento y el mar le obedecen? Y cuando estaban hablando quién es este, están admirados de su poder soberano por encima de la tormenta, por encima de la naturaleza. El Kyrios. El Kyrios, Señor de señores y Rey de reyes. El Kyrios está por encima de tu tormenta. El centurión romano le dijo al Kyrios, a Jesús: di la palabra, porque tú eres el Kyrios, tú eres el Señor. ¿Cuántos quieren hoy tomarse de la mano de ese Señor? Que no es solamente un acompañante de vida, es el centro y el que dirige tu corazón. Y luego tenemos a Dulos, que es Pablo diciendo: yo soy un siervo de Jesucristo. Que podamos salir todos hoy con ese corazón ardiendo para Dios, diciendo: yo quiero ser un siervo de Dios, porque su presencia está aquí. Padre, gracias por esta palabra que nos impartió vida. Y levante sus manos y pida conmigo: Espíritu Santo, dame un corazón sincero para vivir una vida que honre al Kyrios y que le dé a Jesús el lugar que se merece. Jesús, ocupa el centro de mi corazón. Te pido perdón por mis rebeldías, por mi egoísmo. Es una lucha constante, pero reconozco que yo te pertenezco, que estoy identificado. Mi identidad es Jesús, que no soy más esclavo del temor, soy siervo o sierva de Dios, librado de las garras del enemigo. Señor, te entrego mi corazón y dame pasión por el Logos, dame pasión por la palabra y háblame por la palabra. Trae remas cuando escucho la palabra, cuando escucho el mensaje que penetra en mi corazón, aviva mi corazón vacío y trae plenitud cuando no siento nada. Señor, tu sangre me limpia de todo pecado. En el nombre de Jesús, recibo ahora el manto del Espíritu Santo. En el nombre de Jesús. ¿Cuántos quieren la unción de Dios? Amén. ¿Está preparado para tener esa unción tremenda? Le dio al Señor el lugar que se merece. Ya no vivo yo. Señor, ayúdanos a perdonar. Ayúdanos a librarnos del lazo del cazador. Líbrame de cada tentación. Sácame ahora del pozo y plántame junto a corrientes de aguas para que pueda beber y alimentarme permanentemente de tu presencia. En el nombre de Jesús te bendigo ahora, bendigo tus generaciones y que todo lo que emprendas se multiplique a 100 por 1. Verás la gracia de Dios abrirte puertas que estaban cerradas. Verás ese ejército que te está rodeando, la gracia de Dios que va a intervenir y va a desmantelar eso que te está rodeando. Se va a desvanecer, te dice el Señor, porque cuando uno está rendido a los pies
de Jesús, el que pelea tus batallas, es el Señor en tu vida. Por eso te bendigo, bendigo tu trabajo, bendigo tu entrada, tu salida, bendigo tu cuerpo, tu mente, tus emociones, tus manos. Ahora bendigo tus pies, para que tus pies nunca se aparten a ninguna vereda que esté torcida. El Señor te va a guiar por sus pasos, que los pasos tuyos sean los pasos que el Señor diseñó. Bendigo tus pies para que caminen y seas alguien que camine sembrando y sembrando la buena semilla, porque llegará el momento que tendrás gozo al ver la gran cosecha de gente transformada por el mensaje del Señor. Te bendigo desde la cabeza hasta la planta de los pies. La unción fresca viene sobre tu vida. El aceite del cielo se derrama sobre tu vida. Ahora se derrama el aceite, ese mismo aceite que se derramó sobre David, ahora se derrama sobre ti. Unges mi cabeza con aceite, mi copa está rebosando. Doble porción viene a tu vida ahora. Gracias, Señor, un nuevo despertar, un nuevo avivamiento, una nueva canción viene a tu vida, Padre. Y todo aquello que te atacaba se fue en el nombre de Jesús. Eso que te sentías que no te podías concentrar, se va. Todo lo que estaba perturbándote por delante, poder de Dios lo quita de delante de ti en el nombre de Jesús. Más, Señor, más. Pídale, hay más de Dios para tu vida hoy. Toda la gloria, sí, Señor.

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2: ¡Qué gloria! Sácate toda vestidura de espiritual, de dolor, sucia, manchada, y revístanse como vestiduras espirituales, de vestidos con la investidura de poder. Uno a veces viene con una carga, con su expresión aún física de dolor, de fracaso, de incertidumbre, de incluso haber quitado los ojos del Señor, y como Pedro, haber comenzado a mirar la tormenta, los vientos contrarios, y empezar a dudar. A veces nos pasa eso, pero hoy el Señor te tomó de donde estabas y te levantó otra vez, y junto con Él vas a caminar sobre las aguas y vas a hacer lo que es imposible hacerlo sin Él. Amén. Y eso es lo que provoca el culto, que dejemos de mirar las circunstancias y miremos la palabra. Y el tema del sermón de hoy es la infalibilidad de la palabra de Dios. Porque en un mundo tan cambiante, y con las cosas que son hoy seguras y mañana ya no son tan firmes, lo único confiable, fiable, infalible, sigue siendo Dios y su palabra. Porque Él dijo: cielo y tierra podrán pasar, pasarán reyes, pasarán siglos, pasarán todo, pero la palabra de Dios permanece para siempre. Y más que nunca esto tiene vigencia hoy.

¿no? Donde uno ve todo lo que pasa, y lo que hoy es mañana deja de ser, y lo que hoy es bueno mañana no es tan bueno. Pero cuando Cristo nos habla y la palabra de Dios es nuestro refugio, nuestra roca, es fiable, es confiable, es segura y es probada. Amén. Y el que endureció el corazón, como cuando Moisés fue a liberar al pueblo de Israel, endureció su corazón. Y le hablaba Moisés, y él, en vez de tomar la decisión de oír, endureció el corazón. Y a veces sucede, aún siendo cristianos, que habiendo creído en algún momento, por las muchas pruebas y por las muchas tribulaciones, uno termina endureciendo el corazón. Por eso lo único que puede traer y volver a abrir el corazón endurecido es la palabra de Dios, que no cambia. Y es, el otro día estaba hablando con ella por la calle y pasé por un lugar donde había un taladro que estaba trabajando el hombre, abriendo el cemento, y hacía un ruido imposible, no se podía hablar, y la misión, la tarea de ese taladro era abrir camino a esa roca, esa tierra o ese pavimento, ese cemento endurecido. Y lo único que provoca que el corazón endurecido se abra a Dios de una manera milagrosa son estos momentos, cuando cae la presencia y el corazón duro se convierte en un corazón que diga, como los que fueron a ver en el aposento alto, pasó algo parecido a hoy. La gente empezó a hablar en lenguas, y los moradores de Jerusalén se acercaron a ver qué pasaba ahí arriba. Y Pedro, que ese antiguo Pedro, lleno de malas decisiones y impetuoso, se levantó y comenzó a hablarles el mensaje poderoso de la palabra infalible. Y dice que al oír las palabras de lo que habló Pedro, esa misma gente endurecida y que semanas antes había crucificado a Jesús, él les dijo: este Jesús a quienes ustedes crucificaron, Dios lo ha levantado como... Y ahora lo voy a leer el texto exacto como dice la Escritura. Y la respuesta de la gente fue, al oír eso, que ellos habían endurecido el corazón de tal manera que no creían que Jesús era el cumplimiento de lo dicho por los profetas, y lo crucificaron. Pero Pedro, lleno del Espíritu Santo, comenzó a proclamar y alzó su voz y proclamó de una manera tan poderosa, pero también la palabra ungida tocó los corazones, y la respuesta final fue: ¿qué haremos? La respuesta fue abrir el corazón. Bueno, ¿qué hago? Y ahí fue que el Pedro les dijo que abran su corazón para que vengan a ellos tiempos de refrigerio de la presencia de Dios. Se tenían que convertir. Predicar el evangelio es echar las redes. Y Jesús le dijo a Pedro: ahora te vas a convertir en un pescador de almas. La misión de la iglesia Rey de Reyes es traer muchos perdidos. Las María Magdalenas, que el mundo descarta, desprecia, juzga, las personas con una vida moralmente tal vez que no saben qué decisión tomar, los gadarenos, las personas atadas, los malhumorados, los rotos, los quebrados. ¿A quién le va a predicar? A ellos. Dios me impactó mucho a través del ministerio de Carlos Anacondia, como tantas veces lo conté, pero una de las cosas que me quedaron grabadas en el corazón es cuando él nos compartió a nosotros y a la iglesia que el Señor le dio una palabra diciendo: pronto, pronto, pronto
Argentina será mía. Gran avivamiento. Y las palabras de Dios no quedan sin vigencia. Permanecen. Las promesas de Dios hay que esperarlas. Abraham tenía casi 100 años diciendo: estoy esperando que Dios me dé el bebé. Y su cuerpo estaba como muerto y su esposa tenía 90 años y seguía estéril. Pero él se siguió aferrando a la promesa. Así que, hermanos, pronto, pronto, pronto, un gran avivamiento en tu familia. Y se va a cumplir la promesa. Porque el Señor seguramente te habló y te dijo: tú y tu casa serán salvos. ¿Cuántos lo tomaron eso en algún momento? Ahora, tal vez usted ve a muchos en su casa perdidos y dicen: uy, parece que esto no se va a cumplir. Pero cuando Dios promete algo, lo cumple. Cree en el Señor Jesucristo y serás salvo tú y toda tu casa. La infalibilidad de las Escrituras. No voy a poder predicar todo el sermón porque tengo un sermón de una hora y ¿a usted lo están esperando o no? No hay problema. Bueno, está bien. No hay ningún problema. Yo también estoy cansado. Gloria a Dios. Me gusta lo que es el Evangelio. Porque, como decía hace un momento y a modo de introducción del mensaje, Pedro pasó de ser el que se lo traicionó, el que se desdijo de todo lo que había prometido, el que se escondió y hasta maldijo al que lo relacionaba con Jesús, a ser cambiado después del aposento alto. Después que esa gloria que estuvo sobre el monte, que estuvo en la vida de cuando dedicaron el templo de Salomón, esa misma gloria que estuvo sobre Jesús, ese mismo espíritu que descendió, y Juan dijo: él es, porque vi al Espíritu Santo descender en forma de paloma sobre él. Él es el que bautiza con Espíritu Santo y fuego. Esa misma experiencia vino al Pentecostés, al aposento alto. ¿Qué era el aposento alto? Yo estuve ahí. En realidad no se sabe, porque a veces uno no tiene la certeza, pero es un lugar donde esperaron con paciencia y perseverancia el cumplimiento de la promesa de Jesús, que luego de su resurrección ellos iban a ser bautizados y revestidos, como decía hoy, del poder. Y en el momento que estaban esperando, orando unánime juntos, de repente vino del cielo un viento recio y sopló sobre todos ellos, y vieron lenguas repartidas de fuego sobre cada uno de ellos, y todos comenzaron a hablar en nuevas lenguas. Y ahí se transformaron en testimonio al mundo. Esa es la misión de la iglesia hoy. O le predicamos a los perdidos, o nos peleamos entre nosotros. Si no tenemos nada que hacer, ¿qué hacemos? Discutimos. Si no tenemos otra ocupación, ¿qué hacemos? Murmuramos del que está al lado. No digo usted, porque tiene una actitud de santidad. Estoy hablando a los que están mirando lejos, lejos. Pero es así. Si la vida no tiene propósito, se dedica a pelearse, a discutir, en casa, en el trabajo, en la familia. Las personas que no tienen objetivos, propósitos, que no tienen una misión clara en la vida, se dedica que a estar amargado, a criticar, a murmurar y alimentarse del odio de los demás. La misión de la iglesia no es
otra cosa que hablarle a los perdidos y ocuparnos de la

venida y del arrebatamiento y de los tiempos finales. No se sabe cuándo, pero hay que observar las señales en el mundo de lo que están dándonos señales, que estamos en una época donde la iglesia tiene que estar llena de aceite, velando con sus lámparas encendidas y pensando en los perdidos, porque no queremos que ninguno se pierda, sino que todos procedan al arrepentimiento. Entonces la tarea tiene la misión de la iglesia es predicar. Y cuando hablo de la iglesia, ¿de quién hablo? ¿Del pastor solo? No, la misión de la iglesia somos nosotros. Cristo te salvó, Cristo te perdonó, pero ahora tenemos que hablarle a la gente de Jesús. Es muy bueno el estadio, porque muchas veces cuando uno le invita a alguien a la iglesia dicen, ah, una iglesia evangélica. No. Pero si uno le invita a un estadio, un lugar público, entonces puede ser que sea mucho más accesible el deseo de decir, bueno, voy de curioso. Te diga, no es un problema. Porque del momento que pise el territorio donde está la gloria de Dios, ya empieza la convicción del Espíritu Santo. Me acuerdo cuando yo hacía campañas en obras, me decían, pastor, estoy llegando al estadio y ya la gloria está a la redonda. Se siente una atmósfera cubriendo el estadio. Bueno, yo creo que eso va a pasar en toda esa región. Así que, hermanos, la misión es predicar. Y el poder del Pentecostés o del aposento alto provocó que todos en ese momento fueron cambiados. Y hoy cayó esa misma autoridad acá. ¿Cuántos sintieron el poder de Dios allá arriba? Bueno, entonces fue cambiado. No podés estar con Dios y volver igual. Vas a ser transformado. Y vas a ir de gloria en gloria, porque la obra de Dios va en aumento como la luz de la aurora. Entonces, Pedro cambió como nosotros cambiamos. Pedro se levantó, se puso en pie con los once, dice a partir del versículo 14, se puso en pie y alzó su voz y comenzó a hablarles. Él se había escondido de esa misma gente, se había ocultado, se había avergonzado, pero ahora estaba cambiado, estaba lleno del poder de Dios. ¿Y qué les habló? Les empezó a hablar acerca de las Escrituras. Les dijo, oigan lo que Dios dijo. Y ellos empezaron a oír lo que Dios dijo. No lo que decía Pedro, no lo que decía ese hombre que fue transformado en un pescador junto al mar de Galilea, en uno de los discípulos. Él les empezó a hablar la palabra infalible a gente que había crucificado a Jesús y que se habían opuesto al mensaje. Pero había algo en esas Escrituras, a través de la unción de ese hombre simple, que decían, este hombre no es educado, no tuvo la formación que otros tuvieron a los pies de los que enseñaban en los institutos donde preparaban a los religiosos. Este hombre era alguien que se notaba que había estado con Jesús, pero ahora estaba lleno de Cristo y estaba lleno de la palabra. Diga conmigo, lleno de Jesús y lleno de la palabra. Ahora, ¿dónde está la palabra en su vida? ¿Dónde está? ¿Dónde está? Está en su corazón, pero ¿dónde más está? En la Biblia. ¿Usted tiene Biblia? Sí, tiene. Bueno, algunos no vinieron con su Biblia, pero tiene Biblia. ¿Dónde lee la Biblia? Tiene en un teléfono, porque hoy hay Biblias por todos lados. ¿La tiene en una mesita de luz? Hola. Bueno, hoy le voy a hablar de la Biblia. Entonces,

0: dice, esto sea notorio. Y ahí empezó a hablarle de la Biblia. Ese hombre empezó a oír a Jesús. Jesús caminaba con ellos. ¿Y de qué les hablaba Jesús? De la palabra. ¿Y cómo venció Jesús a quien se interpuso antes de comenzar su ministerio? Satanás mismo. ¿Cómo lo venció? A través de la palabra, de versículos que Jesús había, se había alimentado de la palabra y había meditado en esa palabra y los había memorizado. Entonces, ese es el proceso para poder vencer hoy con la misma herramienta, la misma espada espiritual, las fuertes tentaciones y ambiente que te vivimos nosotros contrarios a Dios. Si Jesús utilizó la espada del Espíritu, nosotros también tenemos que hacer lo mismo y vamos a tener los mismos resultados. Vamos a ser renovados porque nuestra mente no piensa las cosas de Dios, pero cuando leemos las Escrituras infalibles, nuestra mente es transformada y es alimentada por esas palabras que salen de la mente de Dios. Entonces dejamos de pensar como pensamos humanamente y comenzamos a pensar como piensa Dios. Entonces vamos a poder hablar las palabras. Entonces leer la palabra, diga conmigo, leer. ¿Dónde está su Biblia? En el corazón, ya sé que está en el corazón. Pero ¿dónde está la Biblia? En algún lugar. No, en la Biblia, la trae con usted, la lee en el teléfono. ¿Tiene la Biblia? ¿Hola? ¿Tiene la Biblia? Leer la Biblia, y le aconsejo dos libros que van a ser de mucha bendición. El libro de Proverbios, que habla de que el principio de la sabiduría es honrar a Dios, y es un libro muy, muy, muy útil. El libro de Proverbios y el libro de San Juan, el Evangelio según San Juan. San Juan dijo: lo que hemos visto, lo que hemos oído. Juan fue el que finalmente él se quedó junto a Jesús. Juan fue el que tuvo la oportunidad de recostar, qué privilegio, ¿no? Recostar su cabeza en el corazón de Jesús. Era el conocido como el discípulo amado. Y sus registros son de mucha bendición. Entonces, ahí es donde está, por ejemplo, el relato de Caná de Galilea, donde se produjo el primer milagro. Entonces hay que leer la palabra. Diga conmigo, hay que leer la palabra. Y en los postreros tiempos Dios enviará hambre. ¿Cuántos tienen hambre? Ya sé que tienen hambre, pero no sé de qué tipo de hambre tiene. Pero en los últimos tiempos Dios despertará hambre y sed, no de bebida ni de comida, sino de oír la palabra. El libro de Amós, que leímos la otra vez. Entonces, leer la palabra, meditar en lo que, es decir, pensar cómo puedo aplicarlo a mi vida, cómo puedo yo que este relato bíblico se haga real en mi vida. Y desde ese meditar y pensar, o cambiamos nuestra forma de pensar y meditamos en lo que Dios dijo, o nos llenamos del miedo y del temor de lo que nos dice la vida. Y la vida y en nuestro alrededor nos habla constantemente palabras de depresión. Pero los salmos, proverbios, los evangelios nos hablan de lo sobrenatural. Entonces, leer la palabra, diga conmigo, leer la palabra, pensar o meditar en lo que leímos, No es solamente leerlo, es tratar de entenderlo y decirle: Señor, ayúdame a comprender esto que es tan glorioso. Y tercero, memorizar los versículos que impactaron el corazón. Entonces, en ese momento, con ese hambre que Dios nos da, Pedro terminó diciendo, ya adelantando, ustedes lo pueden leer en el libro de Hechos, capítulo 2, dice: sepan ustedes, a toda esa gente que había crucificado a Jesús, sepan ustedes ciertísimamente que a este Jesús que vosotros crucificasteis, Dios lo ha hecho Señor y Cristo. Y al oír esto, esto dice el libro de Hechos capítulo 2, al oír esto, al oír la palabra, se compungieron de corazón y dijeron a Pedro y a los otros apóstoles: varones, ¿qué haremos? Pedro les dijo: arrepentíos y bautícese cada uno de vosotros en el nombre de Jesucristo para perdón de los pecados, y recibiréis el don del Espíritu Santo. Y luego de esa predicación, recibieron esa palabra en Hechos 2:41. A ver si puedes poner Hechos 2:41 en la Reina Valera. Hechos 2:41 dice: así que los que recibieron su palabra fueron bautizados. Los que recibieron ¿qué? La palabra. Los que recibieron la palabra fueron bautizados y se añadieron aquel día como 3,000 personas a la iglesia. Eran 120. Nunca más fueron 120. Ese día fueron 3,000. Y luego la iglesia crecía y se expandía hasta lo último de la tierra. Hoy sigue ocurriendo esa misma manifestación. Ahora, para terminar, leamos Salmos, Salmo 19, versículos 7 y 8, lo que hablo de la infalibilidad de la palabra, de las promesas, de lo dicho por el Señor. Dice el Salmo 19, 7 y 8: las enseñanzas del Señor son perfectas, como son las palabras de Dios, son infalibles. La palabra de Dios es perfecta. La palabra humana, no tanto, pero la palabra de Dios es perfecta. ¿Y qué produce? Produce que el alma reciba avivamiento. Cuando usted lee la Biblia, hay una unción sobrenatural que provoca a Dios en su corazón, que restaura el alma, limpia el alma y enciende el fuego que se apagó. Ah, no escuches un amén. Algo, no lo estoy diciendo yo, lo dice la Biblia, de la Biblia misma. Los efectos que produce la Biblia. La enseñanza es perfecta, que reaviva el alma, y las enseñanzas, los decretos, los mandamientos de Dios son confiables. Hacen sabio al sencillo. Ahora, vamos a ser sinceros. ¿Cuántas veces ustedes se han quejado diciendo: ¿por qué no decidí bien? ¿Por qué fui tan ingenuo? No me lo diga, porque yo sé que se equivocó, y todos nos equivocamos. Somos ingenuos, no sabemos discernir entre lo bueno y lo malo. Pero cuando la palabra de Dios se llena nuestro corazón, hace sabio al simple. Todos nacimos de nuevo. Todos, para todos fue nuevo todo. Cuando vinimos a la iglesia, ninguno se graduó de teólogo. Todos vinimos con una sencillez interior, y es a través de la sabiduría de Dios que comenzamos a ser sabios, aquellas personas que teníamos un conocimiento simple de las profundidades de Dios. Entonces aquí hay médicos, aquí hay ingenieros, aquí hay gente muy preparada, son programadores, lo que sea, pero en el reino de Dios somos personas simples que necesitamos la sabiduría de Dios. Entonces esa sabiduría nos va transformando en esa inmadurez a una madurez espiritual. ¿Cómo se produce? Con el conocimiento de la palabra y los cultos como hoy. La gloria desciende y algo pasa en nuestro corazón. Comemos la palabra y nos llenamos de energía. ¿Para qué es el alimento? Para tener fuerza. ¿Para qué es el culto? Para que salga limpio, cambiado, restaurado y desafiado. Mira que te mando que te esfuerces y seas valiente. Oh, necesitamos la palabra. Ahora usted dice, pastor, cada vez que quiero leer la Biblia me aburro. Cada vez que quiero leer la Biblia me agarra ganas de, no sé, de otra cosa. ¿Qué hago? Bueno, eso es que está bien. Cuando usted está buscando a Dios y tiene luchas, es porque está bien. Porque va por el camino que va a provocar que usted se encuentre con Dios. Y cuando se va a encontrar con Dios, las emociones humanas y el mismo infierno se va a levantar para distraerlo. Entonces, no se distraiga. Busque, ponga sus ojos en Cristo. No en sus emociones, no en las circunstancias. Usted dijo, voy a buscar a Dios mientras pueda ser hallado y llamarlo en tanto que está cercano. Eso lo oí el domingo y lo voy a hacer. Y usted, cuando sienta de hacerlo, van a venir distracciones, temas, luchas, desánimo, se va a sentir mal, pero busque a Dios mientras pueda ser hallado. Llámelo en tanto que está cercano y Dios lo va a restaurar. Entonces, me apuro. Los mandamientos de Dios son confiables, hacen sabio al sencillo. Los mandamientos del Señor son rectos, traen alegría al corazón. Escuchen, el pecado es atractivo, pero trae tristeza, trae culpa. Y la persona después dice, ¿por qué fallé? ¿Por qué traicioné a mi ser amado sin que tuviese la fortaleza para evitarlo? Siempre en el pecado hay culpa. Siempre en el pecado hay culpa. Pero siempre en la obediencia hay alegría. Hay lucha, pero hay alegría. Entonces, Satanás seduce diciendo esto es atractivo, pero por un poquito de tiempo. Pero el mandamiento del Señor trae una alegría que no se apaga. Amén. Entonces alegra el corazón. Es alegría. Es haber vencido. Gloria a Dios porque vencí. Vino el infierno a apartarme, pero me mantuve firme en la roca y en la palabra. Los mandamientos de Dios que traen alegría. Los mandatos de Dios son claros y dan buena percepción. Es decir, nos provocan en nosotros el temor de Dios, el deseo de honrarlo. Para resumir, ¿qué provoca la palabra? Infalible. Restaura. Te restaura todo lo que se derrumbó en tu interior. Te hace sabio. Te alegra el corazón lleno de dolor. Alumbra. Crea en nosotros el deseo de honrar a Dios. Y nos limpia por dentro, nos inspira, nos revela al invisible. Nos hace conocer a aquel que no vemos, pero nos revela quién es. La palabra de Dios es perfecta. Gloria a Dios por eso. Y termino con esto: confía en el Señor de todo tu corazón y no dependas de tu propio entendimiento. Busca su voluntad en todo lo que hagas y Él te mostrará el camino a tomar. Amén. ¿Cuántos hoy se mantienen firmes en el Señor? Dios te va a dar una palabra hoy. Mantente aferrado a su palabra. No renuncies a las promesas de Dios. Hubo un hombre que se mantuvo fiel y fue el padre de una gran nación. Y dice Romanos capítulo 4, creyó. Dios le dio a Abraham una palabra que iba a ser padre de una gran nación, y él creyó en esperanza contra esperanza. Le creyó a Dios que iba a ser padre de muchas personas de esa gran nación, que nació el Hijo de Dios, el Mesías de esa gran nación. Así que no se debilitó en la fe al considerar su cuerpo. No se debilitó en la fe al pensar, pero yo soy anciano y mi esposa es estéril y tengo 100 años. No se debilitó en la fe al considerar su cuerpo, que estaba como muerto, siendo de casi 100 años, o la esterilidad de la matriz de Sara. Tampoco dudó por incredulidad de la promesa de Dios, sino que se fortaleció en fe, dando gloria a Dios, plenamente convencido de que era poderoso para hacer todo lo que había prometido. Aleluya. Y eso se va a cumplir en su vida. Se va a cumplir en su vida. No renuncie a lo que Dios le prometió.
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Señor, no estamos aquí nada más por lo que nos puedes dar. No estamos aquí nada más porque queremos que nos bendigas y que cumplas nuestros sueños y que nos abras puertas y todas esas cosas que oramos que tú quieres hacer con nosotros. Yo lo sé, Señor, pero hoy nada más estamos aquí si

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3: Es por medio del Espíritu Santo que podemos vivir una vida victoriosa. Es por medio de la gracia y del poder del Espíritu Santo que podemos estar hoy acá y haber encontrado salvación. Y yo quiero hablar acerca, para comenzar, de la gracia, que es algo que es tan importante entender, que todos los beneficios del Señor. Bendice, alma mía, Jehová, y no olvides ninguno de sus beneficios. Él es quien perdona todos tus pecados, el que sana todas tus dolencias, el que rescata tu vida allí del hoyo y te corona de favores y de misericordias. Vivimos marcados por una mente religiosa donde uno mide los beneficios que Dios pueda llegar a darnos de acuerdo a nuestras obras, de acuerdo a nuestro comportamiento, de acuerdo a nuestra medida espiritual, de cuánto oramos en la semana, cuánto nos congregamos, cuánto nos enojamos, cuánto nos ofendimos. Y siempre estamos frustrados porque nos damos cuenta que la vara de la perfección, sed pues perfectos como vuestros padres, como vuestro Padre que está en los cielos es perfecto, la vara es muy alta y es inalcanzable. ¿Cómo poder ser perfecto? Eso lo dijo Jesús. Entonces Él nos dice, es imposible. Si ustedes quieren agradar a Dios intentándolo sin buscar a Jesús, la gracia, sin humillarse delante de Él todos los días, y es a través de su esfuerzo espiritual o religioso tratar de alcanzar cierto beneficio del cielo, siempre va a caer en la cuenta que en su corazón hay rencor, hay odio, hay envidia, hay celos, hay murmuración, hay malos pensamientos. Aún en la iglesia, aún escuchando la palabra, usted está siendo tentado a desviar su mente, pensando cualquier cosa, porque nuestra naturaleza está contaminada por el pecado. Y es por eso que más que todo tenemos que adorar, porque es a través de la gracia de Dios y no porque nosotros somos perfectos. ¿Cuántos perfectos hay acá? Ninguno. Espero que nadie diga amén. Perfecto es Dios. Pero vamos camino a cada día querer conocerlo más y cada día querer agradarlo más, pero nos aferramos a su gracia. Y su gracia es la relación que Él nos ofrece viniendo a nuestra comunión, a pesar de tener malos pensamientos, a pesar de tener una mente mentirosa, a pesar de ser hipócritas y demostrar que estamos bien con alguien cuando en realidad le tenemos bronca, y mostramos una imagen que por ahí no tenemos en realidad. Pero es la forma humana de querer o poder soportar o poder convivir con nuestra naturaleza, es fingiendo algo que al fin de cuentas solo Jesús nos lo puede dar. Por eso es que tenemos que venir a la iglesia abrir nuestro corazón, rendirnos ante Él, reconocer que necesitamos su poder en nosotros. ¿Por qué hablamos de la unción? Es solo por el Espíritu Santo que podemos estar parados firmes en la fe, parados en la roca. Solo porque el Espíritu Santo nos ayuda en nuestra debilidad y te da una salida en el momento oportuno cuando se la pides, cuando eres tentado. Mire, Satanás, que anteriormente era un ángel de luz, era un ángel perfecto, y luego en su idea de querer llegar a ser como Dios, terminó siendo Lucifer, siendo echado del cielo, pero antes tuvo la oportunidad de engañar a una buena cantidad de ángeles creados por Dios que estaban delante de la gloria, y sin embargo los engañó. Y luego que fue echado al mundo, vino a la creación, a Adán y a Eva, que vivían en un lugar perfecto, con una relación cercana a Dios. No les hacía falta nada, pero también vino el astuto engañador a desviarlos y a sacarles esa relación con Dios. Ahora digo yo, si Satanás pudo engañar a los ángeles y pudo engañar a Adán y a Eva, ¿cómo no va a intentar engañarnos a nosotros? ¿Y cómo nos engaña? Sembrando una duda, sembrando en nuestra mente un pensamiento. ¿Será que es verdad? ¿Será que la palabra de Dios es cierta? ¿Será que Dios realmente tiene todo nuevo para mi vida? ¿Será que Dios cumplirá su palabra? Siempre está ese pensamiento que siembra el enemigo. Pero le digo algo, cuando Cristo mora en nosotros, ¿cuántos tienen a Jesús en su corazón? Cuando el poder del Espíritu Santo es real en nuestras vidas y viene ese pensamiento, muchas veces sembrado por el mismo infierno que quiere desviarnos y apagarnos de los propósitos de Dios, apagar ese fuego y esa pasión que hoy nosotros demostramos en la iglesia. Es por medio del poder del Espíritu Santo que podemos estar firmes. Necesitamos una relación con Dios constante. Y entonces dice la Escritura que cuando alguien es tentado o cuando alguien tiene un pensamiento que lo aleja de la relación con Dios, si le dices, Señor, ayúdame, en ese momento Dios te da la salida instantánea. Porque para cada momento hay una salida, para que no te hundas en el hoyo del pecado como antes, porque Dios te rescató de allí. Amén. Entonces hoy estamos firmes, y es por la gracia de Dios que estamos aquí. Y si alguno de ustedes tropieza, o nosotros tropezamos y caemos, el justo tropieza y cae, pero se vuelve a levantar. Y de eso está hablando justamente, que los justos y las personas honestas y las personas salvas pueden convivir con la debilidad humana, pero no se quedan en el suelo, se levantan y siguen adelante en su crecimiento de fe. Y siguen adelante congregándose. Y siguen perdonando. Y siguen amando. Es por eso que somos deudores a esa gracia inmerecida. Adoración. La oración y nuestro corazón le pertenecen a Él por todo lo que Él hizo por nosotros. Y les puedo asegurar que cada día el Señor te va a sostener. Y el enemigo no va a poder tomarte, porque el Señor te tiene tomado de su mano y no te va a soltar. Amén. El Señor te tiene en su mano y Él conoce a los suyos. Pueden venir un ejército que acampe contra ti, situaciones que te conmuevan, que te entristezcan, que te quieran alejar y te quieran confundir, pero el Señor Jesús estará allí para darte la victoria. Pablo dijo en 1 Corintios capítulo 15, versículos 9 y 10. Porque yo soy el más pequeño de los apóstoles. En otra versión dice el más insignificante. Era un tremendo siervo de Dios en el momento que él escribió este libro. Era una persona ya reconocida y su ministerio de predicación cada vez se hacía más poderoso. Sin embargo, mire cómo él se veía. Dice, porque yo soy el más pequeño de los apóstoles, porque no soy digno de ser llamado apóstol, porque el Señor lo había puesto en esa función ministerial, porque yo perseguía la iglesia de Dios. Pero por la gracia de Dios soy lo que soy, y por su gracia, o su gracia no ha sido en vano para conmigo. Antes he trabajado más que todos ellos, pero no yo, sino la gracia de Dios conmigo. Es por la gracia de Dios que hoy estamos acá. Pablo dijo, todo lo que hago, todos los méritos que ustedes puedan ver en mí, todo mi esfuerzo, todo mi trabajo, toda mi labor, todo el fruto que ustedes ven, todo el esfuerzo que yo hago para la obra de Dios, no soy yo, es la gracia de Dios depositada en mi vida, porque estaba perdido, perseguía la iglesia, era una persona llena de odio, pero Cristo me encontró. Y cada uno de ustedes tiene ese mismo testimonio. Gloria a Dios por lo que el Señor va a hacer en cada uno de nosotros. Por la gracia de Dios estamos acá. Somos pequeños, somos insignificantes. Todo lo que hemos logrado o lo que vamos a lograr en el nombre de Jesús no tiene nada que ver con nosotros. Todo lo que vimos recién en la pantalla, toda esa bendición que ha acompañado a la iglesia a lo largo de los años, no hemos sido nosotros, es la gracia de Dios depositada en nosotros. Y eso cambia la perspectiva. Cuando usted ve a un pastor, cuando usted ve a un pastor o un apóstol o ve a un profeta, no tiene que decir, wow, este apóstol, este profeta. No está viendo a alguien insignificante. Usted lo que está honrando es la gracia de Dios depositada en nosotros. Los que menos merecíamos, los que más débiles estábamos, los que más frágiles estábamos, recibimos la gracia del Señor. Es por eso que seguimos trabajando incansablemente, porque somos deudores de esa gracia. Amén. Y ese es el pilar de la iglesia. Esto es lo más importante que tenemos que predicar: una iglesia de gracia, una iglesia de amor, una iglesia de aceptación, donde todos son bienvenidos. Todos ustedes son bienvenidos a la iglesia. No importa su pasado, no importa la condición que usted, no importa su conciencia que le acusa con algunas acciones que ustedes han ofendido a Dios, no importa eso, porque en realidad no llegas a Dios por tus obras, llegas a Dios por haber confesado a Jesús como Salvador personal. Y es esa gracia que permitió que Cristo entre en tu vida. Y que cuando esa gracia y esa relación con Cristo se hizo presente, primero te perdonó, luego te justificó, eres justo, tus pecados han sido perdonados delante de Él. Y lo tercero es que empieza una etapa de cambio y de transformación. Y lo cuarto es que Él comienza a derramar sus dones y su poder en nuestras vidas. Es por eso que todos hoy estamos aquí delante de ese Dios transformador, poderoso, rico en misericordia. Amén.

En Cristo estamos parados sobre la roca y sobre la gracia, y el Señor te cuida, el Señor te sostiene, el Señor interviene en cada una de tus situaciones. La gracia nos encuentra en el punto más bajo. Ahí es donde nos encontró. Es el regalo que nos encuentra en las situaciones más difíciles, más desesperadas, de más soledad, como el hijo pródigo desesperado, comiendo de las sobras, trataba de saciarse, ya no había comida para él y comía de lo que comían los animales. Pero en ese momento más bajo de su vida encontró el abrazo, encontró que su padre lo estaba esperando. Esa es la gracia. Y esa es la forma en que muchas personas llegan a la iglesia golpeadas, desilusionadas, ofendidas con el mundo, ofendidas con el cielo, con Dios. Y en ese momento más bajo alguien le habla del amor de Dios y lo invita a la iglesia, y en ese momento no conoce al pastor, conoce la gracia, conoce el mensaje, conoce la palabra, y esa palabra transforma los corazones. La gracia de Dios nos libera también de la culpa y de la condenación. Toda persona que recibe la gracia recibe el perdón completo de Dios, y eso es algo que lo tenemos que creer por fe, porque una de las formas que el enemigo tiene para acusarnos y alejarnos de su presencia es que cada vez que adoramos, Dios no nos recibe, que cada vez que queremos hablarle, Dios no nos escucha, porque siempre estamos pensando en nuestro pasado o en nuestros errores. Pero la gracia lo que hizo fue que en la cruz de Jesús Él dijo: consumado es. Y en el momento que declaró consumado es, todos nuestros pecados han sido perdonados. No importa cuán lejos nosotros nos apartamos de Dios, hoy tenemos un Dios de perdón y de condenación. Y es esa gracia la que nos ayuda no a pecar voluntariamente, sabiendo que Dios es un Dios de perdón, sino que es la gracia que cada día nos acerca más a Jesús, y estamos a causa de la gracia más firmes que nunca. Lo tercero que provoca la gracia es una segunda oportunidad. Qué hermosa es esa expresión, una nueva oportunidad. No importa las situaciones en la vida que hayas desperdiciado, con Cristo siempre hay una nueva oportunidad para comenzar otra vez. Y este es el mensaje del Evangelio: una nueva oportunidad para cada familia, una nueva oportunidad para cada corazón. Y esa nueva oportunidad trae una transformación como la que sucedió con Saulo camino a Damasco. Una transformación, salió de una manera y regresó de otra, una vida totalmente transformada por haberse encontrado con Jesús. La gracia es Dios acercándose a nosotros, no es el esfuerzo del hombre intentando acercarme a Dios, sino nosotros creyendo que Él ya se acercó, Él ya vino. Lo único que tenemos que hacer es decir: Señor, reconozco que tu gracia hoy está aquí en este lugar. ¿Cuántos lo creen? ¿Cuántos dicen: lo recibo, recibo esa gracia? Y a causa de esa gracia se abren los cielos en mi vida, y a causa de esa gracia me paro firme en medio de las circunstancias. Y a causa de la gracia de Dios podemos convivir con el mundo que nos azota como una tormenta. Y en Mateo capítulo 14, versículos 22 y 23, cuenta justamente la historia de Jesús viniendo al rescate de los discípulos que estaban en el medio de una tormenta. Pero yo quise darles una introducción y un contexto de lo que para nosotros representa Jesús. Jesús representa nuestra salvación, la persona que nos cuida, que nos sostiene, que tiene un plan para nosotros, que nos quiere llevar a una meta. Y en el medio de esa,
de esas circunstancias. En Mateo capítulo 14,

0: versículo 22 y 23. Dice: inmediatamente después Jesús insistió en que los discípulos regresaran a la barca y cruzaran al otro lado del lago mientras él enviaba a la gente a casa. Después de despedir a la gente, subió a las colinas para orar a solas. Mientras tanto, los discípulos se encontraban en problemas lejos de tierra firme. Justamente, nosotros podemos venir a la iglesia, adorar a Dios, escuchar de la gracia, cantar acerca de la manifestación de la gloria de Dios, pero luego nos tenemos que preparar para enfrentar las tormentas de la vida, los problemas que se levantan, los vientos contrarios que se levantan en nuestro andar cristiano. Y yo quiero hoy compartir cómo vencer, cómo avanzar, cómo seguir adelante, porque la gracia de Dios está con nosotros. Y esa gracia de Dios te sostendrá. El poder de Dios se va a manifestar en este pasaje. Jesús se manifestó de una manera visible, se manifestó caminando sobre las aguas, y el Señor se va a manifestar en medio de tu tormenta, en medio de cada situación que usted dice: Señor, no doy más. Pero la gracia de Dios está aquí para llevarte a la victoria. Vamos, dale ese aplauso. Mientras se encontraban en problemas, mientras se encontraban en problemas, lejos de tierra firme, ya que se había levantado un fuerte viento y luchaban contra grandes olas, a eso de las 3 de la madrugada, Jesús se acercó a ellos caminando sobre las aguas. Cuando los discípulos le vieron caminar sobre el agua, quedaron aterrados, llenos de miedo, clamando: es un fantasma. Pero Jesús les habló de inmediato: no tengan miedo, dijo, tengan ánimo, yo estoy aquí. Tengan ánimo, tengan ánimo, el Señor está acá, y la gracia de Dios está acá, y el poder del Espíritu Santo está acá, y la gloria de Dios está acá, y la presencia de Dios te va a acompañar al trabajo. Y si tenés una tormenta en tu trabajo, la gracia de Dios va a ir contigo allí. Ten ánimo, yo estoy aquí. Entonces Pedro lo llamó: Señor, si realmente eres tú, ordéname que vaya hacia ti caminando sobre el agua. Sí, ven, dijo Jesús. Entonces Pedro se bajó por el costado de la barca y caminó sobre el agua hacia Jesús. Pero cuando vio el fuerte viento y las olas, se aterrorizó y comenzó a hundirse. Señor, sálvame, gritó. De inmediato Jesús extendió la mano y lo agarró. Me gusta esta expresión: de inmediato, clama a mí, yo te responderé. Él clamó, Señor, sálvame, Señor, ayúdame, Señor, líbrame de este problema, Señor, sácame de esta tentación, Señor, sácame de mi vida esta situación que me está alejando de tu presencia. Y el Señor de inmediato te va a traer la salida. De inmediato, dice la Escritura, que extendió la mano y lo agarró. Tienes tan poca fe, le dijo Jesús, ¿por qué dudaste de mí? Cuando subieron de nuevo a la barca, el viento se detuvo. Entonces los discípulos le adoraron, diciendo: de verdad eres el Hijo de Dios. Fíjese la humanidad de los discípulos, que viendo a Jesús hacer milagros, viéndolo horas antes multiplicar para miles de personas los panes y los peces, porque de ahí viene el pasaje. Aún con todas esas evidencias, ellos se preguntaban: ¿quién es este hombre? ¿Quién es? Y en este pasaje es cuando finalmente ellos dicen, finalmente, de verdad, este hombre es el Hijo de Dios. Y ahí vemos cómo Dios va renovando nuestros pensamientos, cómo pasamos de la duda a la afirmación, cómo pasamos de siempre, aún con todas las evidencias y las palabras y la manifestación, muchas veces nuestra mente todavía sigue dudando de la grandeza de Dios. Y ellos finalmente, cuando el Señor los libró de esa última tormenta, había otra tormenta antes donde Jesús estaba allí durmiendo y calmó los vientos, y ellos no dijeron que era el Hijo de Dios. Reflexionaron: ¿quién es este hombre que aún el viento y el mar le obedecen? Pero finalmente, en esta tormenta donde se las vieron mal de verdad, dijeron: realmente es el Hijo de Dios. Y usted va a proclamar con los milagros que van a ocurrir en su vida, y ya están ocurriendo por la gracia de Dios. ¿Por qué ocurren los milagros? No somos nosotros, es la gracia de Dios con nosotros. ¿Cuántos están llenos de la gracia de Dios y del poder de la gracia a través del Espíritu Santo? Vamos a dar ese aplauso al Rey de Reyes. Los discípulos tenían el temor, tenían las dudas, estaban solos en medio de un momento cuando el mar se complicó. Estamos hablando de gente que estaba acostumbrada a navegar en el mar de Galilea, pero esta tormenta era diferente. Y como dije en otra oportunidad, no podemos evitar las tormentas, pero podemos evitar que la tormenta entre al corazón. Y la tormenta que puede verse reflejada en una vida paralizada por la angustia, por el temor, por la depresión, no te permite tener una relación cercana al Señor. Pero la palabra de Dios dice, y esto es lo que nos afirma, la palabra de Dios dice: yo no te dejaré y no te desampararé, aún en el medio de cada situación que nos toca vivir. Porque la gracia de Dios, y Pablo dijo, todo lo que viví y todo lo que experimenté, y en cada una de las situaciones que él vivió, que pasó por tortura y pasó por hambre, por desnudez, por peligro, por espada, por cada una de las circunstancias que vivió, dijo: yo no fui nada, en mis propios méritos no logré nada, es la gracia de Dios que me sostuvo. Es porque estoy en Cristo, y en Cristo soy una nueva criatura. La solución para poder enfrentar cada circunstancia es aferrarnos cada día a esa gloria, a esa relación, es invitar al Espíritu Santo, es creer que Él va a venir a nuestro corazón, no por nuestras obras, sino porque Él quiere relacionarse con nosotros, porque Él ya nos perdonó, porque los cielos están abiertos sobre tu casa, porque hay libertad para entrar a la presencia de Dios. Ahora, cuando te dispones a orar, ¿quién viene a visitarte? El enemigo. Y te dice: ¿será verdad que va a venir la gloria de Dios? ¿No estás ocupado? ¿No tenías que llamar a tal amiga? ¿No tendrías que ocuparte o leer la Biblia? ¿No es una acción aburrida? ¿No es algo que no tiene atracción para pasar tiempo de oración y de lectura y de meditación en lo que leímos? Muchas veces vienen esas palabras porque justamente es ahí donde el enemigo te quiere insistir que no lo busques, que los cielos están cerrados, que Dios no te quiere bendecir. Pero bien, yo vengo a decirle: tus pecados han sido perdonados, los cielos están abiertos, y el poder del Espíritu quiere derramarse en tu vida manifestándose. Así que levante sus manos y créalo. Invítelo al Espíritu Santo y dígale: Señor, diga conmigo, esta semana tu gloria va a venir a mi casa, tu gloria se va a manifestar, se va a manifestar en casa, en mi familia y en todo lo que emprenda. El poder de Dios se va a hacer presente, y en cada tormenta yo voy a ver una salida, y en cada situación donde no hay recursos para enfrentarlo porque me supera, Dios me va a dar su presencia para poder salir adelante en tiempos de dificultad y en tiempos de incertidumbre. Lo que quiero decirles es, y ya vamos a orar, lo que nos deja este pasaje de reflexión es que la tormenta apareció de repente. Y muchas veces de repente vienen momentos donde uno tiene que enfrentar situaciones en la vida, pero Jesús estaba presente. No estaba Él físicamente, pero estaba orando por ellos. Nosotros no estamos solos, Él está con nosotros en cada situación. No estamos solos en la lucha. Vamos a ver la revelación de Dios en esa tormenta. Vas a ver la gloria de Dios, así como los discípulos vieron caminar a Jesús. Yo proclamo que vas a ver la gloria de Dios en tu vida, en tu trabajo, con tus hijos, en tu salud, con el diagnóstico médico, o Dios fluyendo y el enemigo huyendo delante tuyo. El Espíritu Santo fluyendo a través tuyo y el enemigo retrocediendo. Porque la unción está aquí, el poder de Dios está aquí, el fuego de Dios está aquí. Y mientras estamos predicando la palabra, la presencia de Dios se hace presente y se hace real. Y Dios comienza a restaurar, a sanar, a hablar y a traer convicción, que Él es todo lo que necesitamos. ¿Qué estaba pasando con los discípulos? Jesús estaba preparándolos para enfrentar el trabajo que ellos tenían que realizar en el futuro. Les estaba generando la oportunidad, un escenario donde ellos se vieran en una situación solos y reconocieran que la salida para ese momento no estaba en ellos, estaba en Jesús. Nosotros necesitamos constantemente depender de esa presencia de Dios en nuestras vidas. A pesar de nuestros grandes esfuerzos, los vientos contrarios siguen luchando contra nosotros y muchas veces nos vemos paralizados. Y lo segundo que vemos en este pasaje es que no solamente que de repente vino una tormenta, lo segundo que pasó es que estaban lejos de una salida o solución, porque la tormenta los encontró en el medio del lago o del mar de Galilea. Y el mar de Galilea es extenso. Estuvimos ahí, es un lugar inmenso. Así que ellos estaban en el medio de la noche, en el medio del lago, con una gran tormenta y lejos de una solución o de un final. Y viendo también que estaban solos y viendo que Jesús no estaba cerca y no viendo una salida fácil. Tal vez algunos de ustedes se encuentran en situaciones parecidas, están lejos de una solución o de una salida, están pasando momentos difíciles y hoy vinieron al culto o están escuchando este mensaje, y quiero decirles que en el momento de mayor oscuridad, cuando no podían ver con claridad y cuando estaban muy desconcertados, es en ese momento cuando Jesús se manifestó. Y es por eso que yo quiero proclamar, en medio de tantos problemas que hay en el mundo hoy, que son como tormentas que vienen a confundirnos y a mostrarnos que es muy difícil avanzar. Nos sentimos estancados y demorados, pero el Señor está en medio de esta circunstancia que estás atravesando y te va a dar la victoria. Lo tercero que ellos aprendieron, que aunque estaban lejos de una salida, no estaban solos. Porque cuando dice la Escritura que estaban, ya estaban en plena madrugada y todo estaba oscuro y Jesús no estaba con ellos, de repente escucharon a Jesús y vieron a Jesús cuando estaban en serios problemas. Porque dice la Escritura que Jesús vio que ellos se encontraban en serios problemas y remaban con mucha fuerza y luchaban contra el viento y contra las olas, y estaban luchando y no podían avanzar. Y en el medio de esa gran batalla, en ese momento vino Jesús a calmar la tormenta. Y yo quiero con eso dejar que nuestros corazones se llenen de fe y de esperanza, y vamos a invitar a Jesús que venga a nuestra vida para calmar toda clase de tormenta, toda clase de tempestad. Amén. Invitar a Jesús que se haga presente en los momentos de mayor situaciones difíciles. ¿Cuántos necesitan la intervención del cielo? Padre, oro por ellos para que al terminar esta reunión la gloria y el poder del Espíritu se manifieste en sus vidas. Que así como ocurrió en el ministerio de Jesús, interviniendo en los momentos de mayor dificultad, Señor, tú has puesto esta palabra en mi corazón para proclamar a cada familia que viene la victoria, viene la respuesta del cielo, y que nuestra plenitud y nuestra paz está en ti, Señor. Gracias por esa paz que ahora viene y que sobrepasa todo pensamiento, porque no estás solo. En el medio de la tormenta, Jesús viene ahora a buscar corazones que claman a Él.
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2: Y vamos a darle un aplauso a Jesús por todo lo que Él ha hecho hoy. Por todo lo que nos ha ministrado su presencia en nuestro medio. Y justamente leyendo algunos de estos versículos, Jesús es el cumplimiento.

cumplimiento de lo dicho por los profetas durante toda la Biblia. Dice la Escritura en el libro de Isaías, capítulo 9, versículo 6, porque un niño nos es nacido. Claro que ellos esperaban que ese niño, las personas a los cuales Jesús vino, por eso dice la Biblia, los suyos vino, pero los suyos no le recibieron porque lo esperaban de otra manera. En vez de nacer en Belén, pensaron o pensaban que iba a nacer en un lugar de gobierno, en un lugar de autoridad. Estaban esperando al Mesías, como ocurrió en los tiempos de David, que iba a gobernar como rey, pero un gobierno político, un gobierno visible. Pero en realidad el reino de Dios, o lo que Jesús vino a hacer, es volvernos a nosotros, a Dios. Es entrar a nuestra vida y tomar control, gobernar Él nuestro corazón. No que lo gobiernes las emociones, el pecado, los vicios, la actividad pecaminosa que produce la carne. Jesús vino a morar y a tomar control y a darnos paz. Y el verdadero milagro es que nosotros podamos conocer a Dios, adorar a Dios, no como una religión, sino como un Redentor a quien podemos experimentar su presencia, experimentar que Él está aquí. Por fe lo creemos, por gracia somos salvos, por medio de la fe. En el Antiguo Testamento, acercarse a Dios era cumplir una enorme cantidad de reglas y de mandamientos y de normas, que la gente tenía una carga constante de culpa, porque constantemente tenían que ir al templo a pedir perdón porque no cumplían las normas, no tenían la fuerza, por más deseo moral, no tenían la fuerza espiritual para cumplirlo. Por eso Jesús dijo: vengan a mí los que estáis trabajados y cansados, que yo los haré descansar. No está hablando del cansancio del trabajo, está hablando del cansancio de querer conocer a Dios pero sentirnos frustrados en el intento. Por eso Jesús vino a mostrarse como el Redentor, como aquel que nos ama a pesar que nosotros no somos perfectos, pero Él es perfecto. Y su vida es tan importante para nosotros. Es un regalo. Usted hoy se va con un regalo. Yo sé que quisiera llevarse un chocolate, pero este es un regalo, pero un regalo eterno, un regalo que no se va a arrepentir, porque va a recompensarlo conociendo a Abraham, Jacob, David, a todos aquellos que ganaron la carrera, que llegaron a la meta, que fueron fieles y que hoy también nos están alentando a nosotros, que estamos corriendo con paciencia la carrera, puestos los ojos en Jesús. Por lo tanto, Jesús es mucho más que una experiencia de fin de año navideña, como decía antes, reunirnos, comer alguna comida especial de esta época. Es algo más, mucho más. Es el cumplimiento de ese niño que nació en Belén y que era el Hijo de Dios dado a nosotros, un regalo por gracia. Y que ese niño que luego fue rey, que es el Rey de Reyes, por lo que aprendió a despojarse de sí mismo, tomando forma de hombre, yendo a la cruz, siendo avergonzado, lastimado, desfigurado, cumpliéndose cada uno de los detalles de la palabra. Pero ese rey hoy llena su corazón, y ese rey llenará la tierra con su gloria. Y ese rey tiene a sus enemigos por estrado de sus pies, porque los ha vencido. Y si Cristo venció, nosotros somos más que vencedores por medio de aquel que nos amó. Así que Navidad no es simplemente algo bueno, estoy cansado de,
de pensar en el arbolito, en todas las cuestiones que tienen que ver con la fiesta, pero esto es algo mucho más profundo. Es el cumplimiento de la palabra. Su nombre se iba a llamar Emmanuel, Dios con nosotros. ¿Quién es admirable? ¿Quién es el consejero, el Dios fuerte, el Padre eterno y el Príncipe de paz? Y el ángel le dio aviso a los pastores que estaban trabajando en una noche más de trabajo sin esperar nada, pensando que siempre iba a ser igual, pensando que esa era una noche más de la rutina de su trabajo de pastorear los rebaños en las largas noches de esa época. Pero el ángel les dijo: no temáis, porque os doy nuevas de gran gozo, que será para todo el pueblo, que os ha nacido hoy en la ciudad de David, que es Belén, un Salvador, que es Cristo el Señor. Y ese Cristo el Señor es el cumplimiento de las palabras. Y el llamado o el momento en que María, como veíamos hoy, fue sorprendida por el ángel Gabriel en Lucas capítulo 1, versículo 28, dice que Gabriel se le apareció y le dijo: saludos, mujer. U otra versión dice: salve, muy favorecida. Y esta es una versión más al alcance nuestro, que le dice: saludos, mujer favorecida. El Señor es contigo. Algunas personas piensan: bueno, claro, pero mi realidad es totalmente diferente. En este caso, esta mujer fue tan especial, esta joven en realidad, fue tan especial que Dios la separó para ser nada más ni nada menos la mujer que iba a cuidar el desarrollo del nacimiento del Verbo hecho carne, de Dios, de Emmanuel, de Jesús con nosotros. Pero el favor de Dios está con todos nosotros. Ustedes también son favorecidos, porque eso lo dice la Escritura. Hoy les vengo a anunciar, les dijo Jesús a los que estaban en la sinagoga, que es el año del favor de Dios, y que todo lo dicho por el profeta Isaías acerca del ungido del Señor se va a cumplir, o se está cumpliendo hoy. Hoy Dios se hace presente en su iglesia y dice: yo les doy favor del cielo. El favor significa que Dios pelea por ti, que Él va delante tuyo, que la tarea de transformación no es tuya, es Cristo gobernando en nuestros corazones. Simplemente lo único que tenemos que hacer nosotros es abrirle la puerta al único que puede transformar nuestros corazones. Y lo va a hacer de tal manera que usted va a ser una persona que va a reflejar a Jesús, y la gente va a decir: yo lo conocía antes, pero hoy refleja, habla de una manera diferente, transmite algo diferente. Lo que transmite es la luz de Cristo que Jesús ha puesto en tu corazón. Y entonces María recibió esta palabra: muy favorecida, el Señor está contigo. Confusa y perturbada, sigue la historia, María trató de pensar que el ángel, ¿qué querría decirle? No tengas miedo, María, le dijo el ángel, porque has hallado el favor de Dios. Concebirás y darás a luz un hijo, y le pondrás por nombre Jesús. Él será muy grande, y lo llamarán Hijo del Altísimo. El Señor Dios le dará el trono de su antepasado David y reinará sobre Israel para siempre. Su reino no tendrá fin. Pero ¿cómo va a suceder esto?, le preguntó María al ángel. Soy virgen. Y el ángel le contestó: el Espíritu vendrá sobre ti, y el poder del Altísimo te cubrirá con su sombra. Por lo tanto, el bebé que va a nacer será santo y será llamado Hijo de Dios. Me gusta esta palabra que sigue: pues la palabra de Dios nunca dejará
de cumplirse. María respondió: Yo soy

Eso se llama la confesión de fe. Eso se llama rendir nuestro corazón a Dios. Eso se llama abrir las puertas de nuestro corazón. Había un plan, había un propósito, había algo especial que estaba naciendo, que iba a cambiar la historia para siempre. Pero nos deja una gran lección María. Esa jovencita sorprendida por todo lo que estaba escuchando, reaccionó de una manera que a nosotros nos desafía a que cada día también en nuestra vida está el favor de Dios. En nuestra vida está el poder de Dios. En nuestra vida están los planes de Dios. Pero también en nuestra vida tiene que ser la oración constante: Señor, me rindo a tu propósito. Hágase conmigo lo que tú quieres hacer. No escuché ningún amén. Y ese momento, cuando usted le dice a Dios: Señor, aquí estoy, te rindo mi vida. En ese momento, lo que Dios va a hacer va a comenzar a suceder. Y ese momento es hoy aquí. Aprendiendo lo que dice esta escritura, vemos en este relato algunas lecciones que nos vamos a llevar a casa. Número uno, que nadie esperaba al Mesías. Que hubo muchos años entre Malaquías, el antiguo pacto y el último libro de la Biblia, del Antiguo Testamento, a el Nuevo Testamento, que empieza con el libro de Mateo. Hubo 400 años donde nadie profetizaba, nadie anunciaba, nadie decía que iba a venir el Mesías. Por lo tanto, los ángeles sorprendieron a los pastores dándole el anuncio de gran gozo, porque nadie lo esperaba. Y cuando suceden las cosas espirituales, siempre sucede en corazones que marcan la diferencia. Aún estando aquí hoy, la iglesia, gracias a Dios por tantas personas que vienen cada fin de semana, miles de personas son tocadas por el Evangelio, pero todavía hay muchísimos que no lo conocen. Hay muchísimos que le cierran la puerta a la palabra de Dios, que se burlan, que desechan, que lo dejan al margen al mensaje de Dios. Pero cosas grandes pasan cuando hay personas que vienen a la iglesia llenos de cargas, llenos de miedos, llenos del mundo que nos desata toda esa angustia que está alrededor. Sin embargo, venimos a la iglesia y el Señor nos habla como a María: prepárate, porque voy a hacer grandes cosas. Y siempre las personas que esperan lo que otros no esperan. Tal vez no hay muchos conocidos suyos que adoren a Dios. Tal vez no hay muchos parientes suyos que amen al Espíritu Santo. Pero usted y toda su casa va a adorar al Señor y va a mantenerse firme y va a esperar lo que Dios ha prometido. Hubo un tiempo de silencio. Hubo un tiempo de silencio entre el antiguo pacto y el nuevo pacto. Hubo tiempos cuando nadie esperaba nada. Los tiempos de silencio no significan tiempos de ausencia de Dios. Tal vez usted está pasando tiempos donde no siente nada, no escucha nada, no ve nada. Pero hay un momento cuando todo lo que ha estado esperando va a comenzar a ocurrir. Eso es lo que le ocurrió a María. María recibió la visita del ángel cuando le dijo: bienaventurada o muy favorecida, ha sido elegida por Dios. El Espíritu Santo te cubrirá. Yo proclamo que el Espíritu Santo hoy, el poder de Dios te va a cubrir en tu vida. Vas a experimentar el poder del cielo una vez más. Así que a su tiempo la respuesta vendrá a tu vida. Lo que el enemigo nos quiere robar es la expectativa. Es hacernos entrar en esa angustia de pensar que porque estuvimos esperando algo de parte de Dios y no lo recibimos, Dios no está presente o no escucha nuestras oraciones. Quiero decirles que el fuego de Dios va a

0: venir, que el poder de Dios va a venir, que el Espíritu Santo lo va a llenar. Aunque otros no clamen, esta noche clame, porque el poder de Dios caerá sobre su vida. El brazo poderoso que ha hecho cosas tremendas sigue moviéndose en la iglesia. Por lo tanto, esperar hoy con expectativa que el Dios lo toque. Levanten sus manos y sea una de esas personas que ora hoy y que le dice a Dios: Señor, cúbreme con tu presencia, dame tu poder, hazme vivir una vida cristiana victoriosa y me rindo a ti. Hágase conmigo lo que tú has decidido hacer en mi vida, en el nombre de Jesús. Dame una nueva vida, dame un nuevo corazón, transfórmame, dame amor para perdonar, dame amor para olvidar, dame amor para sentir que yo puedo dar amor aunque ya no tengo nada para dar, pero lléname de ese amor para que sea de bendición a otros, en el nombre de Jesús. Lo segundo que nos deja la historia de María es que María fue elegida de una simple ciudad, en una ciudad que no tenía importancia. Muchos en la Biblia pensaban: ¿qué puede salir bueno de Nazaret? Una joven común, una persona común que vivió un evento extraordinario que cambió la historia del mundo. Muchas veces uno se considera común, y es así. Lo común Dios lo transforma en extraordinario. Personas comunes que se enfrentan o que se rinden a un Dios sobrenatural. Y esas personas que necesitan a Dios cada día, personas que reconocen que lo único bueno es lo que Dios puso en nuestros corazones. La carne siempre nos falló, nuestras emociones siempre nos fallaron, nuestras decisiones no siempre fueron las mejores, pero cuando Cristo vino a morar a nuestra vida, es lo mejor que nos pudo haber pasado. Y eso es lo que tenés que agradecer a la gracia todos los días. El favor de Dios es que Dios entra a una casa común, a un hogar común, a personas comunes, y les da una unción y una experiencia extraordinaria. Hoy lo estás recibiendo, ahora mismo, escuchando un sermón, estás recibiendo la experiencia más extraordinaria que un ser humano puede recibir en este mundo. No hay experiencia más extraordinaria que nacer de nuevo y tener el gozo del Señor y la paz con Dios y ser ungido con aceite fresco. Eso es extraordinario. Y Dios te va a levantar y te va a sostener cada día. ¿Cuántos dicen amén? Así que las personas se preguntaban: ¿Pero de Nazaret puede venir el Mesías? Y sabes, es algo que no estaba en la lógica de las personas. Lo tercero que vemos es que Dios es más glorioso cuando lo tenemos en nuestro corazón. Es más glorioso de lo que nuestra mente puede calificar con palabras. Cuando yo hablo de rendirle el corazón a Jesús, no hay palabras que puedan dimensionar lo que va a experimentar o lo que ya experimentamos. El ángel le dijo acerca del Hijo de Dios: Él será muy grande y lo llamarán Hijo del Altísimo. El Señor le dará el trono de su antepasado David y reinará por siempre, y su reino no tendrá fin. Nosotros caminamos con ese Dios. Nosotros tenemos a ese Dios morando en nuestros corazones. Sus planes y sus propósitos son más altos, más grandes, más profundos de lo que jamás imaginamos. Eso es lo hermoso de tener a Cristo en el corazón. Por eso le damos un aplauso. María. María dijo: hágase conmigo conforme a tu palabra. Significa rendir la voluntad de Dios cada día y decirle: Señor, aquí estoy. Lo cuarto que vemos aquí es que Elizabeth, la pariente, se alegraron ambas en las cosas grandes que Dios había realizado. Y yo, en esta conexión entre el nacimiento de Jesús y la conexión con sus parientes, estaba pensando qué bueno sería hoy proclamar que Dios traerá bendición a tus parientes. Muchas veces de los parientes vienen los momentos de mayor lucha, de mayor tensión, pero vamos a proclamar que Dios va a traer paz y va a traer un milagro sobrenatural y va a obrar, va a traer un bálsamo, algo que usted dice: yo no, nunca lo pude lograr, pero Dios lo está haciendo a través de su presencia. Y qué conexión y qué aprendizaje también de alegrarse con la unción de otros, con la victoria de otros. Reconocer el depósito de Dios que por la gracia recibió la otra persona. Y quinto, María junto con José tuvieron la gran tarea de cuidar lo que Dios había depositado, o el propósito que había depositado en la vida de María, y por eso tuvieron que huir a Egipto y tuvieron que cuidar de la vida del hijo que había nacido. Eso nos habla que cuando Dios deposita algo en nosotros, también nosotros tenemos que velar, cuidar la presencia de Dios constantemente, y también discernir que donde está la luz hay reacciones demoníacas. Siempre las fuerzas de las tinieblas va a querer robar, va a querer apagar, va a querer quitar lo que Dios te dio. Siempre que entra la luz hay una reacción, muchas veces diabólica, o en casos positivos, cuando la luz de Cristo entró a las ciudades donde había pecadores, personas que los hombres la juzgaban por su forma de vivir, Jesús les dijo: yo no te condeno, vete y no peques más. La luz vence a las tinieblas, y la luz de Cristo está en tu corazón, y vas a llevar la luz de Cristo a donde quiera que vayas. Amén. Allí donde está, ¿cuántos de ustedes creen que la misma presencia de Dios? Claro, hoy no está el ángel, pero sí tenemos la oportunidad de tener a Jesús en el corazón. Y no solamente tener a Jesús, ser investidos del poder de Dios, ser llenos del fuego de Dios, ser personas comunes que hoy a la noche experimenten el poder extraordinario. ¿Cuántos quieren hacerlo? ¿Cuántos hacen una oración primero diciendo: Dios, yo me rindo a ti, haz conmigo conforme a tu voluntad? Dígalo conmigo de todo corazón: Señor, haz conmigo conforme a tu voluntad, a tus planes y a tus propósitos. Señor, que mi vida no sea un impedimento, que no sea un impedimento para el fluir de Dios. Hoy, luego de vivir toda esta hermosa experiencia, en esta noche le digo sí a tu presencia, sí a Jesús, sí al fuego de Dios, sí, Señor, haz conmigo conforme a tu voluntad, haz conmigo conforme a tu propósito, y lléname más y más y más y más de tu presencia, en el nombre de Jesús. Perdona mis pecados. y dame un nuevo corazón y una nueva vida, un nuevo corazón que ame a Dios. Quita la carga, quita el peso. Ya hemos sido aceptados, perdonados. Ya, Señor, no tenemos que hacerlo humanamente. Tú nos has dado al Hijo para que Él en nosotros nos ayude a caminar conforme a tu voluntad. Venimos a ti hoy cansados, cargados, afligidos, pero tú nos haces descansar y nos das el fuego y nos das el poder. Reciba el poder de Dios allí donde está. Hay una gloria tremenda aquí cayendo sobre ti, cambiándote, transformándote. Dios, el manto del cielo, y el Espíritu Santo viene sobre ti, mujer, varón. Lo simple, lo común, lo normal se transforma en extraordinario. Y yo proclamo, momentos gloriosos con Dios van a ocurrir a través de tu vida. En el nombre de Jesús, restaura lo que el diablo robó. Señor, devuélvenos todo lo que el diablo nos quitó. Y yo te pido, devuélveles el fuego, devuélveles el poder, devuélveles la unción. En el nombre de Jesús.
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1: Pablo me llama la atención en el libro de Filipenses, capítulo 1, versículo 25, en la Nueva Traducción Viviente. La etapa de Pablo en Filipos fue una etapa de mucha lucha, estuvo en prisión, peligro de muerte, pero estaba edificando la fe de los hermanos que asistían a esa nueva obra, esa nueva iglesia allí en la ciudad de Filipos. Y dice así: al estar consciente de esto, estoy convencido de que seguiré con vida para continuar ayudándolos a todos ustedes a crecer y a experimentar el gozo o la alegría de la fe. Qué hermoso es el corazón de un apóstol, de un hombre de Dios, la carga que tenía para que cada uno de los nuevos convertidos, creyentes, que se transforman en discípulos. Porque una cosa es ser creyente, simpatizante, religioso, que tienen siempre a Dios. La gente, cuando usted le habla de Cristo, dice: no, yo también creo. ¿A cuántos les pasa eso? Tenés que creer, yo creo. Y ahí le saca toda la estampita, las cruces. En fin, la gente tiene nueva. El comenzar a vivir una vida espiritual con una experiencia espiritual, que Cristo se haga real en nuestras vidas. Entonces nos transformamos de personas simpatizantes, religiosas, a cristianos, a creyentes. Pero luego que nos transformamos en creyentes, porque Cristo vive en nosotros y creemos en Él, vamos profundizando y creciendo para transformarnos en discípulos. Y el discípulo no es solamente un oidor, es alguien que pone al Señor en el lugar que se merece. Uno puede decir: bueno, el Señor es mi maestro, me habla, me enseña, me da consejos. Pero otra cosa es decir: es mi Señor. Porque el Señor significa que Él es la primera voz en la vida. Entonces, uno tiene muchas voces y muchos consejos y muchas decisiones que tomar. Y escuchamos: mira, yo haría tal cosa. Y el otro te diría: y sí, yo tomaría tal decisión. Pero el discípulo dice: voy a poner primero a la voz de Dios. Mi primera voz es la de Dios. Mi primer consejo es el de Dios. Y yo tengo que obedecer. Por eso a veces vamos en contramano, contracorriente con la cultura del mundo, porque la gente te aconseja que actúes de una manera, reacciona de una manera, hacelo como los demás hacen. Y Jesús dice: el que quiera salvar su vida primero tiene que dejar su pasado atrás y estar.

extenderse hacia lo que está por delante, y en vez de contestar una ofensa con mayor agresión, guarda ese dolor, como Jesús dijo, perdónalos porque no saben lo que hacen. Estoy poniendo ejemplos nada más, porque el que se humilla, dice el Señor, es el que será exaltado, y el que sirve al Señor, es decir, el que sale a dar las buenas noticias, el que tiene un corazón compasivo, el que en vez de pensar constantemente en nuestra propia necesidad, alza los ojos y mira el dolor y la necesidad y cómo ser el brazo de Dios extendido en el lugar donde yo vivo. Ese corazón humilde es el corazón que el Señor nos enseña como primera voz. Eso es el cristianismo. La palabra es nuestra guía. Nuestra primera voz de consejo está en Dios. Y muchas veces la guía y el consejo de Dios y la forma en que Dios lo hace no siempre coincide con los demás. Y entonces ahí estamos en conflicto, porque el hombre te dice, es este camino. Y el Señor te dice, hay caminos que al hombre le parecen rectos, pero su fin es el precipicio. ¿Hola? Ah, pensé que se había cortado la comunicación. Están pensando, procesando. Por eso es bueno volver a escuchar y a escuchar las prédicas, porque no siempre uno retiene todo lo que realmente Dios quiere hablar. Entonces, por medio de la prédica en YouTube o en Facebook, usted puede volver a verlo y otra vez, hasta que la palabra produzca crecimiento. Crecimiento. La iglesia de Filipos no vivía en el contexto perfecto, en las circunstancias. Señalo ahí porque tiene que estar el texto de Filipenses, ¿no? Ahí está. ¿Ve? Esto es la fe. La fe es la certeza de lo que va a pasar aunque no lo veo. Ahí está, y no estaba. Pero apareció. Así que la certeza es creer que lo que no ves, el Señor te lo prometió, y si permaneces confiando, aparecerá. Amén. Bueno, entonces, él quería quedarse. Acá vemos la importancia de congregarnos, la importancia que la vida cristiana no es solitaria. No es decir, yo soy solo yo y Dios. No, Pablo está diciendo, yo me voy a quedar con ustedes, los voy a edificar, les voy a enseñar todo lo que Dios me enseñó a mí. Van a crecer espiritualmente con la revelación necesaria para poder seguir a Cristo y experimentar en obediencia a Dios, porque el verdadero gozo viene de decirle sí a Dios. Recuerde cuando la mujer y el hombre originalmente, por curiosidad, decidieron pecar. Lo primero que experimentaron no fue alegría, no fue comunión, no fue abundancia, no fue plenitud, fue solo un momento, un instante de curiosidad. ¿Cómo será esto? Luego vino el dolor, luego vino el fracaso, luego vino la pobreza, luego vinieron la tierra dura, la tierra estéril, luego vino lo difícil, el dolor. Todo esto se vuelve a experimentar cuando una persona pierde de vista a Dios como primera voz. Él es la voz que dirige nuestra vida espiritual. Él es el máximo consejero. En el griego era el Kyrios, el Señor, a quien tenemos que obedecer, porque sabemos que a través de esa decisión de seguir a Cristo,
vamos a experimentar toda la riqueza de la abundancia de lo que es el obrar de Dios en nuestros corazones y en la iglesia. Es mi deseo que cada uno de ustedes crezca espiritualmente, sigan a Cristo, permanezcan firmes, no le crean a las mentiras del diablo que constantemente quiere distraernos y hacernos sentir la soledad de ver que las circunstancias no cambian, pero en realidad las circunstancias muchas veces permanecen igual, pero los que cambiamos somos nosotros. Entonces, en tiempos de espera y de lucha, manténgase firme, manténgase confiado. Dios lo va a usar. Muchas veces las mayores predicaciones van a venir solo por tu testimonio. No vas a necesitar decir soy cristiano, porque Cristo se va a manifestar de tal manera en tu vida que el que está en tinieblas va a ver una luz diferente brillando en tu corazón, una luz de esperanza que en los otros se ha apagado, porque Cristo la encendió. Y recuerde, lo que Cristo hace vivir, nada del infierno lo puede apagar si nos mantenemos firmes. Amén. ¿Cuántos de ustedes son una iglesia preparada para llevar la luz de Cristo a esta generación? Y Pablo le recuerda entonces a los hermanos de una iglesia como nosotros, y como yo les recuerdo a ustedes, la importancia de estar juntos, de compartir juntos la palabra de Dios y de experimentar el gozo de ser cristianos. Porque siempre la religión se identificaba con, no con alegría, sino con solemnidad. Cuanto más serio, más santo. Entonces está el pastor así, muy quieto, todos muy callados, y entonces pensamos que hay una atmósfera de pureza y de santidad, y en realidad no tiene nada que ver con la solemnidad externa. La fe está relacionada a la vida, al fruto de tener a Cristo en nuestros corazones. Y en el caso de una iglesia que estaba en peligro constante de persecución, porque Pablo estaba encerrado, porque estaban en peligro los nuevos convertidos, me llama la atención que él les dice: ustedes van a experimentar el gozo de ser cristianos, la alegría de la fe. Qué hermoso es eso. Ustedes van a vivir en esa alegría todos los días. El decir yo, gloria a Dios, porque la vida de Cristo está en mi vida. Estaba en tinieblas, pero ya no estoy más en tinieblas. Estaba en oscuridad, pero no estoy más en oscuridad. Era esclavo del temor, pero ya no soy más esclavo del temor. Ahora soy un hijo de Dios. Amén. No hay ningún hecho en la Biblia o suceso en la Biblia donde uno pueda leer a Jesús diciéndole a la gente: ahora no, este no es el momento, no tengo tiempo. Siempre frente a la necesidad, frente al dolor. Muchas veces, si uno lee la Escritura, Jesús vino después de una larga jornada de trabajo y de enseñar, sanar a los enfermos, multiplicar las bendiciones a las multitudes. Fue a una ciudad a descansar un rato, y cuando la multitud se enteró que él estaba ahí, no lo dejaron descansar, y él nuevamente fue a ministrar, fue a compartir. Siempre Jesús tiene tiempo para nosotros. Siempre el clamor y la oración llega al trono del cielo. Y muchas veces uno piensa: ¿será que lo molesto a Dios? ¿Será que ya lo cansé a Dios? Le digo, sus misericordias son nuevas todas las mañanas. Mire, si en la pandemia no lo cansó a Dios, no lo va a cansar más.
con la angustia, la preocupación, el miedo.

de renovación constante en nuestra vida. Y lo que nos produce renovación es entender quién es Dios. Por eso les digo que el Señor siempre se detuvo ante Bartimeo, que clamaba cuando una mujer que estaba padeciendo por muchos años una enfermedad y había pasado de médico en médico en médico, y luego terminó en un espacio donde la gente impura tenía que convivir allí porque no podía estar en la sociedad a causa de su enfermedad. Pero ella fue donde estaba Jesús, y al tocar el borde de su manto, dice la Escritura, que Jesús sintió que el poder de Dios había salido de él y se detuvo. Esa es la forma en que nosotros podemos atraer a Dios en casa. Es tomar un minuto, dos minutos, no le digo una hora. Puede estar, a veces uno dice, Señor, un momento de oración, y queda muchas cosas pendientes porque se queda entregado a la adoración, a la alabanza, a la palabra. Pero busque a Dios, porque Él, cada vez que usted clama, detiene su camino y dice, ¿quién me clamó? Allí en la zona oeste, en la zona norte, ¿dónde hay alguien que está clamando de la capital acá cerquita de la iglesia? ¿Cuántos están clamando por algún lugar? A ver, ¿dónde hay un corazón sediento que hace que Dios diga, alguien está extendiendo su corazón con fe? Hay un corazón apasionado por lo sobrenatural, y ahí el Señor. Pero vuelva a ese primer amor y a decirle, Señor, yo quiero vivir para ti cada día. Ayúdame a ser un verdadero discípulo. Amén. No solamente un seguidor de lejos, sino a experimentar y a crecer con el gozo y la alegría de ser cristiano y de ver que Cristo en realidad es la respuesta que cada uno de nosotros estaba buscando, y experimentar el fruto de nuestra relación personal, que es paz. La paz de Dios. Mi paz os dejo, mi paz os doy, dice Jesús. Ahora, en tiempos difíciles como estos, ¿cómo se sostenían los discípulos en épocas de persecución? ¿Cómo oraban? En épocas donde estaban rodeados de peligro constantemente, porque no les era permitido hablar abiertamente que ellos habían conocido otro Kyrios, porque el Kyrios venía de Roma en esa época. Así que alguien que nombrara a otro señor era inmediatamente condenado, encerrado, perseguido. Ahora, ¿cómo sostenerse en un mundo inconverso, en un mundo que cada vez se aparta más de la palabra del Señor? ¿Cómo mantenernos firmes? Les voy a dar algunos versículos y algunos puntos para guardar en nuestro corazón. Lo primero es que Dios es la fuente constante que nos produce esa esperanza y esa confianza en Él. Es la revelación. Por eso Romanos capítulo 15, versículo 13. Romanos capítulo 15, versículo 13 dice, le pido a Dios, fuente de esperanza, que los llene completamente de alegría y de paz, porque confían en Él. Entonces rebosarán de una esperanza segura mediante el poder del Espíritu Santo. Le pido a Dios. Ahí está el clamor de ese hombre que oraba por los creyentes, como en Roma, como en el caso de Filipos y muchas cartas, cristianos que habían decidido y habían experimentado la salvación, pero que ahora

0: vivían en un contexto difícil, y el Señor les habla a través de Pablo y dice: yo oro por ustedes, oro para que entiendan que la fuente de fe y de esperanza que necesitan en este mundo proviene de la fuente eterna, quien hizo todo de la nada, y nuestra confianza está en Él, porque sus consejos son milenarios y funcionan. Entonces Dios es la fuente de esperanza, y cuando uno pone su corazón abierto a Dios y le dice: tú eres mi fuente de dirección, de guía, donde el que me enseña el camino por el cual debo andar, el que me dice con amor, este no es el fruto de un corazón redimido, sino que es el fruto de una vida pasada, de enojo, de resentimiento. El resentimiento perpetúa el dolor del pasado, lo trae el presente. Pero el Señor nos habla en su palabra que a través del perdón completo que Cristo nos dio en la cruz, podemos experimentar la alegría de la fe. Y podemos experimentar esa presencia de Dios mediante el poder del Espíritu Santo. Podemos confiar. Pablo les habla diciendo: Él es la fuente de esperanza. Si alguno vino hoy sin esperanza, vinieron con una semana de mucha angustia, o tiene muchas preguntas respecto al futuro: ¿qué voy a hacer? ¿Con quién me voy a casar? Bueno, porque ustedes toman toda la palabra del pastor al pie de la letra, ¿no? Entonces, alguno dirá: bueno, el pastor lo dijo. No, no. Estamos hablando de quienes no se han casado, ¿no? ¿Con quién me voy a casar? ¿Con quién voy a vivir? ¿De qué voy a trabajar? ¿Cómo se van a solucionar los problemas? ¿Cómo me va a salir la situación? ¿Cómo se va a resolver el problema en mi familia? Dios es la fuente de esperanza continuamente. Él es el primero y fundamental en nuestros corazones, y el Dios de esperanza. El Dios de esperanza habla palabras de esperanza. Amén. Así que tenemos que pedirle al Señor cada día ser fortalecidos para poder esperar en Él. Amén. Colosenses 1:11 dice: y ser bendecidos en todo sentido con su glorioso poder. Así perseverarán con paciencia en cada situación. Cuando Dios nos fortalece por dentro, en vez de caer en depresión, en un encierro, en vez de paralizarnos por el miedo, el Señor está diciendo: cuando pasen los mismos problemas que los otros, lo que es difícil para los demás, para los que creen en el Señor y a los que tienen al Señor en su corazón, el Señor les va a fortalecer en todo mediante su poder, para que tengan constancia y paciencia. Y mi deseo es que sean llenos de alegría. Otra vez, están pasando dificultad, persecución, no ven la respuesta, están solos, se sienten que lo superan las dificultades, y Pablo les dice: ustedes se van a fortalecer con todo lo que necesitan mediante el poder de su presencia. Es decir, el poder de la presencia y de la palabra de Dios va a fortalecerlos para que puedan perseverar con paciencia. Diga conmigo: con paciencia. ¿Qué es lo que aleja a una persona de Dios? La falta de paciencia. ¿Qué es lo que nos hace caer en tentación? La falta de paciencia. ¿Qué es lo que nos hace llenar de temor? La falta de paciencia y esperanza. ¿Qué es lo que produce que uno entre en un desierto espiritual y comience a dudar de todo? La falta de esperanza y paciencia en Dios, porque Él está obrando aunque no lo vemos. Entonces, ¿qué hablar de esperar y de paciencia? Porque esto es algo absolutamente no incluido en nosotros. A nadie nos gusta esperar, ¿o no? Sí. Si podemos encontrar la forma de adelantarnos, bienvenido. Pero las cosas espirituales, Dios muchas veces nos va formando y nos va transformando y nos va haciendo diferentes en medio de la vida, creciendo espiritualmente en el amor. Y usted dice, pero tengo que amar a mi marido que no me ama y me grita y no me atiende y no me da amor y no. Y el otro dice, no, pero vos no me atendés y me tirás las milanesas duras de hace una semana. Y no sé, ahí está el conflicto. El pastor y yo vamos a la iglesia juntos y salimos y él no cambia, no me trata como Cristo amó a la iglesia, me trata como un mismo, no, en fin, infierno, con agresión, con desprecio. Y usted dice, ¿qué tengo que hacer para ver el fruto de la vida cristiana en mi hogar? Esperar en Dios. Esperar en Dios. Dios hará que su palabra se cumpla. Y Él dice en su palabra, tu casa, tu familia, yo y mi casa serviremos al Señor. Entonces tenemos que permanecer y evitar caer en la condición de generaciones de personas que se cansaron de Dios, como en el caso de los israelitas. Dice la escritura en Números capítulo 21 versículo 4 y 5, pero el pueblo se impacientó con tan larga jornada y comenzó a hablar contra Dios y Moisés, diciendo, ¿por qué nos sacaron de Egipto para morir en el desierto? Y se quejaron. El corazón del hombre tiende a quejarse, a pensar, Dios me abandonó en esta vida. Esto es lo que pasó con el pueblo de Israel. Vieron las maravillas, vieron los milagros, no tuvieron que mojarse los pies para pasar el Mar Rojo, simplemente Dios se los abrió y luego los cuidó y luego los protegió del frío y luego del calor y luego constantemente el agua en medio del desierto fluía solo para ellos. Por eso yo decía al principio, no nos olvidemos de agradecer a Dios todos los días por todas sus bendiciones. Bueno, esto pasa cuando un corazón se endurece y pierde el agradecimiento y pierde la fe y la esperanza en Dios. Y el ejemplo de los israelitas que dijeron, bueno, nuestra ayuda viene de Egipto. Y cuando estaban en Egipto, querían salir. Y cuando salieron de Egipto, querían llegar de vuelta. ¿Conoce gente así? Que siempre nada los conforma. Necesitamos que Dios nos fortalezca con paciencia y esperanza por medio del Espíritu Santo y a través de la presencia de Dios. La paciencia es lo que tuvo José cuando sus mejores años de vida la pasó en diferentes circunstancias, solo porque era el mimado de su papá, que le tejió a él una túnica de colores y los hermanos le tuvieron envidia. Él no lo buscó. Fue una total injusticia contra él. Y a causa de eso, los hermanos casi lo matan, lo metieron en un pozo, luego lo vendieron a unos mercaderes que pasaban por allí. Terminó en Egipto, terminó en una cárcel, pero la paciencia, la fortaleza, la esperanza lo terminó llevando al lugar que Dios tenía preparado para él. Y luego él tuvo dos hijos, y uno lo llamó Manasés y el otro Efraín. Y al primero le puso: me olvidé de mi pasado, Manasés. Viviendo en Egipto, le puso un nombre que para los egipcios era medio raro. Imagínese un joven que llama al otro: me olvidé de mi pasado, ¿no? La maestra llama del colegio y dice: me olvidé de mi pasado, se está portando mal. Pero era para, porque podía haber puesto esos nombres medios sofisticados de Egipto, ¿no? Pero era para recordarse continuamente que para poder prosperar, porque el segundo hijo Efraín se llamó Efraín, que significa de ahora en más voy a prosperar. Entonces primero le puso a su primer hijo: me olvidé de mi pasado. Para poder prosperar en el futuro necesitamos tener esperanza en Dios, fe en Él, en sus tiempos, aún en el pozo, aún en el desierto, aún ante las situaciones injustas. Pero Dios se acuerda y te fortalece. Y hoy viniste acá con muchas dudas. ¿Y de qué te predica el pastor? Que el Señor está contigo y te va a sacar de ese pozo. Te va a poner donde Él prometió que le pertenece a cada hijo de Dios. Vamos, dale ese aplauso. ¡Aleluya!
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1: ¡Qué ambiente de gloria aquí en la casa de Dios! ¡Amén! Y la verdad, venimos teniendo tiempos preciosos aquí en la casa de Dios y también junto con nuestros pastores quienes están aquí este fin de semana también con un fuego en sus corazones. Así que, ¿cuántos saben que cada vez que venimos a la casa de Dios algo sucede? Porque hay un ambiente de la presencia de Dios. Ahora hay que abrir nuestros corazones para decir: Señor, aquí estoy. Estoy anhelando un renuevo de ti. Ahora, en el Salmos 40, versículo 1, si lo tienen ahí en la pantalla, lo van a ir buscando. En el Salmos 40, en el versículo 1, les recuerden que venía hablando de 2 Corintios, de que somos vasos frágiles de barro, pero que contiene ese gran tesoro. Y me quedé quedando en el Salmo 40 y había uno más. ¿Pueden decir uno más? Había algo más que quería compartir. Pero en el Salmos 40 me quedé después de predicar ese sermón de que dice: con paciencia esperé que el Señor me ayudará. En otra versión, pacientemente esperé al Señor. Amén. Y esto es impresionante porque nos enseña de qué tengo que hacer cuando las cosas no se suceden, cuando yo quiero que se sucedan, cuando hay un delay, cuando hay una demora, cuando estoy en un proceso que a veces no logro entender. Aquí nos enseña de pacientemente tengo que esperar. Para los que no son tan pacientes, a veces queremos ayudar a que las cosas se suceden. Y a veces cometemos errores por causa de esto. Pero lo que eso está hablando aquí es: pacientemente esperé al Señor. Está hablando de que estoy esperando, pero realmente pacientemente esperé. Habla de estar atento, con una expectante, una expectativa, diciendo: estoy anhelando y sé que algo nuevo viene de parte de Dios. Entonces lo que dice aquí, que es pacientemente esperé al Señor, es esa esperanza con una expectativa donde el Señor se inclina su oído para escuchar nuestros clamores, atrae la presencia de Dios. Y me quedé meditando en esto, qué importante es venir a la casa de Dios, de orar, de vivir y caminar continuamente esperando al Señor, pero no con una esperanza que ojalá de fe, con un nivel de seguridad, sabiendo que Dios está aquí conmigo y Dios va a obrar y algo va a suceder. Entonces yo quiero animarte en tu fe, en tu familia, en medio de tus circunstancias, aun cuando estás con un clamor: Señor, gracias porque tengo una expectativa, tengo una certeza que tú vas a obrar. Aunque tengo un llanto, un clamor en mi corazón, tú me digas: clama a mí y yo te responderé. Entonces,

temprano algo va a suceder. Amén. Pero el poder de la expectativa, si quieren buscar conmigo en el libro de Lucas, capítulo 3, Lucas capítulo 3, versículos 15 a 16, vemos lo que sucede cuando hay una expectativa. Pero antes de leerlo, yo quiero ver, hay una expectativa aquí hoy. Algo que el pastor me habla, me enseña cada vez que sentamos, se me hace su café o me ofrece su mate, aunque no lo tomo. Ya dejó de ofrecerme el mate porque ya sabe, me ofrece un café directamente. Pero cada vez que sentamos, el pastor me habla de lo que Dios hizo, pero también lo veo en su cara. Lo veo en sus ojos. El otro día me estaba mostrando una foto de lo que sacaron en 90 y pico, 93, después de un estadio de obras. Y vi su cara resplandiéndose con sus amigos, otros pastores comiendo después de una reunión de milagros, de avivamiento. Y hablando de esto y hablando de lo que siente, de lo que Dios quiere ser hoy, vi ese mismo resplandor, ese mismo hambre. Y yo te digo algo, no tenemos que quedar con lo que es atrás. Hay que siempre tener esa expectativa por lo que Dios quiere hacer hoy. Entonces yo quiero animarte para que tomas fe, que no vengas diciendo, bueno, a ver si Dios quiere. No, Señor, algo va a suceder, algo tú vas a hacer en mi vida. Yo vengo con una expectativa. Entonces vamos a ver rápidamente lo que sucede cuando hay una expectativa. En el versículo 15 de Lucas 3 dice: como el pueblo estaba expectante, o estaban en expectativa. Yo estoy leyendo NTV, pero ahí está la otra versión. Como el pueblo estaba expectante y todos especulaban en su corazón si acaso Juan sería el Cristo, Juan respondió a todos diciendo, y ahí dice, bueno, yo, y continúa diciendo, yo les bautizo en agua, pero viene el que es más poderoso que yo. Y hablando de Jesús, y Él les bautizará con el Espíritu Santo y con fuego. Oh, ¿cuántos quieren ser bautizados en el Espíritu Santo y fuego? Oh, yo quiero esto. Hay uno que dice, yo voy a predicar por acá entonces. Hay alguien que dice, yo también quiero ese bautismo. Ahora sí. Acá también, allá arriba también. Pero la clave para que lo que sucedió, de la promesa en el versículo 16, de que viene con el bautismo del Espíritu Santo y fuego, eso surgió porque el versículo anterior dice que el pueblo estaba expectante. ¿Qué estás esperando en tu vida? ¿Estás esperando que todo va mal, que no puedes salir para adelante? El estudio que hicieron los médicos va a venir malo. No hay manera de recuperar esa relación. ¿Qué están esperando? Están esperando, afirmando sus pasos en la palabra de Dios, declarando, aunque yo no lo veo, yo sé que Dios está obrando. Es lo que es fe. Fe es la certeza de lo que no se ve. Yo, aunque no lo veo, pero sé que tengo una promesa de parte de Dios y eso va a suceder en mi vida. Yo y mi casa serviremos al Señor. Oh, por tus llagas fuimos curados. Oh, tú eres mi proveedor. ¿Cuántos tienen promesas de parte de Dios? Amén. Entonces, acá vemos, y no es por casualidad, porque que de repente que dice que el pueblo estaba expectante. Yo quiero que entiendan que eso fue en un relato después de 400 años de sin tener una voz profética. 400 años de ausencia.
de una voz de un representante de Dios en la tierra 400 años, y de repente el pueblo estaba de vuelta con una expectativa que algo iba a suceder. Dios siempre responde donde hay corazones hambrientos con una expectativa que algo, aunque no lo sé, algo va a suceder. Amén. 400 años de silencio preparó que el pueblo estaba expectante. Ahora, en otra versión de la Biblia dice que el pueblo estaba en sus puntos de pies, en expectativa, esperando y anhelando algo. Dice que esa gente estaban en sus puntas de pies. Yo quiero ver si hay alguien que puede decir: yo tengo ese nivel de fe, estoy con una anticipación, con una expectativa que algo va a ocurrir en mi vida. Es tiempo, iglesia, estar en nuestras puntas de pies, declarando que Dios va a obrar en nuestras vidas. Dios va a hacer lo imposible posible, una expectativa en Dios que las cosas van a cambiar. Amén. Tenemos que adorar con una expectativa, porque Dios habita en medio de nuestra alabanza. Entonces, cuando yo adoro, alabo con una expectativa, ahí es cuando viene el viento de Dios. Ahí es cuando viene la gloria de Dios. La atmósfera cambia. A veces lo que uno tiene que hacer en su casa para cambiar la atmósfera es poner la radio de nuestra iglesia, y la música solo comienza a cambiar la atmósfera, porque en lugar de tener peleas, discordias, de repente, aleluya, hay palabra de fe, hay alabanzas. Amén. Hay que orar, hay que sembrar con expectativa, amén. Un granjero siembra sabiendo que va a haber una cosecha. En mi campo en Canadá sembramos sabiendo que va a haber una gran cosecha. Yo nunca sembré, incluso casi falté el casamiento de mi hermana, porque yo estaba justamente sembrando las semillas. Estaba sembrando nuestro campo. Y justo fue en esa época y perdí el rastro del tiempo. Estabas trabajando con los tractores, sembrando, y de repente me fijé, digo, uy, casi, y me fui corriendo, casi no llegué para el casamiento, imagínate. En aquel tiempo no había líneas de teléfono ahí donde yo estaba. Es como, estaba en el medio del teléfono, iba a venir, la verdad manejaba con radios. Entonces, yo nunca sembré sin una expectativa que esa siembra se iba a multiplicar. Uno tiene que sembrar con una expectativa, amén. Hay que tener una expectativa que Dios va a obrar milagros aquí hoy. Hay que tener una expectativa que Dios va a derramar su Espíritu Santo y fuego aquí hoy. Amén. Porque la atmósfera que atrae la presencia de Dios es uno de fe y de expectativa. Eso atrae que ese mover de Dios en nuestras vidas. Pero tenemos que entender algo rápidamente. A veces uno pierde su expectativa porque a veces uno siente culpable, sienten que no merecen lo que Dios está haciendo, sienten que no pueden o que merecen todo lo malo que está sucediendo. Dice, mira, lo que me está pasando es porque yo hice esto, y por causa de esto yo no tengo que convivir con esto, y nunca puedo esperar que algo mejor comience a suceder. Y permitimos que el enemigo comience a ganar esa batalla en nuestra mente, que nos frena de avanzar y creer que Dios hace todas las cosas nuevas. Y yo quiero que lean algo conmigo, porque tenés que saber que Dios tiene poder para perdonarte, para restaurarte y hacer todas las cosas nuevas. Hoy con la Santa Cena vamos a celebrar esto. En Colosenses 2:14 dice que Él anuló el acta con los cargos que había contra nosotros y la eliminó clavándola en la cruz.
Wow, eso es tremendo. Yo estoy aquí para decirte que no hay nada de tu pasado. Cuando alguien viene y se arrepiente delante de Dios, no hay nada que te limita de acercarte al Señor y decirle: Señor, tú eres bienvenido, porque tu pasado, tus errores, tus culpas fueron todos clavados en la cruz del Calvario.

De ser liberado de sus adicciones, de vicios, de tristezas, opresión. Ten expectativa que el ambiente, la atmósfera de tu casa va a cambiar. A veces uno ora y ora y no ven, entonces dejen de orar. No, pacientemente esperamos al Señor. Es decir, con una expectativa, yo espero, aunque hay una batalla, pero tengo una promesa. Entonces sé que esto se va a suceder en mi vida. Amén. Pero a veces cuando vemos que hay tanto maldad en el mundo, a veces uno se pincha, se tira para abajo cuando ven tantas dificultades y maldad. Yo quiero que vean algo para que tengan un corazón preparado para decir: oh Señor, aunque hay oscuridad, hay una promesa de un derramamiento de tu Espíritu Santo. En Salmo 119, versículo 126, Salmo 119, versículo 126, dice: Señor, le voy a esperar. 119, versículo 126. Dice: Señor, yo quiero que lean conmigo. Es tiempo de que actúes. Paramos ahí. ¿Cuántos pueden decir esto? Es tiempo que tú actúes, porque esta gente malvada ha desobedecido tus enseñanzas. Eso es tremendo, porque está hablando de un momento de oscuridad, un momento de pecado, un momento cuando el pueblo estaba lejos de Dios, pero oró diciendo: es tiempo de que actúes. Yo vengo en ese sentido de parte de Dios para decir: Señor, es tiempo que actúes sobre Argentina, sobre las familias. Extiende tu mano de poder y trae restauración y sanidad a nuestra nación, a las familias. Actúes con poder. Hay que tener una expectativa, aunque hay momentos de prueba, aunque hay oscuridad, aunque la gente burla de tu fe. Eso es cuando hay que tener esa expectativa de estar nuestros puntos de pie diciendo: oh, esto es una señal que Dios está preparando de hacer algo glorioso. Porque si hay batalla, significa que viene la victoria. Oh, aleluya, yo lo creo. ¿Lo creen conmigo aquí hoy? Porque muchos están enfrentando gigantes, pero hay que estar con nuestro punto de pie diciendo: oh, ese gigante puede ser grande, pero el gran yo soy pelea por mí. Amén. ¿Lo creen? Bueno, busquen conmigo en Romanos 8, versículo 17. Romanos 8, 17 dice: así que como somos sus hijos, también somos sus herederos. De hecho, somos herederos junto con Cristo de la gloria de Dios. Esto es tremendo, es un sermón en sí mismo. Pero lo que quiero frenar aquí hoy es que hay promesas aquí de ser coherederos juntamente con Cristo. Entonces no es por tu mérito, no es por tu apellido, no es por donde vinís, de donde vivís, no, es porque tienes a Cristo dentro de ti. Y hay una herencia espiritual que viene sobre ti simplemente porque sos un hijo de Dios. ¿Cuántos tienen promesas de parte de Dios? Amén. Entonces hay una expectativa que Dios va a hacer algo en nuestras vidas. Y hay otra historia en Hechos capítulo 3. Quizás no voy a leerlo, pero voy a hacer mención en Hechos 3, versículo 5. Pero vemos una historia del hombre lisiado cuando lo tenían. Estaba ahí en la puerta del templo, y vemos que los discípulos estaban ahí pasando por ahí. Y vemos un milagro interesante cuando Pedro y Juan estaban caminando por ahí, porque cuando el hombre los vio con una expectativa y pidió ayuda. Y todos sabemos la historia, que Pedro y Juan le respondieron diciendo: plata y oro no tenemos, pero lo que tenemos te lo damos en el nombre de Jesús. Levántate, amén. Es poderoso.
diciendo que quizás no tengo lo que estás buscando económicamente, pero te voy a dar algo mejor. Viene el poder de Dios ahora, la respuesta real de tu necesidad.

0: llegado a tu vida, entonces levántate de ese lugar y anda. Es tremendo, amén. Pero vamos a ver ese pasaje. El versículo 5 dice: entonces él les estuvo atento, esperando recibir algo de ellos. Eso es interesante. El hombre estaba ansiosamente esperando recibir algo de ellos. Otra versión, pero habla de lo mismo. Está diciendo, estaba atento, esperando recibir de ellos algo. ¿Cuántos están buscando, levantando sus ojos al Señor, diciendo, algo voy a recibir de parte de Dios? Algo va a suceder aquí en esta reunión, amén. Ese hombre decía, yo no tengo, no estaba diciendo, bueno, ojalá, espero, che, que quizás tenés algo para mí. No, no, acá estaba atento, ansiosamente esperando a recibir algo de ellos. Y esto es el corazón que el Señor quiere de parte de nosotros. No es que uno está sentado ahí diciendo, tenga una expectativa. Uno dice, pero no puedo porque estoy tan cargado. Pero la persona que está al lado dice, pero estoy cargado, pero yo necesito una palabra de Dios. Yo quiero decirte, aún en tu peor momento, es el momento para buscar la palabra de Dios, ansiosamente esperando recibir algo, porque ahí es donde comenzó a provocar un mover de Dios. Amén. Dios quiere hacer algo en sus vidas, algo en sus corazones, algo dentro de ustedes, amén. ¿Lo creen? En Hebreos 9, voy a volver a Hechos 3, pero Hebreos 9 dice que Cristo aparecerá a los que lo esperan. Qué interesante es esto, porque dice que el Señor Jesús, Cristo, aparecerá a los que lo esperan. No dice que a los que están ahí durmiendo la siesta, que están viven indiferente. No, dice que el Señor, su presencia, aparecerá a los que lo esperan. Por eso tenemos que esperar en el Señor. Yo estoy esperando con una expectativa que hoy, ¿cuántos pueden decir conmigo hoy, ahora, en esta reunión, Dios va a hacer algo? Personas van a ser llenados con el Espíritu Santo. Yo estoy esperando que van a haber personas liberados de los que están atormentados, personas sanados, liberados, tu familia. Yo tengo una expectativa. ¿Cuántos en su familia, en su matrimonio, con sus hijos pueden decir, estoy ansiosamente esperando al Señor? No, no, no, estoy pacientemente esperando al Señor, pero con fe, con seguridad, con una expectativa, sabiendo que algo va a ocurrir, algo más abundantemente sobre todo lo que puedo pedir o pensar. Oh Señor, lo que tú tienes para nosotros, amén. Una expectativa que Dios va a mover. Y rápidamente hablando de esto, hay una historia. Justo estaba hoy, busqué cuando comenzó. Hay un programa de televisión que se llama The Price is Right, que comenzó en 1972. Y cuando comenzó y terminó recién en el 2019 con la pandemia, imagínate, décadas. Y ese programa de televisión tenía algo que cautivaba al público y a nosotros en la casa. Yo crecí viéndolo porque era muy interesante, porque tenía 5 personas más o menos, si recuerdo bien, quienes tenían que jugar y ponían un objeto y tenía que decir, bueno, ese vale $100, y otro dice, no, ese vale 200, otro dice, no, 400. La persona más cerca ganó esa ronda y entraba para poder competir con una serie de competencias para poder ganarlo. Entonces, todo fue un show, fue impresionante, pero lo que marcaba este programa de televisión es muy interesante, porque cuando llamaba a una persona nueva para competir, decían como la persona estaba en el público y llamaba como por random el nombre de la persona, y la cámara obviamente con la producción bien gringo se enfocaba en la persona, y de repente esa persona comenzaba a gritar, a saltar, a bailar, a abrazar a la persona que estaba al lado. Se parece que fue a un un campeonato, un partido de fútbol, pero comenzó a los gritos, bajaba los gritos, llegaba ahí dando high fives a todos, todos chocando cinco a todos, y todavía no había ganado nada. Literalmente, hacía todo un show, pero hace tiempo atrás fui a un partido con una persona y cuando su equipo metió un gol, digo su equipo porque eres su equipo, y metió un gol, nunca vi a alguien igual, se transformó. Pero vamos, abrazando a la persona que estaba detrás, a un hombre, lo abrazaba y bailaba y lloraban juntos. Y no habían ganado todavía. Entonces yo estaba viendo esta escena y lo que yo crecí viendo eso, digo, si podemos tener tanta felicidad y expectativa y aún ahí no habíamos ganado, ¿cuánto más podemos tener una expectativa en Cristo, nuestro autor y consumador, nuestra fe, quien ha ganado la batalla? ¿Cuánto puede tener una expectativa sabiendo que Dios lo hará otra vez? Algo va a suceder, alguien tiene que estar en sus puntas de pies. Alguien tiene que estar dando una gloria a Dios. Oh, gloria, gloria, gloria, gloria. Este aplauso es para el Rey de Reyes. Alguien está entendiendo que yo estoy esperando que algo va a suceder. Porque aún no lo tengo que ni ver. No lo tengo que tener. Pero estoy tan lleno de una expectativa. Hoy es el día del Señor para ti. Yo lo creo. Yo lo creo. El Señor está aquí en ese lugar. Y cuando el Señor está aquí en ese lugar, todo es posible. Wow. Wow, wow. Hay un ambiente de fe que se levantó recién. No tiene que esperar hasta el final de la reunión. Ahora. Esto es el momento del Señor. Esto es el momento de tu de repente. Ahí viene tu irrumpimiento. Ahí las cadenas se están rompiendo ahora. Ahora. Oh, hay alguien que está felices cantando. Hay alguien que está volviendo a recuperar su fe. Aleluya. Gloria a Dios. Yo quiero que entiendan que estamos en un lugar marcado por el avivamiento. ¿Cómo no vamos a venir con una expectativa? No podemos permitir que el cansancio, la tristeza, el dolor nos afecte de una manera que no buscamos la presencia de Dios. Yo quiero ver a dónde hay una iglesia aquí, aún en sus casas, que van a decir, yo no me voy a quedar sentado mirando, bueno, quizás puede ser que Dios va a hacer algo. Yo quiero ver a alguien como esa gente en ese programa de televisión o ese hincha de fútbol que abrazaba a la persona que está al lado y solamente por un partido, ¿quiénes pueden decir, Señor, gracias? Porque aquí, oh Señor, hay libertad. En tu presencia hay libertad. En tu presencia hay gozo. Oh, en tu presencia todo va a cambiar. Tu unción y tu presencia rompe el yugo pesado del enemigo. Si lo creen, ¿por qué no se pone de pie aquí hoy? Y vamos a decirle hoy, yo estoy con una expectativa que algo va a suceder en nuestras vidas ahora. Oh, ven Señor, en el nombre de Jesús, en el nombre de Jesús. Oh Señor, ven aquí hoy. ¿Cuántos pueden levantar su fe y decir hoy, yo estoy esperando un milagro de parte de Dios? Hoy, yo estoy creyendo que algo nuevo va a suceder en mi vida. Hoy, el fuego de Dios va a venir sobre mi familia. Hoy, viene un derramamiento del Espíritu Santo. Hoy, viene la respuesta de mi oración. Hoy, fe para hoy, dice el Señor. Levanta esa mano y dice, hoy recibo ahora y te doy gracias. te doy gracias por lo que tú estás haciendo aquí ahora, ese ambiente, esa atmósfera de la gloria de Dios. Yo declaro sobre tu vida que Dios no ha terminado aún con ustedes. Oh, porque la gloria postrera será mayor de la primera. Oh, iglesia, ¿cuántos tienen una expectativa que las próximas décadas de la iglesia van a ser décadas de alcance, de crecimiento, de ensanchamiento en tu vida, en tu familia, en el nombre de Jesucristo? Gracias, Señor, ahora. Gracias, Señor, por lo que tú estás obrando en nuestras vidas. Y hoy declaro que cada batalla en sus mentes, donde el enemigo viene, oh, vino para robar, matar y destruir, hoy rompo las cadenas del enemigo ahora. Y declaro que hoy es el día del Señor. Hoy es el día de recibir de tu milagro. Hoy es el día de recibir un toque del Espíritu Santo. Y Señor, gracias. Porque si tú estás conmigo, ¿quién contra de mí? Si lo creen, damos un aplauso al Rey de Reyes, el Señor de Señores. Amén. Dale ese aplauso al Rey de Reyes, porque Él merece toda la gloria y toda la honra.
1: Wow, tremendo. Bueno, pueden tomar asiento. Hoy tienen comida y postre, así que tienen para llevarse a casa, ¿no? Buen mensaje, un buen alimento. Y yo vengo ahora a traer el resto. Porque siempre hay hambre de Dios y deseos de conocerlo más y de recibir más. Y más que nunca, antes estamos deseosos de tener un Dios vivo que se presente en esta generación y les diga: yo soy real. Porque de alguna manera hoy las personas se están alejando de la fe, ¿no? Cuestionando la fe, o la fe de sus padres, o la fe de sus abuelos, o la fe que leyeron de lo que en algún momento alguien les compartió, o la Biblia. Algunas personas ya piensan que es un libro que no tiene vigencia, pero hay una generación que le sigue creyendo a Dios. Y la Biblia dice que en los postreros tiempos Dios derramará de su Espíritu, en el libro de Joel, sobre toda carne. Y yo creo que estamos en los últimos tiempos, porque hace ya rato que estamos anunciando que vienen los tiempos finales y las señales del fin que nos habla la Biblia, la condición de la humanidad, la oportunidad de predicar el Evangelio a todo el mundo, ¿no? Cuando Jesús habló acerca de los tiempos finales, Él hablaba de la oportunidad que todos puedan escuchar, que todos puedan oír. Y hoy en día, el alcance que hay a través de la predicación está llegando a todo el mundo. O sea que hay un alcance tremendo del Evangelio, pero nosotros tenemos un Dios vivo que tiene que hacerse real ahora, en nuestra vida. Como recién hablaba Chad, tenemos dolencias, tenemos enfermedades, tenemos problemas, tenemos dudas, miedos, tormentas, olas que se levantan, tempestades que se levantan en medio de nuestra travesía de la vida, inconvenientes imprevistos. Pero bueno, dentro de nuestra barca o de nuestra vida está quien calma las tormentas, quien reprende a los vientos contrarios con la misma autoridad como ocurrió en los días cuando Jesús caminó en la tierra. Pero yo quiero que hoy el Señor sople. Ya no hay dudas que Jesús está aquí y que son receptivos. Pero hay lugares donde la gente está cerrada, ¿no? Está tratando de ver y de pensar y de observar y de juzgar cada palabra que dice el predicador, y a veces la atmósfera no se abre a la presencia de Dios. Es más, Jesús en algunas ciudades no pudo hacer milagros como hizo en otras ciudades. En la ciudad de Capernaum, la gente ya al verlo venir comentaba que Jesús estaba en camino y se generaba una expectativa en el vecindario. Esa expectativa es lo que te trajo hoy acá. Es la expectativa que hace que la fila. Recién cuando llegué, hay una fila de jóvenes que están esperando para el próximo culto, como los tiempos cuando empezó el mover de Dios, que yo le decía a los hermanos, hagan la fila, y me decía, ¿qué fila, pastor? La fila que va a venir. Y les decía, llévela por acá, luego doblan en blanco encalada y luego la llevan por allá, y había cuatro esperando afuera, ¿no? Pero hablábamos por fe, porque sabíamos que había algo que estaba sucediendo en Belgrano, esas maneras gloriosas en que Dios irrumpe, esos encuentros, esos lugares donde Dios te va a buscar donde menos lo estás esperando. Esos son los pozos. Cindy hablaba de los pozos de avivamiento. ¿Qué eran los pozos? Lugar de revelación, lugar donde Dios le mostraba a su pueblo que Él no los iba a dejar. El pozo, por ejemplo, de Jacob en el Nuevo Testamento, cuando Jesús se encontró con la mujer samaritana, fue un lugar, un pozo que trajo a una mujer perdida la revelación de quién era Jesús, que Jesús era el Mesías. La revelación que ella no estaba sola, que tenía por descubrir un pozo interior que iba a traer en ella un agua que nunca más iba a tener sed de ninguna cuestión de aprecio de los demás, porque ella le dijo, lo que voy a darte en tu corazón va a hacerte conocer el aprecio que Dios te tiene. Y el gran dolor de las personas es que no se sienten valorados, apreciados, queridos. Pero cuando entendemos que Dios, para Dios somos importantes y que el Señor viene a nuestro encuentro, no que nosotros tenemos que buscarlo, Él ya vino. Y así es que Dios nos sorprende. En Efesios dice que Dios tiene cosas más grandes de las que podemos pensar o imaginar por el poder del Espíritu Santo que mora en nosotros. Y puede tomar personas como nosotros que están llenas de dudas, llenas de limitaciones. Ahora les queremos mostrar para las nuevas generaciones que están viniendo a la iglesia, les queremos mostrar algunos de los momentos que vivimos en Rey de Reyes en los últimos años, que nos inspiran, nos hacen ver el lugar, el pozo justamente que Dios abrió acá y que trajo una bendición mundial. Pero todo eso comenzó con el hambre y la expectativa de alguien como nosotros. Bueno, Betty no, Betty siempre fue mucho más capaz que yo en cuanto a que predicaba bien, cantaba bien, expresaba bien, se sigue expresando bien, toca la melodía y tiene un oído mucho mejor que el mío, todo perfecto. Imagínense Claudio modelo 1979. Me costaba hablar, era tímido, me ponía detrás de la gente para que no me elijan a mí. No me salían fáciles las palabras. Entonces, si uno tiene que hacer en un borrador una lista de posibles instrumentos que sean usados para plataformas mundiales, para lugares de comunicación masiva, para hablarle a los pastores más importantes del mundo, el último que estaría en esa lista, si es que entra, yo no estaría tampoco ahí, humanamente hablando, porque nací, humanamente hablando, con menos capacidad que otros. Siempre pensando que los demás tenían más condición. ¿Por qué digo esto? Porque ustedes me ven hoy por ahí más desenvuelto, que hablo mejor, que me peino mejor, me sale mejor peinado. Y dice, wow, pastor, siempre fue así. No. No siempre fue así. Siempre fueron tiempos duros, difíciles. Y de repente Dios comenzó a soplar con su aliento de vida, ¿no? En los momentos de mayor decepción o en los momentos donde lo peor que puede tener la persona en la vida es la envidia y los celos, porque enferman el corazón. Lo contrario es que cuando uno ve a alguien mejor, en cuanto a que habla mejor, canta mejor, tiene mejor trabajo, nació en una mejor familia, tuvo una mejor educación, tuvo mejores padres, usted dice, bueno, todo lo que dice usted, pastor, yo no tuve nada. O padres que tal vez hicieron lo posible, pero no pudieron darle todo, ¿no? En mi caso, a mí me resultaba fácil inspirarme en la victoria de los demás. Me hacía bien acercarme a pastores que progresaban, que eran bendecidos, que podían expandirse. Y yo, en vez de alejarme de criticarlos y de murmurar y de encontrarle alguna manera para decir que eran malos, yo decía, qué bendición, si Dios los bendijo por algo es. Es tanta la batalla, son tantos las luchas y la, como yo decía, la fuerza diabólica que trata de apagar el fuego y el poder que Dios depositó en nosotros, que necesitamos constantemente que esos pozos espirituales, que esa búsqueda continua de Dios se mantenga en nuestros corazones. El avivamiento no es simplemente un evento aislado. Los pozos, dice el texto, uno de los textos, y ahora vamos a compartir la cena del Señor, dice, hubo hambre que azotó la tierra como ocurrió en los tiempos de Abraham. Así que Isaac, el hijo de la promesa, se trasladó a Gerar, donde vivía Abimelec, rey de los filisteos. Y el Señor se le apareció a Isaac y le dijo, no desciendas a Egipto, sino haz lo que yo te digo y vive aquí en esta tierra extranjera y yo estaré contigo y te bendeciré. Qué interesante que el Señor se le apareció en tiempos difíciles. El Señor se le reveló en tiempos de desconcierto. Y el Señor le dijo, no tomes el camino más fácil. Para el cristianismo no hay atajos. No es que uno dice, bueno, voy a ser cristiano, pero veo humanamente cómo resolver las cosas. Tenemos que aprender a ser guiados por Dios, a ser renovados por el poder de la presencia de Dios continuamente. Y el Señor le habló y le dijo, con estas palabras yo confirmo en esta tierra que te voy a bendecir y que no te va a faltar nada. Y dice la Escritura que Isaac se quedó en la tierra donde Dios le dijo, y dice, y haré que tus descendientes sean tan numerosos como las estrellas de los cielos y les daré todas estas tierras. Y mediante tu descendencia, todas las naciones de la tierra serán bendecidas. Yo haré esto porque Abraham me escuchó y obedeció mis requisitos, mandatos, decretos e instrucciones. Entonces Isaac se decidió quedar en Gerar. Más adelante dice, cuando Isaac sembró sus cultivos ese año, cosechó 100 veces más de grano del que había plantado, porque el Señor lo bendijo. También reabrió los pozos que su padre Abraham había cavado. Estos son pozos, los que acabamos de ver, de mover indescriptible y que ha impactado innumerable cantidad de ministros. Cada lugar donde fuimos, Ecuador, Nicaragua, Canadá, diferentes lugares, no solamente eran bendecidas las personas, fueron bendecidos los pastores, y a través de ellos Se levantaron muchos miles de pastores y muchas iglesias y muchos evangelistas, y ocurrieron que se levantaron una generación aún más grande de personas, jóvenes, que hoy están llevando adelante la obra de Dios. Pero la obra es mucha, o la tarea es mucha, y los obreros todavía faltan. Hoy Dios quiere generar en nosotros este fin de semana una expectativa espiritual. No que vamos a copiar lo que pasó antes. Es, Señor, que yo pueda reabrir mi corazón, volver a abrir mi corazón, porque dice acá que reabrió los pozos que su padre Abraham había cavado, porque los filisteos los habían tapado después de la muerte de Abraham. Y les puso nuevamente los nombres que Abraham les había dado. Los siervos de Isaac también cavaron en el valle de Gerar y descubrieron un pozo de agua fresca. Es decir, los pozos son lugares de revelación. Dios quiere hoy volver a reabrir en nuestros corazones un caudal espiritual, un deseo por agradarlo, un deseo por conocerlo, un deseo por tener una experiencia genuina del toque del poder del Espíritu Santo. Amén. ¿Lo quieren? Allí donde está, levante sus manos. Señor, vinimos hoy con esa expectativa para que tu tremendo poder del Espíritu Santo visite nuestras vidas, así como se manifestó en el Pentecostés. Yo te pido que ese mismo viento recio, poderoso, llene la atmósfera de la iglesia Rey de Reyes una vez más, y todas las personas y familias que están mirando allí a lo lejos. Llena cada lugar donde está ahora orando tu pueblo, donde hay un corazón abierto. Señor, reabre los pozos, Señor, donde ellos tal vez en algún momento disfrutaron de la plenitud, disfrutaron de la renovación espiritual, pero luego se llenaron de odios, de celos, de temores, de miedo. Señor, hoy reabre los pozos de un corazón genuino, deseoso de conocer al Espíritu Santo.
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1: El sermón de hoy se llama El Padre Siempre Está. Y qué hermoso es poder confiar que un padre decidió dar lo que más amaba, que es su hijo unigénito, para venir a buscar lo que se había perdido. Y es por eso que hoy podemos ser cristianos, porque el Padre nos amó de tal manera que, viendo que la creación se había perdido y que estaba rumbo a un espacio, a un lugar, juntamente con todos los ángeles caídos y con Satanás y todo lo que era solamente como parte del castigo, no era para la humanidad. La humanidad había sido creada para tener comunión con Dios. Pero el hombre se apartó y decidió ofenderlo. Pero el Padre, me impacta mucho el amor del Padre, ¿no? Decidir entregar a su hijo y dar su vida para que hoy nosotros podamos tener en nuestro corazón la presencia de Dios. Cuando uno habla del padre o de la familia o de la madre o de la crianza o de la época que necesitamos el cuidado, la atención, la disciplina con amor, la disciplina con propósito, no todos tal vez pasaron por una experiencia así. Entonces fueron creciendo solos, fueron creciendo con alguna cuestión ahí, ¿no? Que cuando el pastor habla del amor y qué sé yo, le toca lugares. Y parece mentira que situaciones del pasado, de tantos años atrás, uno siendo un poco más grande o mucho más grande, las siga recordando como si fuera el primer día. Pero hay también momentos como lo sobrenatural. Hoy vamos a cantar una canción que tiene que ver con que estamos reunidos en un ambiente sobrenatural. Y cuando viene lo sobrenatural, y Dios dice, yo soy el Padre perfecto. La Biblia dice que Dios, el Padre, es amor. No que contiene amor o va a recibir amor. Es amor. Su esencia es amor. Todo lo que va a hacer el Padre está lleno de amor y es para bien. Y alguno dice, pero ¿por qué para bien si yo no estoy pasándolo bien? Pero todo, porque como Dios es perfecto en amor, no va a hacer nada mal. Y aún la disciplina o aún las tormentas, porque la lluvia, dice la Escritura, o los momentos de la vida caen para el creyente o para el no creyente. La inflación llega al creyente o no. No es que usted tiene un bálsamo o una protección, va a un lugar y dice, no, a usted ahí descuento porque es creyente, ¿no? Todo, la economía, los problemas que vivimos a nivel social, los virus, las bacterias, todo es para el creyente y para el no creyente. ¿Cuál es la diferencia? Que el no creyente, que no tiene a Cristo, sufre el desprecio, sufre el divorcio, sufre la maldad y se llena de odio, se llena de rencor y se llena de pensamientos que lo llevan muchas veces a tomar decisiones cada vez más equivocadas. Cuando el creyente pasa por eso y dice, pastor, toqué fondo, se da cuenta que el fondo en realidad había algo firme, porque nuestro fondo, como nuestra casa está construida sobre la roca, nuestro fondo tiene un piso y ese piso es la roca. Nosotros tocamos fondo, pero cuando usted tocó fondo, en realidad está en las manos de Dios, porque usted y el amor del Padre lo va a ayudar a superar. ¿Va a llevar tiempo? Sí. ¿Va a recordar los momentos duros? Sí. Pero va a hacer todo para bien. Entonces, esa es la diferencia entre un creyente y un no creyente. No solamente que tenemos vida eterna, que tenemos el gozo y la alegría de saber que un día no vamos a tener más dolor, no vamos a tener más sufrimiento, tentación. Nuestra humanidad se va a transformar en un cuerpo celestial. Vamos a habitar con Cristo para siempre. Ahora, mientras estamos aquí, tenemos un Padre que envió a su Hijo y que también hoy su Hijo intercede por nosotros a la diestra del Padre, orando al Padre por nosotros. Y tercero, nos envió al Espíritu Santo para que esté alrededor nuestro, en nosotros y a través de nosotros. Así que ustedes, donde vayan, son personas que van a llevar la presencia y el amor del Padre. Ahora, algunos dirán: pastor, yo necesito una carga, necesito que me llene el tanque otra vez. Porque justamente para eso es la iglesia. La iglesia no es para recibir a los perfectos. La iglesia es para aquellos que venimos medios abollados. Necesitamos cambio de filtro, necesitamos aceite, necesitamos motor y bielas y todo nuevo. Necesitamos todo nuevo, restauración. Pero Dios no es que te pone algo, te da nuevo. Está mal tu corazón, te doy un nuevo corazón. Está mal tus emociones, te renuevo y te pongo la mente de Cristo. Vas a pensar como mi hijo. Todo lo que tenemos para vivir una vida cristiana en un mundo que cada vez se hace más oscuro, lo provee el Padre. ¿Cómo no vamos a darle gracias al Padre por todo lo que ha hecho por nosotros? Amén. Y encima de todo, el Padre celestial piensa lo que el Padre humano no piensa de ti. Entonces, el Padre humano tal vez te puso a lo último de la familia, como David, ¿no? El Padre le dijo, según el criterio humano, por eso tenemos que tener paciencia con los padres, porque no somos perfectos. Y el Padre de David le dijo al hijo fuerte: esta fiesta y esta celebración del ungimiento del próximo rey, te tenés que ir a trabajar afuera porque no calificás. Entonces, muchas cosas pasan a veces en la familia, puertas adentro, donde uno siente el desprecio y también como diciendo: creo que yo no soy tan importante para otros, y me siento así, menos. Pero Dios, el Padre perfecto, ¿qué hizo? Le habló a un profeta y le dijo: no, Él no es lo que otros dicen que es. Él es y va a ser mi ungido. Así que hizo, le habló al profeta y le dijo: no, lo que dijo el papá de David, Isaí, es incompleto. Ninguno de ellos va a ser el futuro rey. El futuro rey lo elijo yo. Así que las decisiones en tu vida las elige el Padre que está en los cielos. Ese es el más importante, el que va a marcar tu destino, no lo que hayan dicho los demás a lo largo de tu vida. Y Dios le habló al profeta y le dijo: esta fiesta no continúa hasta que venga mi elegido. Wow. Y como el siervo de Dios, el profeta estaba conectado con el cielo, porque eso es que Dios habla, y él sabía que algo Dios lo estaba incomodando. Dijo: pero ¿no tenés otro hijo más? Ah, sí, David, ese que está. Así que no importa cómo te traten, lo importante es cómo te trató Dios ya. Ya tiene sermón, ya se puede ir rápido, ¿verdad? Lo importante, cómo te trató Dios y cómo te cuidó para que hoy vengas acá. Te cuidó, te preservó, te dio amor, cuando no tenías más amor, y hoy estás acá y te habla de la misma manera. No importa lo que los demás dijeron, lo que importante es lo que yo digo. Y entonces le dijo: ¿hay otro hijo? Sí, hay otro hijo, está David. Y entonces cuando entró David, Dios, el Padre, dijo: es él. Y esto es lo que hoy va a pasar. Esa unción que cayó sobre David es la que Dios te dice te pertenece. Te pertenece. Para otros no calificas, pero para Dios sí calificas. Así que Dios va a derramar su aceite, su gloria. Para nosotros, recordar el amor del Padre es recordar a alguien que nos ama incondicionalmente. Nosotros no le respondemos a Dios nunca de la medida que Él nos responde a nosotros. Siempre estamos por debajo de nuestra responsabilidad. Siempre la humanidad nuestra responde de una manera mucho menor de la manera en que la divinidad nos trata. Nos trata bien, nos cuida, nos guía, nos pone en la iglesia. Le da palabra a un pastor para que te hable lo que estabas necesitando oír hoy. Y usted dice: pastor, todo me lo está hablando a mí, porque él es el Padre que te ama y quiere que hoy no te sientas triste, que hoy sientas que es el día donde la unción va a venir sobre ti. Yahvé, Adonai, Rafa, Jireh, El Shaddai, todos los nombres de Dios se van a manifestar en tu vida. Amén. ¿Cuántos quieren tener un buen corazón? Ahora. David, pastoreando las ovejas, no estaba ahí afuera mal, ni hablando con su vecino, diciendo: ¿te parece la familia que me tocó? ¿Cómo me tratan? Voy un día tan especial. Vino el profeta Samuel a mi casa. Y a veces pasa que el dolor nos va pegando tanto que terminamos contaminándonos con el vecino que está peor que nosotros. Y ahí sí la arruinó. David, ¿sabe lo que se mantuvo? Cantando, adorando, diciendo: yo conozco a Dios, yo tengo un Dios que me ama. ¿Cómo está su corazón? Lleno de temor, lleno de miedo, lleno de chisme, lleno de egoísmo, lleno de todo eso que el mundo quiere traer, o está con la expectativa de decir: bueno, muchos no saben quién soy, no soy importante, pero hoy entendí que hay alguien que realmente me ama y me seguirá amando, y que me trajo a la iglesia para tomarme de la mano y acompañarme cada día. Amén. Cierre sus ojos. Señor, te damos gracias porque tú eres nuestro Padre. Dios Santo, te damos gloria por tu presencia aquí. Un día de unción, un día de liberación, un día de salvación. Hoy ha llegado la salvación a esta casa. Un día de renuevo, un día de palabra a tu corazón. ¿Sabe? Había el templo o el tabernáculo tenía tres habitaciones: una externa, que era el atrio, y luego el lugar santo, y luego el lugar santísimo, donde ahí habitaba la gloria de Dios, la unción, la presencia, la shekina. Era tan fuerte la manifestación que el sacerdote tenía que entrar solo una vez por año para celebrar los sacrificios de expiación para su pueblo, y que tenía que estar atado con una soga por si se moría de tener la manifestación genuina de la gloria en él. Entonces tenía cierto cuidado, tenía campanitas, las túnicas, para que los que estaban afuera pudiesen oír el desarrollo de todo lo que estaba haciendo ahí adentro. Ahora, había un mobiliario más importante, que era el arca. Era ahí, el arca, era ahí donde descendía la Shekina. Y el arca estaba confeccionada de una caja de madera de acacia. Y es interesante que la madera representa en la Biblia la humanidad. Es algo sin valor. Pero esa caja de madera estaba cubierta de oro por dentro y por fuera. Y contenía la tabla de la ley, la vara de Aarón que reverdeció y el maná. Y ese simbolismo de la humanidad revestida

una perfección que en realidad no tienen. Y juzgan a los pecadores que se acercaban a Jesús a buscar la transformación. Pero ¿qué es lo que produjo Jesús? Produjo lo mismo que esa cubierta de oro. Trajo la divinidad dentro de la humanidad. Nosotros somos personas humanas llenas de lo divino, que se llama la regeneración, la vida de Cristo, la salvación. Entonces hoy, como cristiano, al aceptar a Jesús en el corazón, Dios trajo su presencia y su naturaleza, y su naturaleza divina recubre la humanidad. Entonces, siendo humanos, pero llenos de la divinidad de Dios, o sea, Señor, tú me diste una nueva vida, tú me cubres, tú haces que mi humanidad esté por debajo de tu presencia, que ya no domine la carne, que no sobresalga, sino que esté cubierta cada parte de mi vida de tu naturaleza. Eso es el milagro de la salvación. Hay mucha manifestación de Dios, de la gloria, del poder, que no depende de lo que el hombre dice, es simplemente el corazón rendido, redimido, que provoca que Dios se manifieste. Amén. Tengo una buena noticia para ustedes. Esto va a seguir todo el tiempo. No es una emoción como ir a ver una película que dura 2 horas y después te sale y dice, bueno, ¿y ahora cómo sigue esto? Una irrupción de gloria como usted está recibiendo hoy. Un pozo que se abre como hablamos la semana pasada. Un despertar tapado por las cosas de la vida, por la cultura del mundo que nos dice no creas, sé libre, no te rijas por la Biblia, no te rijas por Dios, toma tus propias decisiones. Entonces toda esa presión en la mente constante es como la tierra que tapaban los pozos, ¿no? Entonces uno se siente ahogado por esa presión constante de decir, ¿por qué tengo que obedecer a Dios? ¿Por qué tengo que leer la Biblia? ¿Por qué tengo que dejarme guiar por un libro que tiene muchos años? Y entonces esa cultura que es la misma en todo el mundo al mismo tiempo, que provoca que el mundo no crea, se apaga lo sobrenatural. Se apaga. En la vida espiritual requiere un cuidado constante y si bien tenemos el constante la constante influencia, nosotros no vivimos en el cielo, vivimos en el mundo, pero la Biblia dice que ustedes han vencido al mundo porque más fuerte es el que mora en ustedes que el que está contra ustedes. Y toda esa presión que hay no puede compararse a la gloria de tener la presencia de Jesús reinando, trayendo renuevo constante en los corazones. No se puede comparar. Y por eso yo quiero que no sea solo una emoción, que no sea solo un culto, sino que sea una experiencia, gracias, la música, que sea una experiencia tremendo de poder experimentar el poder del Espíritu Santo y la manifestación del mover de Dios en estos días. Se pueden ir, pero no se vayan lejos. Quédense por ahí nomás, porque ya. Qué tremendo. ¿Cuántos le damos un aplauso al Rey de Reyes por darnos la oportunidad de creer, por darnos la oportunidad de recibir la manifestación y las palabras que Dios nos habló hoy, las palabras que son palabras vivas, palabras que permanecen, que restauran,

0: aún saliendo de la iglesia sana, porque la palabra de Dios va penetrando y donde llega la palabra de Dios trae sanidad. Entonces la palabra que estamos escuchando y de lo que nos está hablando Dios es una semilla que va llegando hacia lo más profundo, porque la presencia de Dios hace permeable. El corazón duro comienza a abrirse por la unción y la acción del Espíritu Santo, que trae convicción y obra, diciendo todo lo que dijo el pastor es directo a nuestros corazones, y la palabra llega y produce libertad, liberación, convicción, cambio de dirección. Y esto es lo hermoso de la iglesia, y yo, lo hermoso de verlos crecer en la fe, lo hermoso de ver la compasión del Padre. Y yo quiero compartir brevemente una historia de las más poderosas y conmovedoras que Jesús contó. Una parábola que es la parábola del hijo pródigo. Y el tema de hoy es: el Padre siempre está. La historia tiene ese mensaje profundo de Dios hablando, o Jesús hablando acerca del Padre. Y que este padre tenía dos hijos, y el hijo menor se acerca un día al padre y le dice: Padre, dame la parte, el menor de ellos, de la herencia que me corresponde. Le estaba pidiendo en pocas palabras: Padre, dame lo que me corresponde, pero quiero hacer de mi vida lo que se me da la gana. Así que quiero que me des la porción de la herencia que me corresponde. Y Jesús, contando la historia, le dice que el padre, aunque triste me imagino, le concede su petición. Y el hijo menor, ahora lo vamos a leer, pero yo le hago un repaso para las personas que están escuchando esta parábola por primera vez. Que el hijo menor, con esa gran suma de dinero, se va lejos, ¿no? Porque dice: cuanto menos lo vea o sepa de ellos, mejor me voy. El hermano mayor se quedó, el padre se quedó, pero el hijo menor se fue a una tierra lejana. No dice que se fue más o menos cerca, se fue a un lugar lejano y comenzó a vivir una vida desenfrenada, malgastando todo su dinero. Pero pronto el hijo menor se encuentra en una situación desesperada. Una gran hambruna azotó la tierra en aquellos días, y él se quedó sin dinero. Y al quedarse sin dinero, ¿qué se quedó? Sin amigos. Porque los amigos eran los amigos del éxito, los amigos de la abundancia. Pero ustedes saben muy bien que cuando uno no tiene nada, o no es nadie, o no logró nada, o se siente que no puede darle nada a los demás, mejor dicho, tiene que recurrir a los demás no aparecen. Por lo menos a nosotros nos ha pasado eso, en nuestra experiencia pastoral con Betty, de quedarnos solos, de nadie venir a decirles: les falta algo, están bien, cómo están sus hijos, tienen frío. Porque era un hombre ahí en Parque Chas que no había puesto calefacción, no había puesto, ni siquiera había puesto gas en la cocina, cocinaba con leña, ¿no? Una persona que no estaba bien en sus decisiones. Y bueno, ahí construimos nuestra iglesia. Pero claro, nadie venía, nada, nunca. Y el que venía, tocaba el timbre, era para pedirnos algo, porque estaba peor. Y vieron templo evangélico y venía y decía: por favor, ayúdenme, y lo que sea. Ahí estábamos. Bueno, una vez vino, me acuerdo, y yo les conté una historia, vino en el medio de la desazón y de la soledad, vino un hombre que se presentó y dijo: yo soy un gran evangelista, una persona reconocida en el mundo. Y me dijeron que usted y Betty la están pasando mal. Y le dije: bueno, estamos en un tiempo de desierto, no la estamos pasando mal, estamos en la voluntad de Dios. Son tiempos difíciles. Y él dijo, bueno, pero yo vine a ayudarlo. Bueno, ¿y en qué nos puede ayudar? Les voy a hacer una campaña acá enfrente, hay un parque, ¿no? Marsella y Ávalos. Hay un parque, una plaza en realidad. Y dijo, en esta plaza les voy a hacer una campaña. ¿Y cuánta gente quiere que se convierta? Y yo le dije, 50. De nada, a 50 era una multitud. Y él me dijo, yo por menos de 1,000 almas nuevas, personas nuevas, no hago nada. Le dije, ah, bueno, muy bien. Esto es verídico, ¿eh? Así que dijo, bueno, me tengo que ir. Cerré la puerta, fui corriendo. Betty, no sabes lo que pasó. Vino un hombre que va a predicar y va, dice que va a sacudir con el evangelio el barrio y se van a convertir 1,000 personas. El hombre dijo, espéreme. Nunca vino. Pasaron los meses, nunca vino. Alguna vez que lo vi por ahí, ya dije, desapareció, nunca, en realidad no sé por qué vino. Y una vez le dije, ¿qué tal? ¿Se acuerda de mí? No. ¿Se acuerda de las 1,000 personas? No. Pero siempre cuando estábamos en ese momento de decepción, de fracaso, siempre sentía la misma voz. El Padre siempre está. Y no le importa cuánto, cómo te va. Le importa que tu corazón lo ama a Él. Lo demás, prepárate, porque la voluntad de Dios siempre es buena, agradable. Y de cada prueba vas a tener una madurez mayor, una revelación del cuidado y de la protección del Señor. Pero este hombre, este joven, no tenía la naturaleza divina, como decía yo. La naturaleza divina entra o se hace real en nosotros cuando le abrimos la puerta de nuestro corazón a Jesús. Por eso tenemos el libre albedrío. Jesús, te recibo. Jesús, quiero que llenes mi humanidad con la divinidad. El que está en Cristo, es decir, Cristo en nosotros, nueva criatura es. Nunca más vas a volver a ser como antes, porque todas las cosas serán hechas nuevas. Porque lo humano sigue estando y las reacciones humanas siguen estando y los pensamientos humanos siguen estando, pero está la naturaleza de Cristo que le pone bajo la autoridad de Dios. Y todos los redimidos tenemos esa naturaleza nueva en nuestros corazones. Amén. Por eso dijo Pablo, todo lo puedo en Cristo que me fortalece. Aquí tenemos ese momento que comienza este hombre a vivir sin amigos, sin dinero, sin nada. Y en esa hambruna, en esa desesperación, comenzó a reflexionar sobre su vida y se dio cuenta que se había alejado de todo lo que realmente importa. Porque cuando uno está lejos, ya sin esa adrenalina de querer descubrir algo por su propia cuenta, lejos de lo que realmente importa, se dio cuenta que lo que para él era importante en realidad fue la más grande decepción que tuvo en su vida. Y comenzó a reflexionar. Entonces dijo, voy a tomar una decisión crucial, voy a regresar a mi casa. Pero tenía vergüenza. Como me decía uno ahí que me decía, chiquitito, cuando éramos jovencitos, me decía, tengo vergüenza. Tenía vergüenza. ¿Qué va a pasar? ¿Cómo voy a mirar a mi padre que le Le pedí la herencia, que me fui lejos, pero él comenzó a meditar. Y en la iglesia, cuando uno comienza a meditar en esas cosas, ¿sabe cómo se llama? La acción del Espíritu Santo que trae convicción. Uno no puede meditar en las cosas de Dios si el Espíritu Santo no lo ayuda. Porque las cosas del mundo, al que no tiene la acción del Espíritu Santo que trae convicción, es ciego y entonces sigue revolcándose en el lodo, tratando de encontrar algo que en realidad se hunde cada vez más. Pero el joven tuvo el momento de lucidez para reflexionar sobre su vida, diciendo: ¿cómo está mi corazón? ¿Cómo está mi actitud? ¿Cómo está mi relación con mi Padre Celestial, con Jesús? ¿Cómo es mi diario vivir? Y entonces él comenzó a mirar que estaba sucio, sus vestidos todos sucios y rotos y desnutrido, sin amigos, buscando lástima o dando lástima para que alguien lo ayude. Y comenzó a reflexionar sobre su regreso y decidió reconocer sus errores y arrepentirse. A su regreso, no esperaba que el amor y la gracia del Padre lo estuviera esperando. Solo él esperaba que el Padre lo tratara. A veces pasa cuando alguien, no sé si alguna vez, ayer conté la historia cuando Chiche, mi hijo menor, era muy chiquitito y estábamos en una reunión de pastores y de repente desapareció. Se fue a jugar con los amigos y de repente de jugar con los amigos se fue y pasaron las horas y estaban todos los pastores y empezamos a preguntar: ¿y dónde está Ezequiel? Tendría 4 años. Y al lado de donde estábamos en esa reunión de pastores había un río. Comenzamos a preocuparnos, desesperarnos. Empezó a bajar el sol y de repente vemos a alguien que viene caminando con las manos en el bolsillo, tranquilo. Cuando yo me acerco, piensen qué es lo que hice. Lo traté con gracia, con compasión, ¿sí? La reacción humana es... Pero no fue la reacción del Padre Celestial o la reacción de este padre en la enseñanza y en la parábola de Jesús. El hijo pensaba: solo le voy a decir, hazme como uno de tus siervos, solo quiero vivir en la casa con los demás siervos que por lo menos tienen un techo y una comida, un pedazo de pan. Y el padre en realidad se llevó la sorpresa porque el padre lo estaba esperando pacientemente cada día, esperando el regreso de su hijo. Y ese día, cuando como siempre miraba hacia el horizonte esperando ver la figura de su hijo regresar, dice Jesús que ese día lo ve de lejos. Y el padre, ¿qué hizo? Corrió hacia él. No hubo reproches, no hubo juicio, solo hubo amor. Tenemos un concepto de Dios que es castigo, que es recordarnos todos los malos que hicimos. Tenemos un concepto de la religión que nos impone haber sido personas perfectas, obedientes, leales, personas que hubiésemos llenado las expectativas de cualquier persona, diciendo: esta fue la persona ideal. Pero tal vez no entendemos, y por eso yo quiero compartir estos momentos, que el carácter de Dios es totalmente diferente. No tenemos que juzgar a la persona cómo viene a la iglesia, cómo está vestido, cuál es su actitud. Simplemente tenemos que pensar que a cada persona que hoy llegó acá, el Padre lo estaba esperando con brazos abiertos. Entonces no hubo reproche, no hubo juicio, solo amor. El Padre lo abraza, lo besa, le muestra ternura, le muestra compasión. Él venía pensando, el guión, le voy a decir a mi Padre, ¿qué le voy a decir? Ya sé, Padre, he pecado contra el cielo y contra ti. Ya lo tenía todo pensado. De hecho, se lo dijo. Pero el Padre lo sorprendió. Lo abrazó, lo besó, mostró la compasión de Dios y ordenó que se le saque ese vestido sucio, que se le coloque un vestido nuevo, se le coloque anillo en su mano que representa la autoridad perdida, la restauración de lo que él había abandonado, y le prepara una gran fiesta y una gran celebración de amor y de reconciliación. Ese es el ambiente donde se mueve Dios. Amor y reconciliación. El ambiente del mundo es pelea y gritos. El ambiente del cielo es amor y reconciliación. Y yo quiero que se vaya con este mensaje en su casa, donde hay tanta discusión, tantos recuerdos, tanta falta de perdón. Yahvé se va a manifestar, Rafa, Elohim, todos esos nombres. Usted dice, en mi casa necesito todos los nombres juntos, pastor. ¿Qué nos enseña esta parábola? Número uno, el amor incondicional de Dios. No importa cuán lejos nos hayamos ido, cuánto hemos fallado, el amor sigue disponible para nosotros. Lo segundo que nos enseña, poderoso, es que Dios nos espera con brazos abiertos, dispuesto a restaurar. Tercero, que el volver en sí y el cambiar de actitud, en vez de mantenerse lejos, cada vez hundiéndose más, eso se llama en la Biblia arrepentimiento. Esa reflexión de decir, hasta acá llegué, en este lugar no hay nada, tengo que volver. Esa palabra en la Biblia es arrepentimiento, es cambio de dirección, es volver a Dios. Y es una decisión personal. Pero cuando uno vuelve a Dios, encuentra algo tremendo, porque encuentra al Padre que lo está esperando con los brazos abiertos y que dice, todavía tengo planes para tu vida. Así que no importa las decisiones equivocadas, todavía Dios quiere cumplir sus propósitos. La gracia, la misericordia viene a nuestras vidas permanentemente. Y ahora sí voy a leer el pasaje en Lucas capítulo 15, versículo 11 al 22. Dice, también dijo, un hombre tenía dos hijos, el menor de ellos dijo a su padre, Padre, dame la parte de los bienes que me corresponde. Y le repartió los bienes. No muchos días después, juntándolo todo, el hijo menor se fue lejos a una provincia apartada y allí desperdició sus bienes viviendo perdidamente. Y cuando todo lo hubo malgastado, vino una gran hambre en aquella provincia y comenzó a faltarle. Y fue y se arrimó a uno de los ciudadanos de aquella tierra, el cual le envió a su hacienda para que apacentase cerdos. Deseaba llenar su vientre de las algarrobas que comía los cerdos, pero nadie le daba. Y volviendo en sí, reflexionando, dándose cuenta de lo que estaba viviendo, dijo, ¿cuántos jornaleros en la casa de mi padre tienen abundancia de pan y yo aquí perezco de hambre? Me levantaré e iré a mi padre y le diré, Padre, he pecado contra el cielo y contra ti, y ya no soy digno de ser llamado tu hijo. Hazme como uno de tus jornaleros. Y levantándose vino a su padre, y cuando aún estaba lejos, lo vio su padre y fue movido a misericordia y corrió y se echó sobre su cuello y lo besó. Es decir, la expectativa que él tenía lo superó. Y le dijo al hijo, y le dijo el hijo, Padre, he pecado contra el cielo y contra ti, ya no soy digno de ser llamado tu hijo. Pero el padre dijo a sus siervos: sacad el mejor vestido y vestidle, y poner anillo en su mano y calzado en sus pies. Y la historia sigue. Pero lo más maravilloso de esta historia es que el padre sigue amando aunque los demás te dejaron. Él lo perdió todo menos al padre. Y hoy es la celebración del Día del Padre, el Padre de las luces, en el cual no hay varianza ni sombra de variación. El Padre siempre está. El Padre, te arrodillas en tu casa, en el medio de un infierno, el Padre siempre está. Ese es el mensaje de hoy. El Padre siempre está.
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1: Una palabra, paciencia, que en este mundo de hoy se escucha menos, porque hoy hay tanta información con todos los adelantos de la tecnología que cuando hacemos, si queremos tener información, simplemente tenemos que mover el dedo así. Y hay cosas que no sabíamos y de repente ahí las estamos escuchando. Entonces hay una velocidad de la información que va en aumento exponencialmente. Va a llegar el día que el pastor esté de viaje y voy a estar yo acá en... ¿Cómo se llama eso? Eso, bueno. Eso. Pero no los voy a poder soplar, eso sí. A ver, hay cosas sorprendentes. Pero en las cosas de Dios, Dios sigue siendo el mismo. Y uno de los grandes motivos del desánimo espiritual es que esperamos en Dios, pero esperamos que Dios lo haga rápido. Y el salmista dijo: pacientemente esperé a Jehová y Él me oyó. No es cuestión de ir rápido, es cuestión de ir en la dirección correcta. Y hoy la gente va rápido, quiere soluciones rápidas, quiere conexiones rápidas, quiere conocer a alguien rápido que le dé paz, que le dé felicidad, que le dé propósito, o que llene el vacío, la ausencia de cariño. Pero pacientemente esperé al Señor, y todo lo que hace Dios es con procesos. Por eso el Señor llamó a Abraham el padre de la fe, pero primero lo envió, luego le dio una palabra y esa palabra se demoró. Pero este hombre, en vez de desanimarse en su fe, le siguió creyendo a Dios a pesar de que su cuerpo, con los años, estaba en una edad, casi 100 años, donde ya no podía tener un hijo natural. Y es la enseñanza de la Biblia que es un tiempo de promesa, un tiempo de demora, de paciencia y un tiempo de realización. Nosotros queremos llegar a la iglesia y pasar, transitar los tiempos de demora en vez de algunos tiempos, no quiero decir años, meses, días, porque Dios sabe los tiempos. Pero las demoras tienen que ver con el cambio interior que te prepara para la bendición. Porque cuando una persona es bendecida, es prosperada, siente que su vida está creciendo, está prosperando en todas las áreas de la vida, muchas veces en el corazón humano, porque no dejamos de ser personas humanas con naturaleza humana, no tenemos la humildad suficiente para darle a Dios toda la gloria y honrar a Dios por lo que Él nos dio. Entonces, en los tiempos de desierto, de demora, es que nos damos cuenta que no son nuestras capacidades, que no son nuestras conexiones, que no son nuestros amigos, que no son nuestras herramientas tecnológicas lo que nos da la plena paz. Es la presencia de Dios. Entonces, cuando viene la victoria, le vas a dar a Dios toda la gloria. Los desiertos es para prepararnos para la victoria. Ahora, algunos estarán diciendo: bueno, Dios me está preparando por una gran victoria, porque hace tiempo que estoy pasando luchas en mi familia, con mis parejas, en el trabajo, con la soledad. Pero siempre en Dios, los tiempos de proceso no son tiempos perdidos, son tiempos de preparación. Es por eso que hoy vamos a hablar una vez más de la presencia de Dios. Y no importa lo que tu mente o tu corazón diga, lo importante es saber lo que Dios está diciendo. Mi presencia irá contigo y te daré descanso. Tu presencia irá conmigo. Tal vez mi mente piensa otra cosa, las circunstancias muestran lo contrario y no veo salida, pero el Señor dice: lo importante lo que Dios está diciendo. Mi presencia irá contigo y te dará descanso. Dios hoy nos promete que nos vamos a ir unidos a Él. Vamos a irnos bajo la sombra del Altísimo. Dios nos promete que nos va a acompañar de vuelta a casa. Ahora usted dirá, pero yo lo traje. Bueno, va a estar más evidente todavía. Porque cuanto más nos rendimos a Él, cuanto más pasión y deseos tenemos, y ahí está la clave de por qué algunos experimentan una cercanía a Dios diferente a otros. No es que Dios hace acepción de personas, pero Dios ve los diferentes tipos de corazones. Donde hay un corazón sediento de Él, donde hay un corazón que no se sacia con las cosas del mundo. Y cuando hablo de esto, hablo de entretenerte con lo que el mundo te ofrece, que está muy bien porque hay amigos, hay charlas, hay muchas situaciones que nos rodean y nos entretienen por un tiempo. Pero lo que nos cambia el corazón es la presencia de Dios. Y yo quiero que esta presencia de Dios hoy se haga más evidente en cada uno de nosotros. Amén. Levante sus manos y ore conmigo. Señor, anhelo tu presencia una vez más. Tú eres mi refugio, tú eres mi fortaleza, tú eres mi ayudador. Señor, recibo ahora tu presencia y te invito, me rindo a ti, Señor. El Dios sobrenatural, el Dios creador, yo me rindo a ti por fe. Lo creo que tú viniste a este mundo a darme la oportunidad de conocerte. Lo recibo, recibo por fe. Recibo la fe que me permite acercarme a lo sobrenatural y acercarme al fuego de Dios y a la unción. La recibo. Ven, Espíritu Santo, a habitar, a morar, a cambiar mi vida, Señor. Todo lo que suceda a partir de hoy, a ti te voy a dar la gloria, la honra y la alabanza, porque eres digno. Amén, amén, amén y amén. Su corazón. Su vida interior se llenó de la presencia de Dios. No importa lo que su mente y pensamiento digan, lo importante es lo que Dios está diciendo ahora. Mi presencia irá contigo y te daré descanso. Pero bueno, estamos empezando el culto, va a ser más fuerte todavía. No es que estamos comenzando, pero para mí sí estoy comenzando. ¿Cuántos quieren más de Dios? Vamos a leer el Salmo 91, donde hay una palabra y una expresión del salmista que dice: el que habita al abrigo del Altísimo morará bajo la sombra del Omnipotente. Diré yo a Jehová o al Señor, esperanza mía y castillo mío, mi Dios, en quien confiaré. ¿Cuántos lo pueden leer otra vez? Pero ahora sí, declarando que esto es para usted. Ah, ese amén no me convenció. El que habita al abrigo del Altísimo morará bajo la sombra del Omnipotente. Diré yo a Jehová o al Señor, esperanza mía, castillo mío, mi Dios. Y sigue el Salmo, y usted lo puede leer, porque habla: Él te librará del lazo del cazador y de la peste destructora. Con sus plumas te cubrirá y debajo de sus alas estarás seguro. Gloria a Dios. Y hay mucho más. Hay una unción fuerte aquí ahora. Pero me gusta cómo termina el Salmo, que dice: me invocará, y le está hablando a usted, me invocará y yo le responderé. Con él estaré yo en la angustia. Lo libraré y le glorificaré. Lo saciaré de larga vida y le mostraré su salvación, mi salvación. Vamos, dale ese aplauso al Señor. Para las personas que tal vez no tienen un conocimiento de la obra de Jesús hacia nosotros, la presencia de Dios es un lugar donde uno habita, o donde uno mora, o donde uno vive. Quiere decir que uno camina y está seguro que la presencia de Dios lo acompaña, llenándolo, rodeándolo, habitando dentro y cubriéndole con su espíritu durante todo el día. Entonces, aquí habla de una relación continua, de morar, de entrar, una relación constante con Dios. Y eso es lo que marca la diferencia de la forma en que te relacionabas con Dios antes. Muchas personas vienen a la iglesia hace unos años y se relacionaban con un Dios distante, un Dios lejano, un Dios que nos esperaba de alguna manera, y nosotros teníamos que hacer algún tipo de mérito, sacrificio, peregrinajes, obras humanas, portarnos bien, no fallar, no mentir, no chusmear, no murmurar, para decir, bueno, 24 horas sin chisme, me merezco el cielo, me merezco la comunión, me merezco la unción, el mérito, mérito humano. Y el Señor nos habla de otro acceso, de otra manera de relacionarnos con Él, de una manera espiritual, milagrosa, sobrenatural, que nada humano tiene que ver, ni ningún esfuerzo, ni ninguna obra, ni ningún mérito. Es simplemente creer por fe. Y ¿sabes qué? La fe te la da Dios. Encima de todo, la fe humana, nuestra fe, la que nos permite levantarnos todos los días y salir de la casa y hacer nuestras cosas confiando que nada nos va a pasar, esa fe no nos alcanza para relacionarnos con la palabra y creer que al leer la Biblia es palabra de Dios viva. Necesitamos una fe sobrenatural. Bueno, Dios te da esa fe. Entonces, la fe de Dios es la certeza de lo que se espera, la convicción de lo que no se ve. Esa fe te es dada para creer. Es una fe que trae salvación, es una fe que trae vida eterna, pero también es una fe que te permite atraer, como dice el cántico, atráeme. No, no quiero que lo cantes, pero sí. Entonces, es la fe que atrae la presencia de Dios. Es la fe que busca más. Es la fe que sabe que en Dios está el poder que abrió el mar rojo. Es la fe que levantó el poder del Espíritu, el poder de la resurrección a Jesús de los muertos. Es la fe que trajo multiplicación milagrosa y sanó a los leprosos y tantas, tantas obras. La fe que cambió a Pedro de ser un pescador frustrado a un hombre usado por Dios en años, en semanas. Ahí sí fue rápido, pero ya había pasado 3 años compartiendo con Jesús 24 horas. Y luego Pedro le falló y lo arruinó. No sé cuántos de ustedes alguna vez se han culpado por dentro. Lo arruiné, soy desobediente, no merezco. Todo lo que tendría que haber hecho en la vida, hice todo lo contrario. Fui la persona que tomó las peores decisiones, que eligió las peores relaciones. Que siempre hay gente que se lastima, y peor cuando se compara con otro. Instagram es peligroso porque te hace ver la vida de otro y usted dice, ay, mira lo que está viviendo mi cuñada, yo la conozco, yo sé quién es, mira qué bien que le va.

yo no te voy a dejar. Si alguien te da vuelta la cara y dice no lo conozco, podés contar conmigo. ¿Qué pasó Jesús en la cruz? No lo vio, no estuvo ahí. Es más, algunos lo reconocieron y dijeron, no tengo nada que ver con ese hombre que está allí. Y muchos de ustedes han venido hoy sintiéndose rebeldes, que todos los méritos humanos que estaban anhelando vivir no les ha alcanzado y Dios es distante, y escuchan a hombres ungidos y escuchan a predicadores ungidos y oyen que Dios usa a las personas, pero yo quiero hablarles que todos estamos incluidos bajo la sombra del Omnipotente, y que eso no es solo para ciertas personas, es para usted, es para todos. Allá los que están ahí atrás, también a usted allá arriba, ¿cuántos quieren vivir bajo la sombra del Omnipotente? ¿Sabe? Ahora voy a leerlo, pero pocas semanas después que Pedro le falló, Jesús resucitó y al primero que fue a buscar fue a Pedro, al mar de Galilea, que había vuelto a su vieja vida, a volver a echar las redes al mar, pensando que todo eso que vivió era simplemente una frustración tremenda para él. Pero Jesús fue a restaurar la comunión. Y luego Pedro y los discípulos fueron al aposento alto y les dijo, cuando estaba subiendo al cielo, esperen en Jerusalén porque serán investidos del poder de lo alto. Es decir, la tercera persona de la Trinidad, Dios Padre, Dios Hijo, Dios Espíritu Santo. El Espíritu Santo iba a ser enviado, vino en forma de fuego, vino con un viento que sopló sobre los discípulos, vino como un viento recio. Tremendo momento, y todos fueron llenos del Espíritu Santo. Pedro, de ser una persona frustrada, temerosa, insegura, se levantó y se puso en pie y comenzó a predicar a todos los que se habían reunido. Ya no tenía temor que lo condenen a él también. Y la unción era tan evidente que empezó a recordar todos los versículos y todo lo que decían las Escrituras de Jesús. Cuando una persona está conectada al Espíritu, también te conectas a todo lo que Dios te habló. Así que todo lo que has olvidado va a venir a tu corazón por medio del Espíritu Santo y te va a enseñar todas las cosas. Y Pedro comenzó a predicar, fue tanta la unción que la gente empezó a clamar, judíos, semanas antes habían gritado, crucifíquenle, pero ahora estaban diciendo, ¿qué haremos? Y esa convicción fue el resultado de la presencia de Dios. Y luego caminó por las calles de Jerusalén, encontró a un lisiado a las puertas del templo, y junto con Juan le dijeron, no tenemos plata, no tenemos oro, pero lo que tenemos te damos en el nombre de Jesús, levántate y anda. Y luego en el capítulo 5 del libro de los Hechos hubo un alboroto en Jerusalén. Pocas semanas de ese hombre temeroso, lleno de dudas, de culpa, que le había fallado a Jesús una y otra vez. Le hablo aquí a muchos que Dios los diseñó para un camino victorioso, y que el diablo te llenó de angustia, de culpa, de pensamientos equivocados, o de orgullo, o decir yo lo necesito, yo soy capaz. Le digo algo, cuando la unción viene a tu vida, nunca más serás la misma persona. Las puertas se abrirán como nunca antes. Dios atraerá su gloria a ti. Caminarás en una atmósfera de milagros. Santo. Entonces, la relación con Dios no es una visita, es una morada. Pedro y los demás discípulos moraban bajo la presencia de Dios.

0: habían tenido una experiencia poderosa en un recinto, en un lugar como nosotros hoy, pero luego salieron y la presencia de Dios los seguía. Wow, como una sombra, la persona del Espíritu Santo los seguía. Cuando viene Dios a cubrir tu vida, no hay territorio duro, porque lo sobrenatural hace que lo difícil sea posible, que lo imposible sea posible, porque para Dios nada es imposible. Ahora, me llama la atención ese contraste en pocas semanas. Por supuesto, estuvo caminando con Jesús durante la vida donde Jesús los discipuló a los discípulos, el tiempo. Pero luego el cambio fue tan evidente que cuando Pedro comenzó a caminar por Jerusalén, la gente se dio cuenta que lo sobrenatural lo acompañaba y sacaban a las personas de las casas enfermas, lisiadas, y al menos su sombra, dice la Escritura, al pasar por los enfermos eran sanados. Ese es el cambio de caminar bajo la sombra del Altísimo y caminar en nuestra propia autosuficiencia, olvidarnos de Dios, decir: bueno, yo voy a visitar la iglesia el fin de semana. Una cosa es visitar, otra cosa es morar. La visita es por un tiempo. Pedro y los demás discípulos moraban, caminaban bajo la constante presencia de Dios. Y ahora voy a decir qué significa eso. Algunos piensan: bueno, tengo que estar de rodillas todo el día orando. Gloria a Dios, pero la vida no le va a permitir eso, porque hay cosas que hacer. Pero es una constante comunión en tu corazón y una constante presencia de Dios que te hace sentir que Él está contigo, que te da la confianza y seguridad que Él está contigo diariamente, manejando, viajando, trabajando, haciendo tus actividades. La gloria de Dios se va a hacer más evidente. Y lo más hermoso de la presencia de Dios, que uno lo va conociendo más. Entonces, la presencia de Dios no es una visita. Ayer decía que cuando visitamos un lugar de vacaciones o de descanso por unos días, a veces sucede que los días que nos tomamos, el tiempo no nos acompaña. Entonces usted dice: me voy a tomar unos días, y justo esos días llovió, trueno, viento, no pudo salir de la casa. Por supuesto, trató de pasarla lo mejor posible. El último día, cuando se tiene que volver, ¿qué pasa? Sale el sol. El tiempo está espectacular. Los vecinos salen con la reposera de las casas y con la predisposición de pasarla bien, y usted tiene que volver. La morada a la cual hace referencia el salmista: me invocará y yo lo responderé. El que habita al abrigo del Altísimo no es una visita, es una morada. Significa una relación continua, significa habitar, significa permanecer. Dice Juan capítulo 16, perdón, 15. San Juan capítulo 15, versículo 5. Ciertamente yo soy la vid, habla Jesús a los discípulos, y ustedes son las ramas, en la Nueva Traducción Viviente. Los que permanecen en mí, y eso significa habitar, permanecer, estar unidos todo el tiempo. Los que permanecen en mí y yo en ellos, producirán mucho fruto, porque separados de mí nada pueden hacer. ¿Qué significa el fruto? Significa la transformación de la vida como consecuencia de la naturaleza de Jesús en nosotros. Es decir, gozo, paz, paciencia, benignidad, fe, mansedumbre, templanza. El que produce fruto es el árbol. La rama no puede hacer un esfuerzo para tener fruto. La rama solo tiene que habitar, tiene que estar unido, nada más. Cuando está unido al árbol, el árbol naturalmente produce la transformación y lleva la naturaleza del fruto a la vida de cada persona. Es decir, unidos a Cristo, unidos a Jesús, podemos vivir una vida diferente. Muchas personas tomaron la religión como eso, como una visita, como una costumbre, como algo de decir, bueno, voy a la iglesia a escuchar y a cumplir con Dios. Dios nos lleva a un nuevo nivel. Nos lleva a un nivel de relación, de unción, de cercanía, de autoridad. Separados de Él, nada podemos hacer, pero unidos a Él, la gente verá la transformación. Dios está llamándonos a estar unidos, permaneciendo en su presencia constantemente. Morar bajo la sombra del Omnipotente implica estar tan cerca de Dios para que su sombra nos cubra, para que su presencia nos cubra. Significa que en esa cercanía a Dios tenemos la seguridad que el mundo no nos da. Tenemos la paz que el mundo no nos da. Tenemos la plenitud del vacío que, con el cual nacimos. Dios llena el vacío, llena de propósito. Así que morando con Dios estamos seguros, estamos plenos, tenemos paz, tenemos perdón. Ante la agresión, como Esteban, que estaba siendo apedreado, en vez de quejarse, en vez de decirle a Dios, ¿por qué me está pasando esto?, levantó sus ojos al cielo y vio la gloria de Dios, los cielos abiertos. Eso lo produce la comunión con Dios. En medio de las diferentes circunstancias que estás viviendo, la presencia de Dios te va a guardar, te va a proteger, te va a abrir los ojos. Vas a dar cuenta que Dios no te ha abandonado, que está contigo, que cuida de nosotros. El que habita en la presencia, su sombra nos acompaña, y al acompañarnos sucede transformaciones, que es lo que el ángel le dijo a María en Lucas capítulo 1. Una jovencita que se sorprendió ante la visita del ángel, que le anunció que iba a tener un hijo, y ella no conocía varón. Y dice la escritura en Lucas capítulo 1 versículo 30, María le dijo, pero ¿cómo será esto?, pues no conozco varón. Y respondiendo el ángel le dijo, el Espíritu Santo vendrá sobre ti y el poder del Altísimo te cubrirá con su sombra. Y lo cual, por lo cual también el santo ser que nacerá será llamado Hijo de Dios. Esa sombra, esa presencia de Dios produjo un milagro extraordinario y trajo una vida dentro de su ser. Cuando viene la presencia de Dios a ser morada, también esa presencia de Dios nos deposita una naturaleza milagrosa. Todos nosotros tenemos la naturaleza de Jesús. No escuché ninguna mesa. Así como María pudo concebir a Jesús, así nosotros tenemos en nosotros la vida de Jesús, y el Espíritu Santo habita en nosotros. Por lo tanto, necesitamos que la sombra del Altísimo nos cubra para que podamos vivir de la misma manera que vivieron muchos en la antigüedad y aún hoy, cuando la gloria de Dios nos acompaña. En Hechos capítulo 5, versículo 14, dice, y los que creían en el Señor aumentaban más en gran número, así de hombres como de mujeres, tanto que sacaban a los enfermos a las calles y los ponían en camas y lechos, para que al pasar Pedro, al menos su sombra cayese sobre alguno de ellos. Y aún de las ciudades vecinas venían muchos a Jerusalén trayendo enfermos y atormentados por espíritus inmundos, y todos eran sanados. Ahora, esto es lo que dice la Escritura. Yo les digo, esto yo lo viví exactamente igual. Todo lo que dice aquí, ciudades muy lejanas comenzaron a venir aquí a la iglesia, no por el pastor, sino porque la presencia de Dios había descendido. Multitudes. Lo que ocurrió en la Biblia ocurrió con un simple pastor que le dijo a Dios: quiero más de ti. Y yo quiero inspirarles a ustedes que no vivan alejados de la sombra, no vivan alejados de la nube, no tomen la vida siguiendo sus propios caminos, porque muchas veces nuestras decisiones no son las mejores, nuestros pensamientos no son los pensamientos de Dios. Tenemos que entender que Dios nos eligió, nos preparó, nos preservó. La historia de Moisés, cómo Dios lo guardó siendo bebé, y ese destino hizo que ese bebé fuese criado como príncipe de Egipto. Y luego ustedes conocen, 40 años después, cuando yo era un jovencito, intentó defender a uno de los hebreos y a causa de eso tuvo que huir a Egipto otros 40 años. Es decir, pasó 80 años de su vida sin conocer su verdadero propósito, hasta que, pastoreando las ovejas de su suegro, se encontró con una zarza que ardía y no se consumía. Y cuando se acercó a esa presencia, cuando se acercó al fuego, escuchó una voz que le dijo: Moisés. Quiere decir que Dios lo vio, lo conoció, lo guardó. Dios te vio, te conoció, nunca te perdió de vista. Y hoy, en esta reunión sobrenatural, te dice tu nombre y te llama, porque Él quiere que su presencia sea real en tu vida. ¿Cuántos anhelan esa presencia de Dios en su vida? Necesitamos. Yo quiero que ustedes sean inspirados a conocer a un Dios altísimo y santo. No podemos entrar a la presencia de Dios diciendo: bueno, Dios es bueno, y al fin de cuentas yo también puedo entrar a la presencia de Dios. No, para ser cristianos necesitamos un encuentro con Jesús. Esta es la oportunidad de tener un encuentro, una transformación y una unción. Ya lo hemos orado, pero ahora va a venir doble porción. Levante sus manos, todos los que están anhelando ser cambiados por Dios, ser transformados, santificados, ser hijos, dejar de ser extraños, dejar de ser enemigos, a ser hijos. Pídalo conmigo: Señor Jesús, ven a mi vida y dame la oportunidad de conocer a Jesús como mi propio, como mi Salvador, como mi Redentor. Gracias, Jesús, por esta palabra poderosa. Gracias por llamarme. Gracias por darme la oportunidad de escuchar la palabra. Perdona mis pecados. Tú sabes que te amo. Tú sabes que te amo. Gracias, Señor. Y ahora te pido una unción poderosa. Descienda sobre mi vida, Señor, para que yo pueda caminar bajo la presencia de Dios toda la semana. No visitar la iglesia, morar en la presencia. Morar en la presencia de Dios. Leer la Biblia y sentir que la presencia de Dios está en la habitación. Escuchar cánticos de la iglesia y sentir que la gloria está en la habitación. Yo quiero morar, Yo quiero más de ti. Dígale, vamos, la unción es fuerte ahora. Yo quiero más de ti, Señor. Yo te conocí, te dice el Señor. Yo te conocí y no me olvidé de ti. Y el propósito y el plan que tengo para tu vida, para tu profesión, para tu vocación, para tu familia, se va a cumplir. En el nombre de Jesús. ¡Santo!
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2: ¿Cuántos están agradecidos a Dios por esta libertad para entrar a su presencia? Amén. No hay nada que pueda imitar la unción. No hay accionar humano que pueda provocar lo sobrenatural. No se puede imitar. Se tiene que recibir. Se tiene que provocar. Y entonces, cuando viene lo sobrenatural, es una cita divina. Es Dios que se hace presente a través del Espíritu Santo para tener comunión con su pueblo y empoderarlos para tener una vida llena del aceite fresco. Hoy, mientras recién estaba orando, los veía a ustedes como lámparas de la Biblia, que las lámparas tenían que estar siempre llenas de aceite, porque las lámparas tenían que estar encendidas, velando, esperando la venida del Señor, pero también iluminando el lugar donde hay oscuridad. No se puede dar un testimonio de Cristo eficaz si no tenemos la lámpara, que es nuestra vida espiritual, llena de la presencia del Espíritu Santo. Y esto es una obra sobrenatural de Dios que viene a derramarse en nosotros y a llenar nuestro corazón a tope. Es más, desbordando. Amén. La semana pasada estábamos hablando, y justamente tiene que ver con esto que está pasando hoy aquí. Algo que Dios solo lo puede provocar, que es cuando la mano de Dios viene sobre su iglesia. Cuando uno dice, no, esto no es un culto normal, no es que el pastor dice algo que nos entretenga, no, esto es un derramamiento del Espíritu, es un fluir del Espíritu, y que va en aumento. Amén. Va a ser cada vez más. Porque la semana que viene usted va a venir con más expectativa, y mañana va a querer provocar en su casa que esto mismo suceda. Y hoy, gracias a Dios, tenemos los cultos grabados para que usted pueda aprender mañana el culto a través de YouTube y ponerse en el culto y pararse frente a la televisión, levantar las manos, y cuando el pastor dice fluye, ahí está, recibe y se va a trabajar. Recibe. Tenemos que seguir, porque la Biblia habla que la llenura es seguir siendo llenos, no es una experiencia una vez por semana. Y gracias a Dios, la tecnología de esta época nos permite conectarnos con el mover del Espíritu Santo a través de la fe. Hay un punto de contacto. Usted deja de ver la televisión para estar adentro del culto otra vez. Hasta va a recordar dónde estaba sentado, porque ese punto de contacto de fe provoca que usted siga recibiendo la palabra y siga adorando las canciones. Y siga, es lo que hacemos nosotros diariamente. Nosotros, como matrimonio, provocamos diariamente que la presencia de Dios llene en nuestra casa a través de cultos que nos llenan, que nos ministran. A nosotros, que ya llevamos más de 40 y tantos años. Pero nos sigue llenando. Esa es la clave para seguir siendo llenos continuamente. Y cada culto trae su ministración, trae su palabra. Y hoy hay una palabra, pero hay un tiempo de irrupción, de donde el Espíritu Santo fluye. Amén. Ahora, las pruebas vinieron a la iglesia, las circunstancias oscuras que estaba atravesando la época donde Cristo ya había dejado a sus discípulos para continuar la tarea. Sin embargo, en medio de toda esa manifestación del poder del Pentecostés, los milagros que empezaron a ocurrir, también se levantaron hombres como Saulo de Tarso, que perseguían a la iglesia, perseguían a los primeros cristianos para tratar de evitar que se propagara el mensaje. Pero en vez de lograr detenerlos, lo que se produjo fue una expansión mayor. O sea, las pruebas de la vida, las circunstancias difíciles, si bien son difíciles de enfrentar, son también oportunidades para que Dios expanda su gloria y su soberanía y su poder en nuestras vidas. No lo entendemos, pero sabemos que de cada batalla, de cada lucha que viene, de cada situación que estamos enfrentando, el Señor se va a glorificar. Y ahora vamos a leer la historia. Los que estuvieron la semana pasada van a recordar que en el capítulo 11 y 12 se produce un avivamiento. Lo que hoy podemos pensar que los avivamientos, como ahora, suceden cuando Dios irrumpe en un lugar y las personas son ministradas, renovadas, pero que inmediatamente se produce una transformación que provoca que el evangelio se expanda, porque la persona no puede dejar de hablar y de decir las cosas que ha vivido. Entonces, no podemos predicar lo que no tenemos, no podemos decir lo que no hemos podido experimentar nosotros en nuestra propia vida. Pero cuando viene la irrupción, cuando viene el poder del Espíritu Santo, seguimos estando en la misma ciudad, seguimos teniendo los mismos problemas sociales que hay, pero el poder de Dios se manifiesta y la mano poderosa de Dios se hace presente, como hoy. Amén. La mano, Dios extendió su mano a través del Espíritu Santo, nos tocó. Levante sus manos, tócame otra vez, Señor. Tócame otra vez. Os tocó, la mano se extiende. No se ha cortado el brazo del Señor. Entonces, dice: ahora bien, los que habían sido esparcidos a causa de la persecución que hubo con motivo de Esteban. Esteban fue el primer mártir que dio su vida y que levantó los ojos al cielo y vio a Jesús sentado a la diestra del Padre. Y Saulo estuvo presente ahí, consentía en ese martirio, en esa muerte, y a causa de eso dice la Escritura que hubo una dispersión, la persecución con motivo de este tema pasaron hasta Fenicia, Chipre y Antioquía, no hablando a nadie la palabra sino solo a judíos. Pero había entre ellos unos varones de Chipre y de Cirene, los cuales cuando entraron en Antioquía hablaron también a los griegos anunciando el Evangelio de Jesús. Y la mano del Señor estaba con ellos. Y gran número creyó y se convirtió al Señor. ¿Cuántos quieren ver eso, que sea la experiencia y sigue la iglesia, por supuesto, siendo un lugar de predicación, y tantas personas vienen y se convierten y tienen una experiencia genuina con Jesús? Pero queremos ver más, porque en esas conversiones están sus casas, su familia, sus conocidos, los jóvenes que están hoy, que no saben qué rumbo tomar, qué hacer de su vida. Jesús, en tiempos de despertar, los va a traer a la iglesia, los va a llenar, como estos jovencitos que están acá, y hay muchos de estos, hay muchos, como ellos, pónganse en pie, como estos chiquitos, hay muchos en la iglesia. ¿Quieren más? Levante las manos. Más. Son dos hermanitos, ¿no? Más fuego de Dios. Más, más, más. ¿Cuántos quieren ver a sus nietos, sus hijos? Trabajar, ir al colegio, pero levantarse antes de ir a la escuela y si la madre los encuentra de rodillas leyendo la Biblia antes de ir a la escuela. ¿Quién lo produce eso? El Espíritu Santo. Pero el Señor los libra de todo lo que el mundo trae: dolor, vicios, ataduras, y provoca en ellos una obra extraordinaria. Eso es un avivamiento. El avivamiento comienza en las familias y arde el fuego de Dios en ellos y en los padres también. Amén. Uf, mucha unción hoy. Llegó también la noticia de estas cosas a los oídos de la iglesia que estaba en Jerusalén. La dispersión provocó que algunos viajaran en esa época, en este caso de esta ciudad, Antioquía, más de 430 kilómetros lejos de Jerusalén, el centro donde estaban los apóstoles, y viajaron hasta allí a causa de la dispersión, porque estaba en riesgo su vida. Y cuando se produjo ese avivamiento, porque empezaron a hablarle a las personas de la ciudad, paganas, no judíos, judíos les hablaban, y a los no judíos también, cosa nueva, porque anteriormente el mensaje era puro y exclusivamente dirigido a los judíos. Pero en capítulo anterior Pedro tuvo una revelación de Dios que no llame impuro a lo que Dios había limpiado o iba a limpiar. Tenía el prejuicio de predicarle a gente que no pertenecía al pueblo de Dios, y eso ocurrió en la casa de Cornelio. Y no solamente que aceptaron a Jesús ahí en la casa de Cornelio siendo gentiles, sino que también mientras él hablaba, el Espíritu Santo descendió como en el día de Pentecostés. O sea, sobre los gentiles el Espíritu Santo confirmó que ese era el llamado también para que todo aquel que en él crea, no importa que usted haya nacido o no en el pueblo de Israel, hoy usted tiene acceso a la gracia que perdona, que restaura, que nos da vida eterna. Hoy también es llamado pueblo de Dios a causa de la muerte de Jesucristo. Entonces, estos creyentes en Antioquía, una ciudad con mayoría pagana, empezaron a hablar con valentía y con coraje, con denuedo, y fue tanto lo que ocurrió, un avivamiento que llegó hasta nuevamente en esa época. Vamos a hablar de en esa época que llegue el mensaje de vuelta a Jerusalén. O sea, usted hoy utiliza el WhatsApp y le dice a alguien conocido: te perdiste el culto, algo tremendo está pasando aquí hoy. Y ya está, ya corrió el mensaje, ¿o no? Es muy fácil comunicarse con alguien y decir lo que está pasando en la iglesia. En esa época, para que llegara hasta Jerusalén los reportes de lo que estaba haciendo y que Jerusalén decidiera enviar a uno de ellos, en este caso Bernabé, a viajar y ver lo que estaba pasando en Antioquía con los gentiles y con lo que estaba pasando en la ciudad, es porque lo que ocurrió fue el producto soberano de que la mano de Dios estaba con ellos. Y el mensaje de hoy es: cosas grandes suceden cuando la mano de Dios está sobre nosotros y está sobre gente desconocida. No eran los apóstoles, no era Pedro, no era alguien conocido, no era protagonista, no era uno de los que estuvieron con Jesús, de los que habían oído, a los que habían estado con Jesús. Estamos hablando de dos discípulos desconocidos, valientes, perseverantes, obedientes, y ahora voy a explicar un poquito más. Pero que cuando hicieron lo que el Señor quería, que era que el mensaje también llegara, porque la cruz y la muerte del Señor fue realizada para que todo aquel que en Él crea, todo aquel que en Él crea, ir por todo el mundo y predicar el Evangelio.

idiomas. Y la mano de Dios estaba con los discípulos. Y era tan pecaminosa la vida de estos, de estas personas en esa época, con su forma de vida, que se la conocía como la exportadora de vicios. O sea, uno de los lugares más oscuros que uno puede imaginar, pensando, ¿será que acá Dios puede hacer algo? Ahora yo me pongo a pensar, si Dios pudo llenar o traer un avivamiento en Antioquía, la ciudad exportadora de vicios, de maldad, de idolatría, ¿cómo no va a volver a visitar tu barrio, tu familia, tus hijos? No hay lugar que la mano de Dios no pueda llegar. Entonces creamos que en el medio de la oscuridad no van a prevalecer los brujos, no van a prevalecer los que practican las obras del diablo, van a prevalecer, los hijos de Dios, llenos y respaldados por el brazo poderoso del Señor. Ahora, en Hechos capítulo 8, versículo 1, dice: y Saulo consentía en su muerte. Estamos hablando del primer mártir. En aquel día hubo una gran persecución contra la iglesia que estaba en Jerusalén, y todos fueron esparcidos por las tierras de Judea y de Samaria. Y aquí vemos una gran lección. Fueron esparcidos personas que no eran conocidas. Y acá aprendemos algo: no necesitamos ser conocidos, necesitamos estar ungidos. A mí nadie me conoce, nadie sabe quién soy, pero si la mano poderosa del Señor está en tu vida, eres un instrumento escogido en sus manos para llevar adelante su obra. No necesitamos ser conocidos, necesitamos estar ungidos cada día más de la presencia del Señor, y tener más fuego, más poder, más revelación, más obediencia, y ser más fieles y más perseverantes y más. Amén. Hasta que lleguemos a la medida de la estatura. O sea, tu estatura espiritual no se mide con otro, porque usted se mide con otro hermano y dice: ah, bueno, yo soy un poco mejor que él, tengo mejor carácter, reacciono mejor, no me salen tantas palabras feas a pesar de venir a la iglesia, no miento, no robo. Entonces me comparo a otros que de alguna manera uno tiene cerca. Pero tu medida no es esa. Tu medida es el carácter de Cristo, la estatura, la plenitud de obediencia que Jesús, a causa de su obediencia, se rindió hasta la muerte y muerte de cruz, y el Señor lo exaltó hasta lo sumo y le dio un nombre que es sobre todo nombre. Ahora, hasta que todos crezcamos. O sea, que el Señor quiere que crezcamos espiritualmente todos. Amén. Como en el brazo, usted no puede tener un... tiene que crecer uniforme el cuerpo. Tenemos que crecer todos. Entonces la iglesia viene a ser el lugar donde Dios te instruye, te ministra, te discipula, para que crezcas espiritualmente con la ayuda y a través del Espíritu Santo haciéndolo a través tuyo. Amén. Entonces, Saulo consentía en la muerte de los primeros discípulos, pero luego Saulo cambió y Dios lo encontró en el camino a Damasco, y su vida se transformó y terminó siendo el apóstol Pablo. Ahora, a causa de esta situación, a causa de esta dispersión de la iglesia por diferentes tierras, llegaron hasta Antioquía, 400 y algo kilómetros, muy lejos de Jerusalén. Y yo me puse a pensar, imaginemos estas familias que huyen y dejan todo, porque
porque esa era la dispersión.

opción. Era salir y dejar todo. Perder trabajo, dejaron la vida social, dejaron todos los que les pertenecía, pero no dejaron a Jesús. Y eso es lo más hermoso. Cuando uno ve el ejemplo de estos primeros cristianos, pasaron pruebas, tuvieron que huir, tuvieron que dejar todo atrás, pero no abandonaron las cosas que habían oído, que habían visto, lo que había provocado en ellos plenitud. Y que eso es lo que realmente a nosotros nos tiene que inspirar. Hoy no vivimos tiempos de persecución, gracias a Dios. No está en peligro de muerte la iglesia, pero sí hay persecución cultural. Hoy un cristiano, cuando habla libremente de Cristo, la gente se empieza a burlar, lo miran raro, y es como que a veces las personas guardan silencio por vergüenza, por no ser juzgados por los demás. Esa es la clase de persecución que tenemos hoy. En los tiempos bíblicos la persecución era literal. Pero ellos llegaron, viajaron sin negar a Jesús. Una pasión que no tenía límites. Y eso es lo que tenemos que recuperar como iglesia. Vivir apasionados, vivir conectados con el Señor. Entonces, como nosotros tal vez en ese momento nos hubiese pasado con incertidumbre, con dudas, pero con la seguridad que Cristo seguía siendo el Hijo de Dios enviado para darle al hombre propósito y salvación. Y no negaron a Jesús. Lo que fue un intento del enemigo para apagar la fe, Dios lo usó para expandir la iglesia. Porque esa era la idea de los que perseguían a la iglesia, apagar la fe, detener el evangelio. Pero esa prueba puso o causó que los cristianos tuviesen más denuedo, se expandieran lugares donde el evangelio todavía no había llegado, y aprendemos que de las pruebas que son difíciles de atravesar, Dios tiene un propósito, y que al final vamos a entender que todas las cosas a los que aman a Dios les ayudan a bien. La Biblia no habla que no vamos a pasar dificultades, habla que Él va a estar con nosotros en el medio del fuego y en el medio de la tormenta, pero siempre va a haber algo que va a provocar gloria para Dios, testimonio para Dios, un testimonio personal que el Señor fue fiel con tu vida. Amén. Y que los propósitos de Dios siguen adelante. Gloria al Señor. Entonces, describiendo un poco mientras los creyentes, estos anónimos creyentes, predicaban en una cultura inmoral, exportadora de vicios, parecía difícil, un territorio duro, una situación que uno piensa, acá el evangelio no, nadie lo va a escuchar. A veces los lugares más oscuros, las personas más duras, los barrios más difíciles, son lugares donde Dios va a hacer una obra extraordinaria. Eso fue Antioquía. Antioquía, el ejemplo de una ciudad creciente, ignorante absolutamente de quién era Jesús. Fue el epicentro de un avivamiento. Y no solamente eso, fue el lugar donde se originó la primera iglesia no judía, que no pertenecían al pueblo de Israel, la primera iglesia gentil, y también fue la base de operaciones del apóstol Pablo, misionera. De ahí iban a diferentes regiones. Todo eso ocurrió cuando dos discípulos decidieron mantener su fe, su confianza en el Señor, y sobre todas las cosas experimentaron el poder y la gracia de Dios derramándose sobre ellos. Y eso es lo que yo quiero resumir, porque la semana que viene lo voy a compartir un poquito más detalladamente. Hoy le dimos libertad al mover del Espíritu Santo. Oh, yo quiero más todavía. Pero también nos hace de mucha edificación
escuchar lo que Dios puede hacer con personas como ustedes. Ustedes que vienen a la iglesia, a mí alguno me puede conocer, no muchos, pero me pueden conocer. Los jóvenes, los adolescentes, no. Ya no. A veces entro al culto donde están los... Sí, me conocen, pero la vida va pasando tan rápido que si yo no vengo muy seguido al culto de jóvenes, cuando entro al culto de jóvenes me dicen, sí, señor, ¿dónde se quiere sentar? ¿Serio? Real, real. Digo, no, yo soy el pastor. Ah, perdón, pastor. Y como yo no pongo una foto acá diciendo, acá está el pastor, ¿no? Y hay nuevas generaciones de pastores, es normal, tiene que ser así. Tiene que ser así. La iglesia tiene que avanzar. Y es hermoso eso, ¿no? Ahora, lo hermoso es que el Señor utiliza personas desconocidas, como ustedes. Yo sentí este fin de semana que le estoy hablando un mensaje respaldado por la mano poderosa de Dios, porque el Señor está impartiendo esta palabra para que ustedes entiendan que cuando ustedes ponen su, dan un paso de fe, la mano del Señor los respalda. Ahora, si usted quiere utilizar el marketing, la estrategia humana, la forma de tratar de persuadir a la gente a través de las emociones, no, eso no funciona. Funciona hablar de Jesús de una manera simple, pero bajo el respaldo sobrenatural de la mano poderosa de Dios, como diciendo, habla que yo te respaldo y pongo tu mano, mi mano sobre ti. Y cuando Dios pone la mano sobre uno, yo lo viví eso. Lo vivo y lo sigo viviendo y lo quiero seguir viviendo. Pero la mano poderosa de Dios es la que te va a impulsar. Cuando estás detenido o detenida, te va a impulsar. Te va a decir, sí, estas son pruebas, son persecuciones, son circunstancias difíciles, son luchas en el trabajo, en la familia, con los amigos, gente que te ofendió, que te rechazó, que no te quiere. Bueno, mire lo que fue la vida de estos discípulos. Pero me imagino que ellos iban, por supuesto, no tenían otra cosa, lugar a donde ir que lejos de Jerusalén, pero cuando llegaron se hablaron entre ellos y seguramente dijeron, no vamos a callarnos. Podemos guardar silencio y tener una vida normal, ser uno más de esta sociedad destruida, pero nosotros nacimos de nuevo para marcar la diferencia. Así que callar nos hace estar cómodos, pero hablar de Cristo nos hace estar un poquito incómodos porque no nos gusta el prejuicio diciendo, ah, mira, ahí llegó el pastorcito con la Biblia, ¿no? Y la gente empieza como a tratar de hablar. ¿Y sabe qué? Lo que yo aprendí después de 40 años de creyentes, que todas esas cosas que la gente te dice es porque tienen celos de tu fe. A mí me lo han dicho, imagínese la experiencia, ¿no? A mí me lo han dicho personas que tenían esa manera de hablar despectiva, tratando de persuadir a las personas a abandonar su fe, pero luego por la soberanía de Dios terminaron siendo personas transformadas, algunos de ellos pastores. Y un día hablando en una conferencia pastoral, me dijo uno de ellos, yo era de aquellas personas que me molestaba que la gente tuviese fe, pero ahora entendí que no era una molestia desde el lado religioso, era que yo no los podía ver tan felices. No podía escuchar que cuando llegaban a casa tenían un hogar y que se ponían a orar juntos. No soportaba, entonces los perseguía porque los quería ver como yo, destruidos. Algunos de ellos, ¿sabe cómo se convirtieron? En campañas donde íbamos, fuimos por Guayaquil, fuimos a Colombia, estadios gigantescos, y algunos tenían un trabajo secular y habían sido contratados para llevar cámaras. Uno de ellos estaba lejos en una tribuna mirándonos de lejos. Lo bueno que cuando en esa época no había LED, no había pantallas,
la gente me miraba de lejos y no sabía si era, si tenía pelo o no, porque me miraban de lejos y no me conocían. No había redes sociales. El punto de contacto era la unción. Y la gente cuando estaba ahí, que fue contratada para un trabajo, de repente entró a un lugar donde había esta atmósfera. Y comenzaron a entender como la gente de Antioquía que Jesús era real, que ellos querían tener esa salvación, que ellos querían tener a Cristo viviendo en sus corazones. Y así se convertían. Se convertían trabajando, pero teniendo un testimonio real de lo que produce el poder de Dios en las vidas de los creyentes cuando son transformados. Y luego, en la charla, nos hablan de los celos, del celo por ver a la persona llena de Dios. Así que no deje que el fuego se apague. No importa lo que le digan, mantenga la fe, mantenga el fuego ardiendo. No permita que el comentario de las tinieblas sea tan fuerte para apagar su adoración a Dios. Amén. Él es digno de su, de nuestra obediencia, de nuestra fe y de nuestra fidelidad. Y si somos obedientes, somos fieles, somos perseverantes y seguimos estando firmes en la iglesia, le puedo asegurar algo: la mano del Señor sigue estando con ustedes y seguirá estando con ustedes. Bueno, por demás, tengo mucho para decir y poco tiempo para hablar, pero mandaron a Bernabé. Bernabé entró al lugar y esto quiero hacer referencia. Primero les hablé de que Dios usa a personas desconocidas pero llenas del Espíritu Santo, que no necesitamos títulos eclesiásticos, así que nos nombren algo. No, usted no necesita eso. Usted necesita la mano de Dios en su vida. Necesita, con la obediencia de un hijo humilde, provocar un avivamiento donde esté. Y eso va a ocurrir, porque la mano del Señor está con nosotros hoy. Entonces, lo más importante de todos los milagros que ocurrieron en Antioquía es personas que escuchaban, sentían una convicción profunda. No un deseo de pelear o de debatir, sino que mientras hablaban la palabra había el respaldo sobrenatural de Dios, la mano de Dios sobre ellos, y entonces sentían una convicción profunda y un deseo inexplicable. Estamos hablando de gente que ni tenía idea quién es Jesús, pero en el momento que personas hablaban de Jesús con el respaldo de la mano de Dios sobre ellos, tenían un deseo de conocer a Jesús del cual le hablaban. Y eso lo produce solamente el respaldo de Dios a personas que se rinden en su, a su voluntad. Y entonces llegó Bernabé, y Bernabé tuvo, dice que llegó, acá está el texto que quería leerles antes de terminar. Enviaron a Bernabé, y dice, cuando llegó de Jerusalén, vio las pruebas de la bendición de Dios, vio la gracia de Dios y se llenó de alegría y alentó a los creyentes que permanecieran fieles al Señor, porque Bernabé era un hombre bueno, lleno del Espíritu Santo y firme en la fe, y mucha gente llegó al Señor. Qué hermoso es lo que él dice, que vio la gracia de Dios en la iglesia. Qué hermosa expresión. La obra de Dios en la iglesia es visible. Se nota en la adoración, en la pasión, en el amor de los hermanos, en la alegría en la adoración, en las vidas cambiadas, en la atmósfera de la presencia de Dios. Ver. Es ver la gracia de Dios. Cuando venimos a la iglesia, tenemos que verlo a Dios obrando. Tenemos que ver lo bueno y no lo malo. Lo que pasa es que estamos acostumbrados a ver lo malo. Siempre. Hay una palabra recurrente cuando dos personas hablan y dicen, el problema es que. Siempre, sí, fíjense, cuando se. Nunca dicen, la solución es esta. Siempre, el problema es que.
hace frío. El problema es que mañana es lunes. El problema es que no me alcanzan los recursos. El problema es que no me banco a... El problema es que... Pero acá vemos que vio, no dijo, ¿a dónde se metieron? En la cueva del diablo. Mire la prostitución, mire la idolatría, mire los ídolos en las plazas. Y hay gente que a veces entra y mira lo malo. No mire más lo malo. El que le molesta a la iglesia, no lo mire más. No diga, lo que sea. Veo a Dios obrando. Veo la gracia, veo la adoración, veo la pasión. Eso, cambiar de ver. Una vez un profesor me dijo en el seminario, hablando de la naturaleza humana, puso una hojita, toda una cartulina blanca, gigantesca, con un puntito chiquitito negro en el medio. Y le dijo a los estudiantes, ¿y ustedes qué ven acá? Y uno salió rápido y dijo, veo un puntito negro. Y él dijo, no, te equivocás. Esto es una cartulina blanca. Vos estás viendo lo negativo cuando no hay mayoría de cosas negativas. Y eso tiene que ver con la naturaleza que estamos acostumbrados a ver, no como Bernabé. Que Dios nos dé ojos para ver lo bueno donde no hay nada bueno. Este es raro, pero algo bueno tiene que tener. Es lo que nos va a mantener con un corazón bueno. Porque Esteban era un hombre bueno, lleno de fe y lleno del Espíritu Santo. Ahora, ¿cómo quiere tener lleno de fe, lleno del Espíritu Santo, si a todo lo critica, todo le molesta, todo está mal, todo lo debería hacerse mejor? ¿Se dieron cuenta que les tenía que hablar algo? Pero tenemos que ver a Dios obrar en la iglesia. ¿Sabe lo que veo yo? Yo veo, no veo visiblemente, porque la presencia de Dios se ve por las manifestaciones. ¿Cómo sabemos que Jesús sana? Porque la gente se sana. Y si Jesús está presente, hay milagros. Jesús presente, hay milagros de sanidad. No porque se ve Jesús, sino que se ve su obra. ¿Y cómo sé que Dios está presente? Porque ustedes van a ser enviados como estos dos, llenos del fuego de Dios, a donde vayan, en el medio de la oscuridad, y la mano de Dios los va a respaldar. Y si ustedes se atreven a dar un pasito más y hablarle de Cristo a alguien, prepárese, porque esa mano va a ser aún más poderosa en su vida. Música, please. Póngase en pie, por favor. Santo Dios. ¿Cuántos dicen amén? Ayer estaba predicando, me pasó algo. Bueno, no le voy a decir. No, que estaba por decir que Moisés se acercó a la zarza. Y en vez de decir zarza, dije salsa. Bueno, hoy al mediodía nos vamos a acercar a la salsa, si usted va a comer fideos, ¿no? Pero no me salió salsa, me salió zarza rara, una mezcla. Zarza era un arbusto que atrajo la atención de Moisés. Pero bueno, llegamos a una reunión inolvidable, que va a ser recordada en tu vida como el comienzo de una obra grande. Y les sugiero y les aconsejo como padre, vuelva a ver el culto. Vea lo que lo edifica. No vea las cosas que son todas malas noticias, crítica a todo el mundo. ¿Por qué? Porque nada edifica. Lo que te edifica es ver la gracia de Dios moviéndose. Veo la gracia de Dios. Él entró, no conocía a estos dos discípulos, pero dijo, veo la gracia de Dios y veo un avivamiento.
Y veo que esta obra es tan grande que ni yo lo... Porque este hombre era muy importante, reconocido. Él fue el que recibió a Saulo de Tarso cuando regresó.

0: Regresó a Jerusalén y los discípulos lo tenían como distante, porque no sabían si Saulo de Tarso estaba convertido de verdad. Pero Bernabé era tan bueno que él fue el que se acercó. Tenía ojos para ver lo bueno. Señor, cambia nuestra mirada de lo negativo para ver a Dios obrando en nuestras vidas, a Dios obrando en nuestra economía, a Dios obrando en nuestra familia. Aunque vemos la maldad, aunque las cosas no estén como nosotros estamos esperando que sean, pero vemos a Dios que está obrando. Señor, y yo te ruego, imparte.
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1: Dios les bendiga a todos. Pueden tomar asiento. Pero todavía el Espíritu está sintiendo el fluir. Mientras ustedes están atentos para escuchar la voz de Dios, la palabra, usted y yo tenemos el Espíritu abierto, sensible, porque recién el poder de Dios nos tocó. Y cuando nos ministra el Espíritu Santo, algo nuevo sucede siempre. El aceite, cada vez que nos ministra, nos sana, nos inspira, nos ilumina, nos capacita, nos empodera en nuestro ser interior para poder ser cristianos verdaderos. Y uno de los momentos más interesantes y poderosos en la historia del ministerio y de la vida de Jesús es cuando Jesús comienza su ministerio. Cuando Jesús comienza su ministerio, comienza en Galilea, en el momento que Él fue al río Jordán para ser bautizado por Juan el Bautista. Y lo vamos a leer en Mateo capítulo 3, versículo 3, 17. En la Nueva Traducción Viviente, Mateo 3, versículo 13 al 17, dice: luego Jesús fue de Galilea al río Jordán para que Juan lo bautizara, pero Juan intentó convencerlo de que no lo hiciera. Yo soy el que necesita que tú me bautices, dijo Juan. Entonces, ¿por qué vienes tú a mí? Pero Jesús le dijo: así debe hacerse, porque tenemos que cumplir todo lo que Dios exige. Y vamos a subrayar esa expresión, porque el testimonio, bautismo era un testimonio público de una vida que estaba dispuesta a arrepentirse públicamente. Y ese era el ministerio de Juan: bautizar a las personas expresando su arrepentimiento de vivir lejos de Dios y comenzando a, en el bautismo, expresar públicamente su deseo de seguir las palabras de la palabra de Dios, seguir las verdades de Dios. Ahora, Jesús, que no tenía pecado, va a bautizarse. Y Juan le dice: no es necesario que tú te bautices. En realidad, tú me tienes que bautizar a mí. Pero Jesús le dice una de las verdades que tiene que ver con el punto, uno de los puntos del mensaje de hoy. Y espero que esta palabra nos siga ministrando, como fue toda la música y todas las oraciones. Jesús le dice: así debe hacerse, porque tenemos que cumplir con todo lo que Dios exige, todo lo que Dios manda, todo lo que Dios quiere, o tenemos que cumplir toda la justicia que tiene que ver con todo lo que el Señor había dispuesto que se hiciese. Entonces Juan aceptó bautizarlo, y después del bautismo ocurrió algo sobrenatural. Mientras Jesús salía del agua, los cielos se abrieron. Diga conmigo: los cielos se abrieron. ¿Cuántos quieren caminar bajo cielos abiertos? Una de las grandes luchas que tenemos los cristianos muchas veces es el momento de la oración. Es el momento que usted dice: bueno, el pastor me insiste tanto que lea la palabra, que ore, que busque a Dios en el lugar más tranquilo de mi casa para pasar un tiempo de oración y de lectura de la Biblia. Muchas veces sucede que las personas me dicen: pastor, cuando yo decido alabar a Dios, vienen un montón de pensamientos, vienen un montón de dudas, pero también siento que mis oraciones no llegan. Como que los cielos están cerrados. Bueno, hoy vamos a aprender a cómo vivir bajo cielos abiertos. En realidad, Cristo, una de las verdades de la Biblia y más gloriosas, es a causa de la muerte que que satisfizo las demandas del Padre, el velo que separaba al hombre de la presencia de Dios fue abierto, y a causa de eso todas las personas que aceptan a Jesús en su corazón y que tienen una experiencia verdadera de arrepentimiento tienen acceso a vivir una vida bajo cielos abiertos. Cielos abiertos es la verdad escrita en la Biblia, que tenemos acceso a la presencia de Dios, y nos puede ocurrir lo que ocurrió con Jesús. Ahora vamos a leerlo, pero hay una clave en todas las áreas de la vida, que es la fe. Nosotros tenemos que tener fe, que una vez que vinimos a Jesús y fuimos bautizados y dijimos públicamente que nuestras vidas sin Cristo no eran más que un intentar vivir día a día con angustia, con tristeza, con un vacío, con una constante pregunta existencial: ¿por qué nací? ¿Cuál es el propósito para lo cual hago todo lo que hago? Aún formé una familia, el trabajo, mis ocupaciones, pero siempre hay esa inquietud, porque es la falta de Dios. Es cuando el hombre pecó allí en la creación, lo primero que le ocurrió es la ausencia de la presencia de Dios en sus corazones. Y cuando Cristo viene a nuestros corazones, viene a volver a llenar ese espacio que estaba vacío, que estaba en tinieblas, que estaba muerto, para darle vida, y vida en abundancia. Pero tenemos que actuar en fe y creer que cada uno de nosotros, cuando obedecemos la palabra, como consecuencia a la decisión de agradar a Dios. Y sabemos que la decisión de agradar a Dios no es fácil en nuestras vidas, porque también tenemos una lucha diaria y constante con los deseos de la carne, la vieja naturaleza, que en vez de amar quiere pelear, que en vez de hablar palabras de edificación le gusta la crítica, en vez de oír todo lo bueno, todo lo puro, todo lo que edifica, nos gusta oír chismes. ¿O no? No, nos gusta el chisme, la división, este está peleado con el otro y usted echa leña al fuego. No digo usted, digo la naturaleza, ¿no? La naturaleza es de enojarse, de reaccionar, de hablar mal, de no tener paciencia, de reaccionar mal. De tener un temperamento que en vez de tener mansedumbre es un furia, es incontenible. Entonces, todo ese fruto que produce Jesús en nosotros: fe, gozo, paz, paciencia, benignidad, gozo, templanza, perseverancia, amor, todo lo que es el resultado de tener a Dios en nuestro corazón, es una decisión diaria, porque también diariamente tenemos la tentación de olvidarnos de nuestra decisión de seguir a Cristo, y la carne busca no orar, no venir a la iglesia, no adorar, sino que se siente cómodo en el ambiente de la queja, en el ambiente de la angustia, de la depresión. Pero cuando somos nuevas criaturas, tenemos acceso al trono de gracia, a la renovación constante, y Dios llena el vacío con propósito, con paz. Y cuando uno siente la presencia de Dios, como estábamos cantando recién, usted no puede salir a la calle y ser la misma persona, porque genera en la presencia de Dios una renovación que nos permite comparar Egipto, la esclavitud, el pasado, cómo nos trataba la vida en Egipto, el dolor, la desesperación, el sentir que jamás vamos a tener una oportunidad de experimentar algo diferente en el corazón, y lo que es la tierra de plenitud, lo que es la nueva vida, lo que es descansar en Dios, es saber que Dios está en control de todas las tormentas. y que si la tormenta golpea fuerte contra nuestra barca, estar seguros que Jesús está en la barca. Aunque para nosotros está distraído, está durmiendo, porque ¿cómo los discípulos tenían temor si Jesús estaba en la barca? Y lo despertaron pensando que les iba a pasar algo. En realidad, si Jesús está en la barca, el Creador está en la barca. El que detiene los vientos y trae calma a tu vida está en tu corazón. No temas. Entonces, podemos confiar porque Cristo es real en nuestros corazones, Jesús. Y cuando Jesús se bautizó, después, mientras salía del agua, si podemos poner el texto, los cielos se abrieron. Los cielos se abrieron y vio al Espíritu de Dios que descendía sobre él como una paloma, en forma de paloma. Y una voz dijo desde el cielo: este es mi Hijo muy amado, quien me da gran gozo. Y vamos a describir rápidamente estos cuatro momentos que relata este pasaje: la obediencia de Jesús en el bautismo, la experiencia de los cielos abiertos, lo tercero, la experiencia del Espíritu descender y qué produce cuando el Espíritu desciende y cuando, qué sucede cuando el cielo se abre y la presencia de Dios toca la tierra, cuando el cielo toca los corazones. Hoy los cielos se abrieron y la presencia tocó nuestros corazones. No vivimos en esa experiencia de los cielos lejanos, del Dios lejano. ¿Qué tengo que hacer? ¿Qué compromiso tengo que tomar? ¿Qué sacrificio tengo que hacer para acercarme al cielo? En realidad, nosotros podemos ver en este pasaje que el cielo se abrió y el cielo tocó la tierra. Y esa es la experiencia del cristiano. Lo sobrenatural viene al corazón humano y lo transforma, lo cambia, lo llena. Nuestros corazones se transforman en depósitos de Dios. Ayer contaba un testimonio de un joven lleno del Espíritu Santo en una provincia que oró por un hombre que no sabía quién era. Y en esa iglesia había sucedido una renovación espiritual. En la época que miles y miles de pastores venían a obras al Luna Park, a la iglesia permanentemente y por muchos años, y los pastores salían llenos y renovados y predicaban en diferentes ciudades pequeñas, grandes de Argentina, y una de esas iglesias experimentó un renuevo y los creyentes entraban y dejaban sus cargas en la presencia de Dios y salían renovados. Una persona extranjera llegó a una de esas iglesias porque tenía que pasar tiempo en Argentina. Entró al culto, pensó que iba a ser un culto más. Pero entró a una iglesia donde el cielo había descendido a la tierra. El cielo había descendido a la tierra. La idea religiosa con que nos educaron antes es que yo no llego nunca al cielo. Soy pecador, tengo culpa. Jamás voy a agradar a Dios. Tengo que hacer, no sé qué tengo que hacer para que algún día Dios tenga misericordia de mí. Pero el cielo ya vino. Jesús vino a este mundo, perdonó nuestros pecados, murió y dijo: consumado es. El cielo descendió a la tierra. Y ahora cada vez que el cristiano vive una vida de fe, experimenta el cielo tocar en los corazones. Quieren más de Dios hoy. Entonces, la historia es que al salir en algún momento, uno de los que asistían a la iglesia no estaba en la plataforma, no predicaba. Una persona de la iglesia oró por ese visitante que entró a la iglesia, oró por él. Pero había un depósito. Dios había llenado como cada semana su vida espiritual con la presencia del Espíritu Santo. Y cuando se fue de la reunión y tomó un colectivo para venir aquí a Retiro y seguir con los compromisos que tenía, fue tanta la unción que experimentó en esa oración, fue tanta la presencia de Dios que estaba en ese hermano, que cayó en el colectivo por 2 horas llorando, sintiendo un renuevo y una voz que le hablaba acerca de su futuro, de lo que Dios había preparado, que había venido a Argentina para cumplir con un plan que tenía para su vida, pero que Dios en ese momento lo estaba transformando de tal manera que en vez de hacer todo lo que había planeado, terminó siendo un tremendo hombre de Dios que anda llenando de ese mismo fuego el mundo entero. Lo que quiero decir, que no solamente los pastores tenemos acceso a esa gloria, Dios quiere llenar tu corazón. Yo te quiero enseñar brevemente cómo preparar tu corazón para que vivas una vida plena, para que vivas agradando a Dios y para que tengas un depósito de su presencia, que seas portador de la presencia del Señor. Así como el arca representaba la presencia de Dios y donde llegaba el arca llegaba la bendición, así creo que Dios hará tantas cosas gloriosas en este tiempo, en nuestras vidas, que donde lleguemos la gente va a notar que estuvimos en contacto con el Todopoderoso y en el Rey de Reyes. Entonces, Jesús se bautizó, los cielos se abrieron, el Espíritu descendió sobre Jesús y una voz, que fue la voz del Padre, dijo: este es mi Hijo amado, en quien tengo complacencia. Ahora, Jesús no había pecado, no necesitaba arrepentirse en ese acto del bautismo, pero sí eligió rendir su voluntad al perfecto plan de Dios. Y eso es la obediencia. Y la obediencia trae bendición. Entonces, lo primero que vamos a ver en estas verdades profundas es la importancia del bautismo como una referencia de una vida de obediencia. Si nosotros queremos experimentar la bendición de Dios, y algunos están como frustrados, diciendo: ¿por qué yo no puedo experimentar a pleno todo lo que yo leo en la Biblia y escucho, y las palabras que me llegan a mi corazón, me inspiran a vivir una vida que agrade a Dios, pero no puedo? Me siento que en algún área de mi vida estoy estancado. Jesús, al bautizarse, nos está enseñando la importancia de la obediencia. Jesús, como dije, no necesitaba arrepentirse de nada, pero sí Él nos enseña en ese acto de bautismo la importancia.

es la consecuencia de la obediencia. Primero damos un paso de obediencia, decidimos agradar a Dios cada día. Y como resultado de esa decisión diaria, de, como dice Romanos 1 y 2, de consagrar nuestros cuerpos, nuestra mente, nuestra vida diariamente como sacrificio vivo, es decir, Señor, yo decido ponerme en tus manos hoy, no copiarme y no tomar la forma del mundo, sino ser transformado por medio del poder de tu Espíritu Santo. Para poder vivir ese tipo de vida, tiene que haber una decisión, y yo creo que usted ya la ha tomado, pero hoy quiero hablarle que el resultado de esa decisión es que la presencia de Dios cada vez se va a hacer más real en su vida. Ahora, ¿qué es la obediencia? Para hacerlo breve, en Santiago capítulo 1, versículo 22 dice, Pablo hablándole a la iglesia, dice, pero sed hacedores de la palabra y no tan solamente oidores, engañándoos a vosotros mismos. Santiago no le está hablando a los pecadores del mundo que jamás entraron a una iglesia. Le está hablando a la iglesia, le está diciendo, en la iglesia hay muchas personas que son oidores. Ahora, ¿qué son los oidores que oyen pero no obedecen la palabra? Son los oidores que cuando el predicador habla o cuando el pastor habla se emocionan. Están atentos. Son aquellos que dicen amén más fuerte que cualquier otro amén. Que el aplauso se oye de una manera mucho más importante que en cualquier otro culto. Pero que al salir de la iglesia se olvidan. Que al salir de la iglesia se olvidan del perdón, se olvidan de la raíz de amargura, se olvidan de poner sus ojos en Cristo y no poner sus ojos en las cosas que me distraen de las verdades de Dios. Entonces somos hacedores cuando no solamente oímos la palabra, sino que tomamos la decisión de limpiar nuestros corazones. El libro de Santiago dice, es como aquel que se mira al espejo, el que se olvida, es como alguien que se mira al espejo y ve que debe cambiarse algo o debe limpiarse, pero no lo hace. Se mantiene sucio y algo no cambia y no actúa, no cambia. El problema no es que Dios no te hable, el problema es que no hay suficiente gente dispuesta a obedecer lo que Dios dice. Es decir, Dios sigue hablando hoy, pero no hay muchos que lo quieran escuchar de corazón. Y eso es lo que cambia el tener una vida cristiana frustrada a tener una vida cristiana expectante de vivir cada día con mayor experiencia y mayor cercanía a la revelación de la presencia de Dios en nuestras vidas. Yo quiero que esta mañana los corazones apagados se enciendan, que las personas atadas sean libres. Y cuando Dios te habla y te dice la importancia del perdón, la importancia de no guardar la amargura. ¿La amargura qué es la amargura? Es un odio permanente, es un odio arraigado en el corazón. Y dice también la palabra de Dios que esa raíz de amargura contamina todas las otras áreas de nuestra vida. Y la obediencia es, Señor, más allá de que yo sienta que no debo perdonar porque la persona que me hizo daño o los que me han afectado durante tantos años merecen que yo no los quiera. Sin embargo, el Señor habla de cortar la raíz de amargura, porque en esa acción de fe y en esa acción de obediencia y en esa acción de perdonar, permites que la bendición de Dios venga y traiga fruto, el fruto que permanezca. No solamente oír, sino también hacer lo que Dios nos habla. Y yo estoy hablando hoy a las personas que están atadas al dolor, a la tristeza, a la depresión.

Pero muchas veces toda esa tristeza, esa amargura, esa depresión, esas ganas de no querer levantarse porque no tiene ganas de vivir, muchas veces tiene que ver con raíces de amargura, raíces de iniquidad. ¿Qué es la iniquidad? Son pecados que, de otra generación, que tal vez no tiene la culpa. Vinieron desde otra generación, los que te precedieron, personas que vivieron lejos de Dios, idólatras, ocultistas, que desobedecieron al Señor y que la consecuencia fue pasando de generación en generación, y todas las generaciones de esa familia viven la misma tragedia, el mismo dolor, la misma amargura, esa misma tensión en la atmósfera, ese mismo fracaso constante. Pero cuando un cristiano obedece, cuando un cristiano se encuentra con Cristo, tiene la autoridad, usted tiene la autoridad para orar en el culto diciendo: yo decido obedecer, yo decido hacer lo que Dios dice. El Señor me está hablando que la obediencia trae bendición, y yo decido cortar de raíz la amargura, yo decido cortar de raíz la iniquidad, porque Cristo llevó las iniquidades, porque Cristo llevó las maldiciones y la crucificó en la cruz del Calvario. Y en vez de tener maldición generacional, tus hijos, tus nietos y por mil generaciones serán libres de esa iniquidad. ¿Cómo no vas a obedecer? ¿Cómo vas a seguir atado a las maldiciones de otros que estuvieron en contacto con las cosas inmundas, cuando Cristo te dice: seguí mi palabra y yo te voy a hacer libre de esas áreas de tu vida que están atadas? Esta mañana es una mañana para orar con fe, diciendo: Señor, yo te busco, yo tengo ese deseo, hambre de ponerte en primer lugar. Usted sabe que siempre uno tiene esa sensación: está bien, Cristo le tengo que dar el primer lugar, pero el yo no quiere salir del lugar. Y usted le dice al yo, a la voluntad personal: salí de ahí, salí de la silla, salí del mando, no me muevo. Pero cuando viene la unción y el río de Dios barre, vienen los ríos de agua viva y barre con todo el pasado y deja una vida totalmente limpia y purificada por la presencia de todo el plan de Dios para tu vida. ¿Cuántos lo creen? La sangre de Cristo ha hecho posible esa libertad. Entonces, ¿qué es una vida de obediencia? Es aquel que oye y que lo practica. El hacedor de la palabra es no solo el que escucha, sino que la aplica. Aunque le cueste, aunque esté muchas veces contra sus pensamientos, la aplica y le dice: Señor, yo quiero hacer tu voluntad. El hacedor es aquel que no solo sabe lo que Dios dice, sino que hace lo que Dios dice. Porque muchos dicen: yo sé lo que Dios dice, yo sé que debo perdonar, yo sé que tengo que cortar esa raíz de amargura. Pero el hacedor es el que se decide a tomar el control de esas áreas de la vida y de hacer lo que Dios dice. Jesús dijo en San Juan capítulo 3 versículo 17, hablando de las verdades de la palabra, Él dice: si sabéis estas cosas, que son las verdades que Él vino a traer, bienaventurados seréis si las hicieres. Es decir, Dios habla que la persona que obedece a Dios es feliz. La gente muchas veces cataloga al religioso de aburrido, de una persona frustrada. Ahí está el que va a la iglesia el domingo con lluvia, con frío, pero el cielo se abre diciendo: aquí están los valientes que vienen y nada nos detiene, nada. Nada pone freno al deseo de volver a oír la voz de Dios.
Aunque esta mañana, como estaba el tiempo, Sabanás habló diciendo, ¿y por qué no vas otro domingo? El otro, déjalo para después. Pero Dios te dijo, no, hoy. Hoy voy a hablarte, hoy voy a darte el poder para que caiga todo plan del diablo en tu vida. Te voy a dar el poder para cortar esa iniquidad en tu vida, esas iniquidades, esas áreas de tu vida que te han generado un estado constante de depresión, y poder vivir una vida plena en la presencia del Señor. Oh. Deja que el Señor te mueva. Entonces, bienaventurados. ¿Cómo llama a Dios a los que obedecen la palabra y la hacen? Felices, bienaventurados, gozosos. El gozo del Señor. Ahí está. La persona que hace que su vida sea un reflejo de la presencia de Dios permanentemente es una persona que experimenta el gozo del cielo. No tiene muchas razones para tener muchas veces paz. Jesús le dijo a los discípulos en el momento que iba a ir a la cruz, en el momento que iba a sufrir siendo humano el peor castigo, Él les dijo a los discípulos, les dejo mi paz. ¿Se imaginan eso? En el momento donde Jesús sabía lo que le esperaba, la traición, el arresto, la burla, el desprecio, las heridas, el castigo, Jesús le dijo a los discípulos, mi paz te dejo, mi paz te doy, porque yo no la doy como el mundo la da, porque es la paz de Dios sobrenatural que viene al corazón de aquella persona que le dice a Jesús, yo te busco, yo te sigo. Amén. Y hoy el Señor te va a dar esa paz, esa paz que supera todo pensamiento. En el medio de tu peor tormenta, en el medio de la peor semana, vendrán los mejores momentos con Dios, de paz, de gozo, de plenitud, de inspiración, de ánimo, de renuevo, de esperanza. Y si se cerró una puerta, el Señor te dice, prepárate porque voy a abrir una puerta aún más grande. Porque yo escuché cuando dijiste que se haga tu voluntad. Y muchas veces decimos, bueno, que se haga tu voluntad, pero quiero ese trabajo. Y cuando vas a ese trabajo, aplican todos, entran todos, y a vos te dicen, no, no hay más lugar. Y usted dice, pero Señor, ¿por qué esto no? Y el cielo te dice, pero ¿no me dijiste, Señor, que sea lo que tú quieres? Es porque cuando Él cierra una puerta, tiene algo mucho más. Y así pasa cuando uno dice, tenía que ir de viaje, no pude ir, y de repente no pude viajar y se canceló eso. Es porque en realidad Dios te está guardando de algo, y Dios está en control y siempre tiene lo mejor. Y si algo te frustra, no te frustres con el cielo, porque Él siempre tiene lo mejor para sus hijos. No te frustres con el cielo, porque le dijiste, sea hecha tu voluntad. Y cuando la voluntad de Dios, muchas veces decimos, pero yo quería esto, Dios te dice del cielo, pero yo tengo algo mejor. Yo tengo a lo mejor. Sé paciente, sé perseverante. Levanta tus ojos al cielo. Eso es obediencia práctica, obediencia permanente, obediencia diciendo, Señor, mi mente piensa una cosa, pero sé que mis pasos están guiados por el Espíritu Santo. Vamos, dale ese aplauso al Señor. Santo. Amén. La semana que viene por este mismo canal y a esta misma hora les voy a dar los otros dos puntos que son muy potentes, muy poderosos. Así que usted dice, pero pastor, justo ahora, pero ya escucho lo suficiente. Ahora queda
Bueno, un poquito más. ¿Sigo o no sigo? Y el cielo se abrió. Y el, lo primero, Jesús obedeció. Y segundo, el cielo se abrió y descendió el Espíritu Santo sobre él. ¿Y cómo vivir una vida con cielos abiertos? Hebreos capítulo 10, versículo 19 al 22. El autor de la carta a los Hebreos dice: hermanos, teniendo libertad, es decir, te está hablando a vos, me está hablando a mí, teniendo libertad para entrar al lugar santísimo por la sangre de Cristo, por el camino nuevo y vivo que Él nos abrió a través del velo, esto es, de su carne, y teniendo un gran sacerdote sobre la casa de Dios, es decir, Jesús, acerquémonos con corazón sincero, en plena certidumbre de fe, purificado los corazones de mala conciencia y lavado los cuerpos con agua pura. El Señor está hablando que tenemos acceso por la sangre de Cristo. Jesús, al morir y al resucitar, nos abrió el camino, el acceso, ese camino nuevo a vivir una vida de comunión, así como Jesús pudo escuchar la voz del Padre, audible, y pudo observar cómo el Espíritu sobrenaturalmente, el cielo tocó la tierra. Así también los creyentes tenemos en nuestra vida cotidiana acceso a esa misma intimidad de la presencia de Dios, que podemos acercarnos confiadamente con nuestro corazón cubierto con la sangre de Cristo, porque no son nuestros méritos, no son nuestras obras, no son nuestras buenas acciones, es nuestra fe puesta en Jesús, que Él, viendo nuestras propias imperfecciones, ve también el deseo de nuestra voluntad de agradarlo a Él y de obedecer, y la obediencia trae cielos abiertos. Y entonces te podés acercar a la presencia de Dios cuando estás en tu casa y decís: no siento la presencia de Dios, pero en realidad estás en la presencia de Dios. Amén. Estás, porque el Señor abrió el camino. Por eso dice Hebreos capítulo 4, versículo 16: acerquémonos con toda confianza. Nos habla que nos acerquemos a su trono, a su intimidad. Tenemos acceso al lugar privado donde antes no podíamos entrar, ahora sí, a causa de nuestra fe en Jesús. Así que acerquémonos con toda confianza al trono de la gracia de nuestro Dios. Allí recibiremos su misericordia y encontraremos la gracia que nos ayudará cuando más lo necesitemos. Entonces, vivir bajo esa unción permanente requiere un corazón que busque a Dios permanentemente. Jesús en el Jordán obedeció, y esa obediencia abrió los cielos, y entonces es nuestra voluntad diaria también vivir con una dependencia constante y con un corazón humilde. La Biblia dice que el que se humilla bajo la poderosa mano del Señor, Dios bendice a los que tienen un corazón rendido, un corazón simple, un corazón que lo busca, un corazón expectante, un corazón que no se conforma, que dicen: no me voy a conformar con poco, como dijo el pastor, me voy a conformar con todo lo que Dios es. Entonces, caminemos con esa expectativa de una constante búsqueda en nuestro corazón, sabiendo que Él nos acompaña a cada lugar donde estamos. Ama su palabra. La Biblia nos habla en Mateo capítulo 7: cualquiera que oye las palabras y las hace, y las hace, oír la palabra y las hace, le compararé a un hombre prudente que edificó su casa sobre la roca. Hoy Dios nos está hablando de la importancia de oír y hacer.
Y a causa de oír y hacer, vendrá la abundancia de fuego, de bendición, de renuevo, de inspiración. Serás útil en las manos de Dios. Y yo oro para que, así como ocurrió con ese hermano en una provincia, en el interior del país, en una simple provincia, en un lugar que no era una campaña, no era un estadio, no era un espectáculo, era un domingo donde cada uno seguía con sus costumbres de ir a la iglesia. Ese cristiano tenía ese depósito lleno del fuego y de la gloria de Dios. Yo oro para que tengas esa experiencia y que puedas vivir esa dimensión de la impartición del Espíritu Santo, porque cuando hay una iglesia que se rinde a Dios, los cielos se abren y el cielo toca la tierra. El cielo toca la tierra. El cielo toca tu corazón. Amén. Y esa unción está aquí ahora. Yo lo siento, ese deseo. ¿Cuántos dicen, pastor, yo quiero rendir mi vida a Dios? Yo quiero caminar en esa obediencia. Yo quiero tener victoria donde antes tenía fracaso. Yo quiero vivir una vida cristiana que los demás vean diariamente que mi caminar con Dios produce fruto, produce resultados, produce bendición. ¿Cuántos quieren esa experiencia, que entre a su casa y sienta que Dios entró con ustedes? Amén. Levante sus manos y yo quiero orar. Gracias, Padre. Gracias, Padre. Que este sea el fin de semana más poderoso de todos los fines de semana de todo este año pasado. Señor, que sea una unción fresca, poderosa, la que se desate hoy, y que todos estemos asombrados y que todos podamos decir: ¿qué está pasando conmigo? Que estoy sintiendo que el cielo es tan real en mi vida, descendió, se hizo real, me sanó, me restauró, me liberó, me inspiró. Dios me está dando planes, creatividad. Me va a diseñar su plan, porque Él preparó un camino perfecto. Somos el diseño de Dios en este mundo. Gracias, Señor. Gracias, Señor. Muévete hoy de una manera especial. Y haga esta oración conmigo, allí con su mano en alto. Padre Celestial, crea en mí, oh Dios, un corazón limpio. Y renueva un espíritu recto delante de ti. Y no me eches de tu presencia. Y no quites de mí tu Santo Espíritu. Devuélveme el gozo de la salvación. Y tu Espíritu Santo me sustente. Úngeme con aceite fresco. Hoy quiero sentir el cielo tocando la tierra, tocando mi vida. Yo decido hacer tu voluntad diariamente. Como dijo Jesús, hacer todo lo que el Padre me pide. Hoy lo oí. Esa palabra tocó mi corazón. Ayúdame, Señor, a cortar todo lo que me ha atado al pasado. Quiero ser libre de toda esclavitud, todo control de las pasiones vergonzosas, Señor, de áreas de mi vida que me habían dominado a causa del pecado, pero hoy entrego mi corazón a Jesús porque soy amado y soy perdonado. Señor, te amo, te adoro, te pido perdón. Lávame en tu sangre, Salvador. Gracias por encontrarme. Gracias por verme. Gracias por verme allí. Gracias por verme en el lugar donde me encontraba. Gracias, gracias, porque no pasaste de largo. Te detuviste, me viste, me llamaste, me perdonaste, me diste la oportunidad de conocer la salvación, de darme vida eterna, vida y vida en abundancia. Santo, y yo quiero que tus planes sean mis planes y que tus caminos sean mis caminos
y que tu gozo sea mi gozo.

0: perdón por muchas veces haberme olvidado que tú estabas en control. Y yo tomé el control, Señor, pero nunca llegué a ningún lugar. Toma control, toma control. Úsame, úngeme con un depósito de unción, para que al hablar con alguien la unción fluya. Sana las heridas, las cosas que otros me lastimaron, Señor, las heridas que recibí desde muchos años atrás, hoy se sanan, porque Jesús está aquí presente y es mi sanador. Señor, recibo, recibo ahora, recibo, recibo, recibo, recibo, recibo, recibo, recibo, recibo, recibo, recibo como nunca antes, recibo, y todos mis pecados son echados fuera, quitados de mi corazón, y viene ahora a mi espíritu, viene mi espíritu, no la culpa, sino viene una palabra como la palabra que escuchó Jesús: este es mi hijo muy amado, en quien tengo gran gozo. Hoy te está diciendo que a causa de tu fe eres su hijo muy amado, y que el Señor se goza de que lo has aceptado, y que caminas con Él, y que Él ha puesto su espíritu en tu vida. Santo, santo, santo, santo, santo, santo, fluye, fluye más, fluye, Dios.
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2: El mensaje que Dios puso en mi corazón hoy tiene este título: ¿por qué la gente sigue amando a Jesús después de 2000 años? Pasaron más de 2000 años y la gente sigue amando a Jesús, justamente en una época y en una sociedad donde quiere borrar el nombre de Jesús, donde quiere quitar la fe de los colegios, no enseñar más acerca de lo que Jesús hizo por nosotros. En muchos lugares los padres ya no hablan más del amor de Dios a sus hijos. Sin embargo, Dios está levantando, y yo lo que veo en diferentes lugares, un amor y un desear la presencia de Dios que no se apaga, no se borra, pasan los años. Leí hace un tiempo algo que posiblemente haya escrito Napoleón en sus últimos días, algunas cartas, algunas memorias que él quería dejar como legado. Y leí algo que no sé si es verdad, si con el paso de los años eso que dijo fue transformado, pero disparó en mi mente el mensaje de hoy. Él dijo: yo conquisté reinos, imperios, a través de la fuerza, de la violencia. Pero hubo uno que conquistó los corazones de la gente de tal manera que esa gente estarían dispuestos a dar la vida por él, por amor. Y cuando yo leí eso, dije: es verdad. Todavía hay gente que ama a Jesús, que cuando se menciona el nombre de Jesús, su corazón se llena de gozo, de esperanza y de adoración, y también de lágrimas de agradecimiento. Jesús es el nombre que la historia no pudo borrar. Y el tiempo es implacable. Lo que hoy es muy importante, el tiempo borra casi todo. Borra imperios, borra nombres famosos, borra glorias humanas, personajes famosos en su época, deportistas famosos. El tiempo lo borra. Pero hay un nombre que no se desgasta. Y hay un nombre que la gente sigue queriendo oír. Y es el nombre de Jesús. Y yo vengo a hablarles del nombre de Jesús. Nombre sobre todo nombre. Él no levantó ejércitos, no utilizó la fuerza, pero hace más de 2000 años que cada vez que se menciona ese nombre, y yo les digo porque tuve el privilegio y tengo el privilegio de viajar por diferentes lugares del mundo y de estar adorando y participando de reuniones, aún con diferentes culturas y diferentes formas y diferente tipo de canciones, Pero cuando se adora a Jesús, cuando las personas entran a la iglesia y dicen Jesús, algo sucede en sus corazones. Empiezan a pronunciar su nombre y lágrimas comienzan a recorrer sus mejillas. La adoración se hace intensa y se expresa, se ve en la gente el amor de Jesús. Y ese amor, yo quiero hablar acerca de Jesús. ¿Por qué todavía nosotros tenemos que seguir amando y justamente predicando y anunciando que Jesús sigue siendo el mismo ayer, hoy, por los siglos de los siglos? Por supuesto, el Señor no necesita que nosotros lo promocionemos. Él está vivo y sigue estando en medio de su iglesia. La Biblia nos habla que ese nombre, en Cantares capítulo 1, versículo 3, ese nombre es como un ungüento derramado. Un ungüento derramado, o sea, un perfume que se quiebra el frasco y se derrama, no se puede volver ese perfume adentro del frasco que se quebró. Así Jesús, cuando murió en la cruz del Calvario, su vida, que era ese frasco de alabastro, su cuerpo que fue quebrantado por amor a nosotros, permitió que esa fragancia, que ese amor fluyera a través de los tiempos. Su presencia inundó la historia. Y es por eso que adoramos al Señor y cantamos: llena este templo, Señor. No estamos diciendo palabras. Es que esa misma fragancia que comenzó a inundar la historia fue quebrantado Él, fue molido. Él mismo se sacrificó en la cruz del Calvario. Nadie tuvo la suficiente autoridad para llevar a la cruz a Jesús por la fuerza. Él mismo, como cordero, fue llevado al matadero. Él vino para darnos la libertad para entrar a la presencia de Dios. Usted no tiene que vivir bajo cielos cerrados. Usted no tiene que vivir pensando: yo no puedo entrar a la presencia de Dios, porque desde que Cristo vino a su corazón, los cielos se abrieron. Y este es tiempo de caminar bajo cielos abiertos, de creer que el Señor está viviendo en su corazón, pero también acompañándolo, teniendo comunión con usted. Y tenemos que tener ese amor y ese deseo de estar cada día más cerca. Jesús te ama. Y Jesús llamó a los discípulos, y algunos de ellos eran más íntimos, los tenía más cerca, personas más cercanas. Y yo desde hace muchos años siempre tuve esa intención. Yo no, le decía: Señor, yo no quiero mirarte de lejos, yo quiero estar cerca, ayúdame a estar cerca de ti. Y el estar cerca de Dios es intencional. La vida cristiana es intencional. El Señor no te va a obligar a que lo busques, simplemente te va a decir: aquí estoy. El amor hacia un padre, hacia un hijo, en mi caso hacia un nieto, no es forzado. Yo veo a los nietos, a los hijos, y es intencional el querer ir a abrazarlo, querer ir a estar con él o con ellos. Así es el amor con Jesús. La iglesia hoy tiene que despertar a ese deseo de estar más cerca de Él. Y usted dice: pero estar más cerca con Dios, ¿cómo? La práctica, ¿cómo se realiza? Se realiza teniendo un tiempo donde usted se queda un costado, se acerca a un lugar donde pueda orar tranquilo o tranquila, pone música cristiana, abre la Biblia y empieza a leer la Biblia y decirle: Señor, aquí estoy, vine a buscarte. Esa comunión, ese paso intencional, donde sabes que todo el mundo alrededor tuyo gira a través de distracciones, de entretenimiento, de cosas que te llaman la atención todo el tiempo. Pero ese paso, le hablo por experiencia y por lo que provocó el estar cerca del corazón de Dios. inundó mi vida de gloria. Y Dios no tiene favoritos, tiene hambrientos de Él. Y aquí hay muchas familias que desean más del Señor. ¿Dónde están? A ver, ¿dónde están? ¿O están los que están mirando allá en Japón? No, no, están acá ahora, ¿no? A ver cuántos dice el pastor, yo soy... Todo lo que está diciendo es para mí, yo quiero más del Señor. Ahora, querer más del Señor todos los días después requiere un paso intencional. Donde usted aparta un tiempo y se acerca a Dios a través de su palabra. Dios sigue hablando. Entonces empieza a leer la palabra. Empiezas a leer el Nuevo Testamento, la vida de Jesús, los Salmos, Proverbios, las cartas de Pablo. ¿Las entiendes? Tal vez sí, a veces no entendemos todas las historias, el contexto detrás, pero lees la palabra. Y la palabra es medicina para tus huesos y es un vehículo que Dios usa para limpiar tus cañerías internas. Que muchas veces como el sarro que hay en las... En las cañerías, a través del paso de los años, va tapando el fluir. Y el Señor, a través de su palabra, te limpia. Algunos están pensando, yo necesito limpieza extrema. Bueno, lea varios capítulos de la Biblia. Las palabras limpian, sanan, restauran, iluminan. Pero es intencional. Recuerde, el amor desea estar con aquel amado. Y su nombre es como un ungüento derramado. Cuando lo vas a buscar, vas a sentir el perfume de su presencia. Ah, con ese amén no me convenció. O están medio dormidos todavía de la mañana, o están meditando mucho. ¿Cuántos quieren estar más cerca del Señor? Les puedo asegurar que si usted hace esto durante, vio como los médicos le ponen la receta, hace esto, toma la pastillita esta, después me venís a ver en 6 meses. Esto no funciona así. Pero le puedo asegurar que usted va a ser una persona, como dice el Salmo 1, como un árbol plantado junto a corrientes de agua y que dará fruto continuamente. Todo alrededor está seco, pero usted sigue dando fruto para Dios. Son los que deciden no caminar en el camino de los malos, sino que se deleitan en la ley de Dios, en la palabra de Dios, en la presencia de Dios. Y lo amamos no porque Él es un fundador de una nueva religión de las tantas que abundan en el mundo. Lo amamos porque Él es una persona que está vivo, que venció la muerte y que nuestro corazón estará inquieto hasta que lo conozcas más. Eso es una palabra que yo les puedo testificar, era así. Yo estaba inquieto diciendo, no lo conozco lo suficiente. Y era pastor, graduado del seminario, era profesor desde las 7 de la mañana hasta las 5 de la tarde de todas las materias teológicas habidas y por haber. Pero mi corazón estaba inquieto porque quería conocerlo a Él. No lo que hago para Él, sino conocerlo a Él. Entonces, ¿por qué la gente lo sigue amando? Porque cada vez que se acerca a Él, algo glorioso sucede y Él llena el vacío que nadie pudo llegar. Llena. Y que ninguna buena película y serie y maratón que veas en la televisión te va a dar lo que te da Jesús en un segundo de estar en su presencia.

presencia. Su presencia lo llena todo. Y a su nombre. Yo no estoy hablando de teorías, de algo que leí en una biblioteca. Le estoy hablando de algo que tiene un testimonio de vida. Usted dice, el pastor tiene un testimonio. Yo veo lo que Dios hizo. Lo vi, lo veo y lo seguiré viendo. Ayer me equivoqué y en vez de decir 2026, dije hasta el 2060. O sea que hasta el 2060 yo voy a estar predicándole a...

necesitamos estar cerca del Señor. La gente ama a Jesús. Jesús sigue siendo ese que llena el vacío y que este corazón inquieto dice: esto es lo que buscaba. No te va a dar tal vez lo que estás necesitando materialmente en el momento, pero te va a dar lo más importante, que es el propósito, la realidad de por qué estás en este mundo, es para conocerlo a Él. Y lo que te va a dar es que te va a dar vida espiritual. Lo que está muerto va a vivir. Lo que está caído se va a levantar. Lo que está quebrado se va a sanar. ¿Dónde? En su presencia. Delante de su trono. A sus pies. A sus pies. Recuerde, la vida cristiana es una búsqueda diaria. El encargado del fuego en el Antiguo Testamento tenían que diariamente mantener la llama viva del altar. El fuego arderá continuamente y no se apagará. Entonces habían encargados de mantener la llama del fuego del altar encendida. Y luego al otro día tenían que sacar las cenizas que habían quedado como residuo y volver a encender el fuego. Nuestra vida cristiana es una vida de continua comunión con Dios, continuo deseo de pasar tiempo con Dios y de arreglar en nuestra agenda de vida ese tiempo necesario en su presencia. El mundo te ofrece entretenimiento y muchas otras cuestiones que son parte de nuestra vida cotidiana, y no está mal, pero Jesús te ofrece reposo para el alma. Y lo más importante que una persona puede hacer en esta vida es descansar en Él. Venid a mí todos los que estáis trabajados y cansados, y yo los haré descansar. Jesús no es un recuerdo del pasado, es una presencia viva que sigue siendo real en estos tiempos. La iglesia no existe porque Jesús fue importante. La iglesia existe porque la gente sigue amando a Jesús. Y como la gente sigue amando a Jesús, entonces quiere venir a escuchar la palabra, adorarlo y reunirse con hermanos, que nos reunimos todos con ese mismo sentir. Escuchar la palabra, tener un propósito en común, que es anunciar la luz en un mundo que está en tinieblas, anunciar a la nueva generación que Jesucristo es la respuesta. ¿Cuántos quieren ver a los jóvenes que están perdidos en esta generación volver a los pies del Señor y decir: esto es lo que yo estaba buscando? Lo estaba buscando en otro lado equivocado, pero aquí en la casa de Dios ahora entiendo el propósito de Dios para lo cual he nacido. Vamos, dale ese aplauso al Señor. Entonces, no nos reunimos porque Jesús fue importante, nos reunimos porque todos amamos a Dios. Ah, con ese amén no me convencí. No es que Jesús reaccionó al amor humano que dijo: bueno, voy a amar a Dios, sino que la Biblia dice que nosotros lo amamos a Él porque Él nos amó primero. No es la reacción del hombre hacia el amor de Dios diciendo: bueno, te voy a buscar, sino es la respuesta a entender que Él me amó. Y entonces nosotros reaccionamos diciendo: sí, Señor,

0: real, te acepto, creo que eres el Mesías, creo que eres mi Salvador, quiero esa vida nueva, quiero conocerte. Entonces, lo amamos a Él porque el amor no nace de un hombre que tiene intenciones de buscar a Dios, nace de Dios buscando al hombre. Dice la Escritura, nosotros le amamos a Él porque Él nos amó primero. Primera de Juan 4:19. Él nos amó primero. Antes que nacieras, Él ya tenía un plan para tu vida con tu nombre. Yo sé que usted no puede entenderlo, pero así lo dice la Escritura, y hubo profetas que fueron llamados desde el vientre de su madre, que ya tenía Dios un plan y un propósito y un destino para ellos. Lo que pasa es que muchos de nosotros vivimos muchos años apartados de ese plan, pero hoy entendemos que Dios tiene un plan para nuestra vida, y ese plan es eterno. Dice Jeremías 31:3, con amor eterno te he amado. Es decir, antes que alguien aquí hiciera una oración, ya Dios te estaba amando. Dios había preparado un propósito para tu vida. El amor eterno de Dios para mostrar el plan de Dios para el hombre es Jesús. Y Jesús se hizo carne y habitó entre nosotros. ¿Y sabes lo que hizo Dios? Descendió y se vistió de hombre, de ser humano, para hablarnos de cerca. Dado que el hombre no escuchaba a Dios, ni le prestaba atención a Dios, y estaba lejos de Dios a causa de nuestros pecados. Y entonces, ¿qué hizo Dios? Descendió, se vistió de la debilidad del hombre, del ser humano. ¿Para qué? Para venir a hablarnos de cerca y decirnos: yo te amo. Dios te ama. El cielo tiene un plan para tu vida. Y esas palabras todavía te siguen llenando el corazón. Ese amor se hizo visible cuando tocó al leproso, que nadie quería tocarlo, que era inmundo. Y eso tipifica de alguna manera la condición espiritual de cada uno de nosotros. Nosotros no vinimos aquí perfectos, no vinimos aquí sin errores, vinimos como ese leproso, con llagas, con heridas, con un pecado que nos estaba destruyendo la vida espiritual y nos estaba alejando de Dios eternamente. Pero Jesús mostró la compasión, mostró la misericordia y se acercó al más necesitado, al más rechazado, al más herido, al que nadie ni siquiera quería estar cerca, mucho menos tocarlo, y Jesús lo tocó. Ese es el amor de Dios. ¿Por qué lo amamos a Él? ¿Por qué pasan siglos y la gente sigue amando a Jesús? Porque entienden que Jesús nos amó primero. Y Pedro, en su más profunda derrota, cuando Él le había prometido ser fiel aún a pesar del arresto y la crucifixión del Señor, cuando ocurrió lo que ocurrió y Pedro lo negó, dice Lucas capítulo 22 versículo 19, perdón, 59, Lucas 22, 59, dice: alrededor de una hora más tarde, estamos hablando del momento de la crucifixión, otra persona insistió, hablando de Pedro: seguro que es uno de ellos también, porque tiene apariencia de Galileo. Pero Pedro dijo: hombre, no sé de qué hablas. Inmediatamente aún hablaba Pedro, ¿y qué pasó? El gallo cantó. Y en ese momento el Señor lo volvió a mirar a Pedro. Esas palabras del Señor, esa mirada del Señor, inmediatamente Jesús lo miró a Pedro. Recordó Pedro las palabras del Señor: mañana por la mañana, antes de que el gallo cante el gallo, me negarás tres veces que me conoces. Y Pedro salió del patio llorando amargamente. Y yo me quiero quedar en esa mirada de compasión, en esa mirada de ver a alguien caído, alguien avergonzado, alguien que esconde la mirada, que no se puede ni siquiera mirar al espejo de la vergüenza de haberle fallado al Señor. Y la vida cristiana se basa en eso, en personas que vienen a la iglesia heridas, destruidas emocionalmente, avergonzadas, que tal vez le han fallado al Señor una y otra vez. Y yo quiero decirles que la mirada del Señor hacia tu vida es de compasión, de restauración y de restitución. Cuando Jesús resucitó, lo primero que dijo fue: díganle a los discípulos y a Pedro que me voy a encontrar con él. Hoy el Señor tiene un plan para tu vida y te dice: tal vez muchas cosas todavía siguen estando mal, pero yo tengo un plan para tu vida y quiero que te encuentres conmigo. Vamos, dale ese aplauso al Rey de Reyes. Mirando el ejemplo de Pedro, sacamos la conclusión que Cristo no vino a buscar gente buena, porque no hay ningún bueno, ni aún uno. Vino a buscar personas para cambiar su naturaleza a través de la obra redentora del Señor. Es decir, cuando Jesús viene a nuestro corazón, cambia nuestro corazón caído y lo restaura, lo transforma. Se produce una nueva vida y una nueva naturaleza que ama a Dios, que sigue a Dios y que va siendo moldeada y va conociendo el carácter de Dios y va expresando el carácter de Dios en su forma de vida. Lo segundo, rápidamente, de por qué seguimos amando a Jesús a través del tiempo, es porque Jesús conoce el corazón de cada uno de nosotros como nadie. Jesús conoce nuestros corazones y aún así nos sigue amando. Hola. Les voy a leer un versículo muy interesante en Juan capítulo 2, versículo 23 al 25. Dice la Escritura, después de que la gente aclamaba a Jesús cuando entró a Jerusalén, que quitó a los mercaderes dentro del templo, la autoridad que estaba sobre el Hijo del Hombre. Y dice: debido a las señales milagrosas que hizo Jesús en Jerusalén durante la celebración de la Pascua, muchos comenzaron a confiar en él. Pero Jesús, escuche esto, ¿está preparado para que se lo lea? Pero Jesús no confiaba en ellos porque conocía todo acerca de las personas. No hacía falta que nadie le dijera nada sobre la naturaleza humana, pues él sabía lo que había en el corazón de cada persona. Es fuerte. Es decir, la gente decía: ¡aleluya! ¡El Hijo de Dios! ¡Bienvenido, Mesías! Y Jesús lo miraba y dijo: No confiaba. ¿Por qué? Porque los conocía. Ahora, la mayor tranquilidad que tenemos esta mañana nosotros es que Jesús nos conoce y te sigue amando. Te sigue amando. Jesús sabía lo que había dentro del hombre. Conoce todo acerca de nosotros: nuestros errores, nuestros defectos, nuestras lágrimas, nuestra depresión, nuestra angustia, nuestros enojos, nuestros sueños. nuestros suspiros. Yo le decía al Señor en el seminario junto con Betty: Señor, queremos predicar el Evangelio en Buenos Aires e impactar Buenos Aires. Teníamos 22, 23 añitos, jovencitos. Nos preparamos para la cosecha. Salimos, abrimos Parque Chas. Nadie se convirtió. Pero Dios conocía el deseo de mi corazón. Y Él sabía que yo me había preparado y me había separado para estudiar el Evangelio. Ahora recuerde esto, o entienda esto. En los años que yo estudié, años 1975, no era famoso, no había pastores famosos. Usted no dice: uy, este que lo veo ahí, qué impresionante cómo las multitudes lo siguen. La iglesia más importante de Buenos Aires, de la capital federal, tenía 40 ovejitas, 12 jóvenes. Ese era el promedio de iglesias. Yo estaba trabajando en un frigorífico y estaba estudiando para ser profesional en una carrera, y el Señor me llamó y le fui a hablar al gerente que me había contratado, y que en esa época había planeado, mire cómo es la vida, ¿no?, instalar una computadora en el frigorífico. Y me había dicho: yo te voy a capacitar, tenés condiciones, vas a ser uno de los futuros programadores, etcétera, etcétera. Y el domingo anterior el Señor me había llamado al ministerio. Y ir al ministerio era ir a un lugar separado y donde yo sabía que la iglesia prácticamente era invisible en la ciudad. Pero no seguía una fama, lo amaba. Y donde él iba, yo iba a ir atrás de él. Le entregué mi juventud, mis mejores días, a cambio de nada, porque lo amo. Eso es amor. Eso es amor. Y cuando yo le hablé al hombre, le dije: muchas gracias por esta oportunidad. Pero el lunes empiezo un seminario. Y me dijo: ¿qué vas a hacer, cura? Porque claro, no sabía lo que era los evangelios. ¿Vas a ser cura? Y le dije: no, quiero casarme. Le traté de explicar lo que era la iglesia evangélica en ese tiempo. Me dijo: raro. Los evangélicos raros, me dijo. Raro. Entonces, yo le dije: gracias por todo. Me estaba yendo, me miró y me dijo: una cosa más. ¿Qué desperdicio de tu vida? Mire qué desperdicio lo que hizo Dios con nosotros. El que pierde su vida la ganará. El que le dice no a seguir planes que no son los de Dios, o caminos que no son los de Dios, tiene como recompensa ver el fruto y la cosecha. Amén. Gloria a Dios. Hay una unción tremenda aquí. Nunca más lo vi al hombre. Años después me enteré que fundió o sea, si me hubiera preparado, no hubiese podido trabajar porque fundió. En una época muy difícil en Argentina, en esa época. Pero Dios conoce el pensamiento que a vos te da vergüenza decir en voz alta. Conoce todo acerca de nosotros, conoce nuestros pasados, nuestros errores, pero nunca te dejó de mirar y nunca te dejó de amar y nunca dejó de interceder al Padre por ti. Lo sigue haciendo hoy. Lo sigue haciendo hoy. Él no vino a este mundo. Él no vino a este mundo para mejorarte. Él vino a transformarte. Amén. No es que vas a ir a la iglesia, ¿cómo estás? Estoy un poco mejor. No, estoy transformado. Se fueron los demonios, se fue el espíritu inmundo, se fue el espíritu de muerte, se fue el espíritu de suicidio, se fueron las ataduras, se fueron las adicciones, se fue el maltrato, se fue el rechazo, se fue la amargura. Y ahora tengo el corazón libre para adorarlo. No es que me mejoró, me cambió. Wow. No vino a otra cosa que declarar: ya no eres esclavo del temor, eres redimido, eres libre, y te dio una identidad, y esa identidad es hijo. Los demás te juzgan por tu apariencia: sos gordo, sos flaco, sos alto, sos frustrado, lo que sea. Dios te llama hija, hijo, y te quiere cerca de su corazón. Vamos, dale esa gloria al Señor. Alguna cosa más y después sigo la semana que viene, pero Jesús no se impresiona con tus demostraciones religiosas aquí en la iglesia. O sea, cuán alto cantas. A veces le decimos a las personas: baje un poco la voz, porque hay algunos que tratan de sobresalir. Cálmese. Cante fuerte, con deseos, con pasión, pero no trate de impresionar a Dios, porque Dios te ama como sos y te conoce todo, conoce cada momento de nuestra vida y cada cosa que se nos cruza por la cabeza, que usted dice: esto que se me cruzó, ¿de dónde vino? Esas cosas que vienen a la mente, Él sabe todo. No podemos, nosotros podemos engañarnos a nosotros mismos, pero no podemos engañar a aquel que conoce los corazones y aún así te ama. Yo quiero que tomemos este tiempo para agradecerle a Él por ser como es. ¿Por qué lo amamos? Porque Dios no enseñó un camino, lo caminó y lo vivió primero. ¿Por qué lo amamos? Porque Él vivió lo que predicó. Y creo que la mayor decepción de la vida hoy es cuando hay alguien que habla pero no vive, que sus hechos contradicen sus palabras. Pero la Biblia dice que como cordero, y ahora nos estamos preparando para la Santa Cena, que como cordero fue llevado al matadero, Isaías 53:7. Y Él no habló de mansedumbre, Él fue manso y dejó que los demás hicieran su trabajo de crucificarlo y herirlo y lastimarlo y clavarle una lanza en su costado. Él no gritó pidiendo venganza, Él nos enseñó acerca del perdón. No desde la teoría, sino diciéndole a los que lo estaban matando: perdónalos porque no saben lo que hacen. Entonces, ¿por qué lo amamos a Él? Porque no es de esa clase de gente que dice una cosa y hace otra. Jesús no murió por lo que dijo, o por su predicación, o por lo que, los milagros que hizo. Jesús murió porque se dejó llevar a la cruz como cordero. No es que, bueno, murió por todo lo que hizo y la gente lo reprobó. Él era el Hijo de Dios. Uno de los discípulos en un momento se enojó con una de las ciudades a las cuales entraban para predicar y que se resistían a la predicación, y le dijeron al Señor: Señor, ¿quieres que... ¿Por qué no envías fuego del cielo y los consumís a todos? Y el Señor le dijo: ¿de qué espíritu son? ¿De dónde salieron? Tanto tiempo que estamos caminando juntos y tienen espíritu de esa reacción. Ahora, Jesús fue a la cruz. ¿Podía haber intervenido Dios con ángel? Seguro. ¿Podía haber Dios mandado fuego del cielo? Sí, también. Pero como cordero fue llevado al matadero, porque no había ninguna otra forma que usted y yo tengamos vida eterna con Jesús, a no ser que Él tomara nuestro lugar en el juicio delante del Padre. Así que esta mañana es una mañana de adoración, de lágrimas. Si usted vino con ganas de adorar a Dios, ahora después de este mensaje lo va a adorar más. ¿Por qué amamos a Jesús? Porque nadie puede borrar la palabra Jesús de la historia. Esa palabra está impregnada de amor y sigue fluyendo por los siglos de los siglos y de los siglos y de los siglos, y le damos gloria y le damos honra y nos llenamos de Él. Póngase en pie, por favor. Gloria al Señor. ¿Cuántos disfrutan estar en su presencia? Amén. ¿Quiere hacer una oración conmigo para agradecerle al Señor todo lo que Él nos habló hoy? Señor Jesús, gracias por tu palabra, gracias por tu presencia, gracias por la unción que vino a través de la predicación, y gracias por hablarnos a nosotros. Quiero que repita conmigo esta oración. Señor, gracias por amarme, y gracias por darme la oportunidad de conocerte como mi Dios y mi Salvador. Y gracias porque, aún conociéndome en lo más profundo de mis pensamientos, mis caídas, mis errores, mi rebeldía, mi enojo, sin embargo me sigues amando y tu sangre me sigue cubriendo. Recibo hoy el perdón, y la sangre de Cristo me limpia de todo pecado. Y el Señor me muestra una vez más que hoy hay conversiones milagrosas aquí, ahora. Acá, aquí hay Saulos, personas que resisten, personas que en su corazón se endurecieron. Pero el Señor te dice: instrumento escogido eres en mis manos. Y hoy es un tiempo de volver a Dios. Y si te preguntas: ¿quién eres, Señor? Vas a escuchar una voz en tu corazón que te dice: te estoy hablando, mi nombre es Jesús. Sigo siendo ese nombre sobre todo nombre. Sigo siendo esa fragancia que cuando llega a tu vida percibes que lo que estaba inquieto se llena, lo que estaba muerto resucita. Y yo te pido, Señor, que hoy resucites los corazones apagados, y que salgan de este lugar adorándote con todo corazón.
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4: Diga conmigo, Espíritu Santo, te abro la puerta de mi corazón, de mi ser. Señor, yo abro la puerta voluntariamente y con mucha expectativa de que lo llenes cada rincón de mi vida, Señor, todo mi ser, de mi corazón, iluminando los lugares donde no veo con claridad dentro de mi vida, Señor, de donde surgen las tristezas y la derrota. Pero si tú estás ahí, tú eres el que rompe las cadenas y el que trae libertad de cautividades, y yo te abro las puertas de mi corazón para que me des vida nueva, corazón nuevo, un corazón perdonado, que eches mis rebeliones y mis pecados tan lejos que nunca más te acuerdes de ellos. Límpiame, Señor, para que yo pueda vivir una vida cercana a tu corazón. Te abro mi corazón para que, Señor, el vacío se termine, para que los apetitos del mundo se terminen y que solo tenga hambre de ti. Lo recibo, Señor, recibo a Jesús, recibo el Espíritu Santo que me llena y me desborda y se hace presente en mi vida. Gracias, Señor. Y creo que de mi debilidad vas a sacar fortaleza, y de mi cobardía me vas a hacer valiente. Y me tomo de las palabras que le dijiste a Josué: no temas ni desmayes, porque yo estoy contigo. Y lo recibo para mi vida, Señor. Y Padre, yo te pido de cada hermana y cada hermano que está aquí, que sean conquistadores del territorio espiritual que tú le prometiste. Que no sean de los que dudan, sino de los que ponen su pie en la tierra de la promesa. Y cada paso que des es un territorio que el Señor te va a entregar. Amén, amén, amén y amén. Gloria a Dios. Lo creo. Puede tomar asiento. Gloria a Dios. Dice Gálatas 5:25: si vivimos en el Espíritu, andemos también en el Espíritu. Entonces, cuando cae el Espíritu, cuando nos llenamos del Espíritu, cuando el Espíritu habita en nosotros, cuando estamos unidos al Espíritu de Dios, Pablo dice ahora: anden, caminen diariamente en el Espíritu. ¿Cómo describir esto? ¿Qué significa caminar en el Espíritu? ¿Es algo místico? ¿Es algo que es raro, que una persona espiritual es rara, es diferente en su compostura? No. Es una postura del interior, es una postura del corazón, es una forma de ser, es un estilo de vida. Hay dos maneras de caminar: en la carne o en el Espíritu. Alguien dijo: este cristiano tiene tanta carne que se siente olor a bife. Una manera bastante cruel de decirlo, ¿no? Pero en realidad no es. La carne tiene que ver con seguir siendo tercos, queriendo hacer de nuestra vida lo que a nosotros nos da la gana. Es decir, caminar en la carne significa actuar como a la carne le place, es decir, envidiar, criticar, toda la clase de frutos de la carne, lo que la carne produce. Y el Espíritu significa rendirnos al Espíritu Santo y confiar que esta experiencia que tuvimos hoy aquí, y por eso quiero hablarles esto, no es para un momento donde sopla el Espíritu y el pastor los guía una hora hermosa alabanza de bienvenido Espíritu Santo y todos nos emocionamos y lloramos y nos quebrantamos y sentimos la presencia del Señor. Pero en realidad el Señor es mucho más profundo que eso, y Él quiere que tengamos una vida en el Espíritu, un estilo de vida espiritual gobernados por el Espíritu, no por la carne, no por las pasiones vergonzosas, sino por el fruto de la presencia de Jesús en nuestra vida, que es gozo, paz, paciencia, benignidad, mansedumbre, templanza, fe, todo lo que Dios produce en nosotros. La clave está en el estilo de vida. Por eso Pablo dice: vivan una vida espiritual. Y yo quiero reflexionar justamente en esa vida espiritual. ¿Cómo uno puede tener una vida espiritual? Es rendirnos a la voluntad de Dios diariamente. Es rendirnos. Es decir, Señor, tú estás a cargo. Cuando Pedro vino con la barca vacía, Jesús se puso al mando de alguna manera del próximo paso y le dijo: tenés las manos vacías, las redes vacías, estás frustrado de pasar todo el tiempo esforzándote para lograr algo, pero siempre te sientes vacío. Hasta que Jesús le dijo a Pedro: boga mar adentro. Y Pedro dijo: en tu palabra lo haré. Es decir, el rendirse a la voluntad de Dios es una decisión diaria que contrasta con los deseos de la carne. Los deseos de la carne se oponen a los del Espíritu, y la carne nos hace sentir, como sabemos, vacíos, tristes, insatisfechos, llenos de odio, de rechazo, de peleas, de discusiones. Aún hay personas que discuten camino a la iglesia y salen de la iglesia y salen abrazados porque pasaron de la carne al Espíritu. Ahora, lo hermoso es tener un estilo de vida de paz, sí, con problemas, sí, con diferentes maneras de ser, pero siempre en el vínculo de la paz, del amor y de la soberanía de Jesús, que es el Señor de las personas. Es Él el que realmente tiene la última palabra. Entonces, vivir un estilo de vida. ¿Cuántos quieren vivir un estilo de vida que agrade a Jesús todo el tiempo? Y yo les estoy hablando esto porque estoy cambiando parte de mi mensaje de lo que tenía. Hoy iba a hablar de Marcos capítulo 2, donde Jesús levantó a un hombre postrado en una cama, en una camilla, y que cuatro amigos lo fueron a buscar para presentarlo delante de Jesús. Pero todo puede esperar. Pero el Señor te está hablando esto, y para mí también. Tengan un estilo de vida espiritual. Y yo les voy a mostrar que la doble porción no fue solo para Eliseo, sino para aquellos que quieren vivir una vida espiritual. Ahora, ¿quién es nuestro ejemplo? ¿Quién es nuestro ejemplo? Jesús. Jesús les habló a los discípulos diciendo: nadie, en Juan capítulo 5, versículo 19, no puede el Hijo hacer nada por sí mismo, sino lo que ve hacer al Padre. Todo lo que el Padre hace, también lo hace el Hijo, igualmente. Es decir, un estilo de vida espiritual. Salmo 37:23 dice: por Jehová son ordenados los pasos del hombre y él aprueba su camino. Es decir, cuando él ordena nuestros pasos, endereza nuestras veredas, ordena nuestros pensamientos y nuestras emociones, entonces sentimos la paz del Señor en nuestros corazones, que supera toda circunstancia. No importa la clase de tormenta que estás atravesando, si tus caminos están siendo guiados y ordenados por el Señor. La oración sería: Señor, ordena mis pasos, permíteme decidir lo que Jesús hubiese decidido en mi circunstancia, tener el espíritu manso para este momento de mi vida y ser paciente y confiado que a pesar de la prueba, al final todo va a terminar para bien. Porque a los que aman a Dios, todas las cosas, aún los temas más duros de la vida, terminan siendo un testimonio de la fidelidad de Dios. Así que tu problema, vas a ver el milagro de Dios. Está difícil, pero vas a ver el milagro de Dios. Vamos, dale ese aplauso. Porque no busco mi voluntad, dijo Jesús, sino la voluntad del Padre que me envió. Qué bueno es caminar en el Espíritu y tener esa disposición. Porque no busco mi voluntad. Es un estilo de vida. El cristianismo es una forma de vivir, como Pablo dice: caminen y vivan y anden en el Espíritu. Diariamente tenemos que decidir, decir: Señor, no busco mi propia voluntad, busco la tuya, la que tú tienes para mí, que son los planes de bien y no de mal. Y son pensamientos míos, lo que para mí es mucho. Tú tienes pensamientos más altos y caminos mejores que los míos. Amén. En Juan 6:38 dice: he descendido del cielo no para hacer mi voluntad. Fíjese el grado de rendición que tenía Jesús al plan y al propósito de Dios. Por eso tenía autoridad. Por eso tomaba los panes y los peces y oraba y daba gracias y se multiplicaban. Por eso podía tocar al leproso. Por eso podía hablar con autoridad, de tal manera que la gente se asombraba diciendo: ¿quién es este que habla con esa autoridad? Y aún los comparaban con los religiosos, los escribas, diciendo: este lee o proclama la palabra, enseña la palabra con autoridad. ¿De dónde venía esa autoridad? De la comunión con el Padre y del deseo diario y constante de decir: Señor, mi deseo es hacer tu voluntad diariamente. No escuché ningún amén. A veces, si somos honestos, a veces lo último que pedimos es la dirección de Dios. Casi siempre tomamos nuestras propias decisiones, casi siempre consultamos amigos, pasamos horas mandando textos o preguntándole a alguien qué opina de lo que nos está pasando, pero en realidad necesitamos la guía y la dirección del Espíritu Santo, porque estás caminando en el Espíritu Santo. Y en el Antiguo Testamento había una señal de cómo el pueblo en medio del desierto se tenía que mover y tenían que llegar desde Egipto hasta la tierra prometida. Y esa dirección la proveía la nube de gloria. Y siempre me llamó la atención, porque en el templo, en el tabernáculo, continuamente, dice Números capítulo 9, versículo 16, continuamente La nube lo cubría de día y de noche en apariencia de fuego. Y en Números capítulo 6, capítulo 9, versículo 18 y 19, dice: al mandato de Jehová los hijos de Israel partían, y al mandato de Jehová acampaban todos los días que la nube estaba en el tabernáculo, permanecían acampados. Cuando la nube se detenía sobre el tabernáculo muchos días, entonces los hijos de Israel guardaban la ordenanza de Jehová y no partían. Eran guiados por la nube. Si la nube se detenía sobre el tabernáculo dos días, un mes, un año, mientras la nube permanecía sobre él, los hijos de Israel seguían acampados y no se movían. Pero cuando ellas se alzaban, ellos partían. Al mandato del Señor acampaban, y al mandato del Señor partían. Así guardaban la ordenanza del Señor. ¿Cómo funcionaba la vida espiritual de esos, de esa parte del pueblo de Dios? Visiblemente veían la nube, una nube que reposaba todo el día en el altar del tabernáculo. Qué tremendo. Estaba la nube, ellos podían ver el fuego que los cubría del frío del desierto. Un paréntesis. Y aún así tenían un corazón desobediente. Y aún así la mayoría de ellos no pudo entrar a la tierra prometida a causa de su incredulidad. Que Dios nos dé un corazón nuevo. Tenés un corazón nuevo. La diferencia entre nosotros y ellos es que nosotros tenemos la redención, la obra de Jesús. Nosotros tenemos a Jesucristo haciendo en nosotros una obra poderosa, porque produce en nosotros lo que humanamente en nuestra humanidad no queremos hacer, que es obedecer a Dios. Queremos obedecer nuestros propios instintos humanos. Pero si querés llegar al lugar donde Dios te quiere bendecir de una manera gloriosa, este es uno de los pasajes que más me ha inspirado a lo largo de todos mis años. Ser guiado por la presencia, no por mi mente, no por mi razonamiento, no por mi propio análisis de la realidad. El Señor, la nube. Yo estaba en Parque Chas hace 40 años atrás, y la nube se movió a Belgrano. Y en febrero, estamos cumpliendo aniversario, febrero de 1986, la nube se movió de ese pequeño lugar donde estaba yo allí durante 7 años acampado. Porque Dios dijo: acá tenés que estar. Acá está la nube, acá te tenés que estar.

el piano con Ezequiel de casi 9 meses. Y ahí estaban los drogadictos, los vecinos. El otro día uno de ellos testificaba y le decía al predicador, decía: yo iba drogado todas las noches a la plaza, pero cuando caía la gloria se me iba el efecto de la droga. Y un día me di cuenta que Jesús era mejor que la droga. Y desde ese día seguí a Jesús sin dejarlo. Entonces, Dios te guía. Y cuando Dios te guía, lo que Él te dice o te muestra siempre es mejor de lo que dejaste. Te muestra, te guía para que conozcas sus planes, para que bendigas a alguien, para abrirte una puerta, para relacionarte con personas que te van a bendecir y vas a bendecir. Entonces, al mandato del Señor, tenemos que ser cuidadosos, viviendo una vida espiritual, de no movernos fuera de la presencia de Dios. Él es nuestra guía. El Espíritu Santo es la provisión diaria para caminar una vida o vivir una vida espiritual. Y el Espíritu Santo hoy mismo, lo que pasó en el tabernáculo, esa llama, esa presencia viviente, constante, aunque usted no lo ve, está ardiendo presente en su corazón. Y cuando usted hoy habló y dijo: Espíritu Santo, ven a mi corazón, esa nube se movió y vino a su vida. Entonces, en el altar de su corazón hay un fuego ardiendo y una presencia tangible. ¿Está ahí? No dejes que el fuego se apague. No permitas que la cobardía, el temor, las pasiones vergonzosas, el espíritu del mundo, Pablo le dijo a Timoteo: aviva el fuego de lo que Dios puso en tu corazón. Y ese Espíritu Santo para nosotros hoy es la que nos ayuda a decirle: sí, sí, Señor, lo voy a hacer. Sí, Señor, voy a seguir confiado, aferrado a tus promesas, anclado en tus promesas, siguiendo lo que tú me prometiste, creyendo por fe que lo que no veo, pero creo en mi corazón, es una promesa que se va a hacer realidad en mi vida. Amén. Eso es lo que hace una vida espiritual: mantenerse anclado, firme, creyéndole a Dios, creyendo que Él produce en nosotros sus milagros y sus maravillas hoy. Vamos, dale ese aplauso al Rey de Reyes. Entonces, repasando esta primera parte del mensaje: si vivimos en el Espíritu, entonces andemos también por el Espíritu. Y todo lo que desarrollé recién, lo que significa cómo Dios guió a su pueblo, cómo Jesús se sometió a la voluntad del Padre, así nosotros tenemos que imitar a Jesús, seguir a Jesús, dejar que el Espíritu Santo nos indique. Ahora, algunos dirán: ¿cómo? ¿Cómo te habla Dios? ¿Cómo es que Él te guía? ¿Cómo es que Él te dirige? ¿Es una audiosa, un Dios que habla con una voz audible? No, muchas veces te habla como una impresión en tu corazón. Lo que yo sentí cuando vine a evangelizar este barrio hace 40 años y,

0: y teníamos pocas personas en Parque Chas que habíamos ganado con todos esos años de evangelización. Y cuando vinimos al lugar donde estaba la nube, la gloria, en un poco más de 15 días hicimos 2 semanas de campaña, que no es fácil. Ustedes dicen, bueno, pero pastor, para ustedes fue fácil. No, yo tenía timidez, tenía temor a pasar vergüenza. No había cristianos que dijeran amén, gloria a Dios. No había, cero creyentes, cero. Eran vecinos, empleados de Cabildo, que terminaba 8 y algo y venían al parque. Toda gente no creyente, que estaban allí con alguna necesidad. Pero yo estaba parado en la voluntad de Dios. Ahora, ¿cómo lo oyó? No es que oí. No es que me dijo, tomate el 67, ¿no? Que pasa por acá. Bájate en Cabildo y anda a la plaza. No me dijo así. Pero sí sentí una voz que me dijo, este es el camino. No retrocedas. No te dejes intimidar. No es lo que vas a hablar, es mi presencia. Y cuando yo me paré, la gente comenzó a convertirse. Los milagros comenzaron a ocurrir. Los drogadictos, se les iba el efecto de la droga. Al otro día se drogaban y entraban a... Claro, el parque era como su hábitat. Era el lugar donde se drogaban. Los vecinos no querían pasar por ahí. Era una época de mucho descontrol. Y Dios nos llevó ahí. Es más, uno de ellos, cuando me vio a mí el primer día, que estaba caminando, mirando todo, mirando la plaza, mirando dónde iba a poner la plataforma. Él estaba en un costado junto con sus amigos y me miraban y decía, este es policía. Me lo dijo el otro día. Era el estilo de vida. Se drogaba, venía la policía, lo llevaban, después salían otra vez, se seguían drogando. Y un día Jesús puso su gloria y todos esos perdidos se transformaron en hombres transformados por la presencia del Señor. Dios te guía, y cuando el Señor te dirige siempre hay bendición. Por lo tanto, caminemos no en la carne, no en la división, no en la crítica, no en el mal humor, no en la ira. Sí, por supuesto, hay enojos, pero cuando llega el fin del día, no dicen, no den lugar al diablo. No dejes que el enojo permanezca en tu corazón. Vive una vida espiritual. Ríndele tus preocupaciones al que tiene cuidado de cada uno de nosotros. Amén. Entonces, una vida espiritual va a llevarte a una profundidad de la relación con Dios y de la presencia de Dios, que la vas a vivir en tu casa. Lo que yo estoy hablando es que no quiero que esto termine acá. No quiero que esta gloria que vivimos la vivas un rato. Esto es un estilo de vida que podés tener, esta atmósfera, caminando, viajando y sentir la gloria de Dios en tu vida y tener ganas de alabarlo en la calle. En medio de la multitud hay un corazón que sigue ardiendo porque está caminando en el Espíritu. ¿Cuántos quieren caminar una vida diaria agradando a Dios todo el tiempo? No escuché ese amén. No es que no lo está haciendo, es lo que la palabra de Dios nos sigue remarcando, no dejen de vivir en el Espíritu, no vivan en la carne. Es decir, hay, o vivimos en la carne o vivimos en el Espíritu, no hay término medio. No es, dice, bueno, puedo estar miti miti. No den lugar a las obras de la carne y vivan en el Espíritu. No hay. El Señor nos deja espacio intermedio. Entonces, o decimos soy carnal y por un ratito el sábado me visto de espiritual, o vivo a Jesús todo el tiempo y vivo en el Espíritu. Amén. Sin ser místico, sin parecer raro, sin andar con cosas raras. Simplemente tu vida espiritual arde para Dios continuamente. Y cuando la carne te quiere desenfocar, lo vas a sentir. Él te va a decir, esta decisión no es la que te va a llevar a tener paz. Entonces, Jesús sigue siendo el mismo que tiene compasión por los necesitados y caídos. Amén. La semana que viene voy a compartir el mensaje de Marcos capítulo 2, porque ya se nos pasó el tiempo. Pero quiero dejarles esto. ¿Por qué se llenó la casa donde estaba Jesús? La casa se llenó porque estaba Jesús trayendo la palabra. Y dice la Escritura que mientras Jesús enseñaba, había una multitud que estaba escuchando. Algunos, como decía antes, con malos pensamientos, otros por curiosidad. Pero cuatro amigos hicieron una abertura en el techo para permitir que una persona postrada, paralítica, por muchos años, se presentara delante de Jesús. Y al ver Jesús la necesidad, y esto lo vamos a ver más adelante con claridad, le dijo, hijo, tus pecados te son perdonados. Creo que cuando Dios nos mira, cuando los ojos del Señor nos ve postrados, caídos, nos ve con heridas que el mundo provocó en nuestros corazones, lo primero que Él quiere decirnos es, hijo, hija, tus pecados te son perdonados. Primero lo espiritual. Y luego le dijo, para que vean que también tiene autoridad, le mandó al hombre, a ti te digo, levántate, toma tu lecho y vete a tu casa. Y al instante ese hombre se fue caminando, su cuerpo fue transformado inmediatamente. Ese es el poder de Dios. El primer milagro es espiritual. Y hoy nos vamos a ir con los dos milagros: el milagro espiritual y el milagro físico, porque Él sigue sanando a los enfermos también. Levante sus manos una vez más. Una vez más, Señor, gracias por esta palabra, por este mensaje, por este culto. Y que cada uno de ellos experimente el camino diariamente bajo la gloria, la presencia, la plenitud de Jesús reinando en sus corazones. Jesús, sé quien dirija mis pasos. Señor, ordena mis caminos, allana mis sendas, apruébalos. Y si hay caminos que no te agradan, ayúdame a cambiar. Yo quiero ir detrás de tu orden. Cuando tú me dices avanza, yo voy a avanzar. Señor, ordena mi vida, cambia mi vida, haz en mi corazón y de mi vida un corazón espiritual que contemple tu gloria y tu hermosura todos los días de mi vida. Suelta la unción en mi vida.
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2: La mano de Dios va a intervenir. El Señor Dios omnipotente los va a proteger. El Dios que ha intervenido a través de la historia haciendo obras sobrenaturales es el mismo Dios que hoy va a intervenir a tu favor. Y el enemigo va a soltar, va a huir. Y las palabras que Dios declaró sobre tu nombre son las que van a venir a cumplirse. Nada ni nadie podrá detener a una iglesia llena de la autoridad del cielo.
3: ¿Qué hora?
2: Nada ni nadie puede detener a un pueblo que se inclina para clamar a un Dios vencedor, a un Dios que pelea todas las batallas. Nuestro Dios, el Dios Todopoderoso, se levanta y el ejército de Dios pelea a tu favor. Es el cielo quien se levanta a pelear por nosotros esta batalla y es Dios quien nos entrega la victoria. Nada ni nadie podrá detener los planes de Dios contigo. Nada ni nadie puede detener a una iglesia que se levanta a creerle a un Dios omnipotente que interviene en el momento exacto, haciendo milagros, haciendo maravillas. El Señor trae hoy una unción fresca, unge nuestra cabeza con aceite y nuestra copa está rebosando. Ciertamente el bien y la misericordia nos seguirán todos los días de nuestra vida y en la casa del Señor estarás por largos días.
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1: Salmo 16, 11 dice: me mostrarás el camino de la vida. Me concederás, escuche, me concederás la alegría de tu presencia. ¿Cuántos quieren la alegría de su presencia? Y el placer de vivir contigo para siempre. Yo les aconsejo algo, que lo anoten en el texto o que le saquen una foto, y de paso va a salir el pastor también en la foto. Este versículo no se lo puede olvidar, porque es un versículo que va a marcarle el resto de este año. Me mostrarás el camino de la vida. El camino ya el Señor lo conoce y se lo va a mostrar y lo guiará. Me concederás la alegría de vivir en tu presencia. No es un culto, no es un fin de semana, es vivir en la presencia de Dios. Y el placer, cuando alguien le pregunta ¿por qué sos cristiano? ¿Por qué lees la Biblia? ¿Por qué todavía vas a una iglesia evangélica en un mundo moderno? Y usted le puede contestar: por el placer de vivir con el Señor siempre. Y en la presencia del Señor hay delicias para siempre. Amén. El Señor te concederá, nos permitirá caminar este año en una senda donde Él me mostrará su presencia, y es, en algunos momentos, es la única razón para estar contentos, porque algunas personas tal vez están pasando momentos de mucha tristeza, de mucha adversidad. Pero lo que te va a mantener alegre, lo que va a mantenerte firme, lo que va a mantenerte con esperanza, es saber que vamos a ser acompañados por su presencia, y será un placer caminar con el Señor este año. Amén. Gloria al Señor. Y este es el sentir de el pasaje, del mensaje que Dios puso en mi corazón. El texto es año nuevo de pequeños comienzos pero grandes propósitos, porque en la Biblia Dios hace las cosas de esa manera. No necesita grandeza, no necesita que lo impactemos con nuestro logro, sino que busca alguien que se entregue, lo simple, la persona que lo reconoce a Él en medio de un mundo donde la gente no cree, que lo reconoce como Salvador. Y cuando Dios aparece, cuando Dios hizo al mundo, lo hizo justamente día a día. Un día dijo Dios: sea la luz, y fue la luz, dice Génesis 1:3. En la Biblia nos enseña que Dios comienza hablando antes que las cosas sucedan, y cuando Él habla, lo que no era toma forma. Cuando Dios habla, el caos se convierte en orden, y Dios crea las cosas que no existen y llama las cosas que no son como si fuesen. Es decir, lo que hoy no vemos, Dios está obrando para que lo veas. Él sigue obrando sobrenaturalmente por medio de su Espíritu, trayendo orden en nuestros corazones, trayendo luz, creando con su palabra en nuestro corazón una nueva naturaleza, un carácter, una persona, dándole forma a Cristo en nosotros, moldeando nuestra vida para que durante todo este año seamos más parecidos a Jesús. Y que la gente nos diga: ahí va a un cristiano, este es un cristiano. Y en realidad para nosotros no es una burla, no es un desprecio, es algo que nos identifica mucho más de tus logros o tu vocación, de cómo te llama la gente por tu trabajo. En realidad lo que a nosotros nos identifica a todos por igual es que somos cristianos. Y que la gente diga: lo llamo cristiano porque tiene algo diferente, tiene otro carácter. El centro de su corazón no está centrado en el yo, en el egoísmo, sino que está centrado en Cristo. Habla de Cristo, alaba a Cristo, se alimenta de Cristo, se rodea de personas cristianas, escucha música que lo inspire. Bueno, con ese amén no. ¿Cuántos cristianos hay acá? A los cristianos se los llamó por primera vez cristianos en el avivamiento de Antioquía, y no fueron otros cristianos que los identificaron, sino que fueron la gente del mundo, la gente pagana, que veía a estos nuevos convertidos vivir de tal manera que los identificaban con Jesús. Y para nosotros es una bendición, es una alegría que la gente nos llame cristianos. Quiere decir que están viendo a Cristo en nosotros, ser formado en nosotros. Y esa es la mayor meta. Después de esas metas vienen muchas otras más: logros, vocaciones, familia, necesidades inmediatas, salud. Pero la más importante en la Biblia es que el Señor nos permita cada día ser más parecido a Él. ¿Qué significa eso? Que su carácter, su fruto, la fe, el amor, la paz, la templanza, la mansedumbre, la santidad de Dios se refleje en nuestra vida. No que no vamos a tropezar, pero cada vez que tropieza el justo se vuelve a levantar constantemente. Es decir, no es un año para estar en el suelo, postrado. Es un año para avanzar, para creer. Porque Dios te mostró y te acompaña en la senda de la vida con su presencia. Y lo que importa es que su presencia hará que aún los pequeños comienzos, si el Señor está con nosotros, va a ser una bendición poder avanzar con Él este año. Amén. Y vas a ver que Dios no necesita grandes comienzos para hacer grandes cosas. Dios necesita personas como ese niño que le entregó lo poco, como esa ofrenda de la viuda que le dio una monedita, que para ella era mucho. Dios no necesita lo mucho, Dios necesita que nos pongamos en sus manos. Él hará lo mucho. Y muchas veces nos desanimamos porque nos menospreciamos y pensamos: no tengo mucho para darle al Señor. Pero en realidad el Señor, de lo poco que nosotros podemos ofrecerle como humanidad, Él se encargará de hacer que la grandeza de su gloria y de sus propósitos sean vistas o visto en nuestra vida. Lo poco en las manos de Dios. Y muchas personas, y ese es el mensaje que Dios puso en mi corazón, entre otras palabras, que Dios usa lo pequeño, lo débil, lo sencillo, para mostrar que solo la gloria es de Él. Él no comparte su gloria con nadie. Por eso llamó lo vil, lo menospreciado, lo que no es, para avergonzar lo que es, para que nadie se jacte en su presencia. Y la mejor decisión para empezar este año es entregar lo que somos, lo que tengo. Señor, Jesús tenía que alimentar una multitud de gente, y les dijo a los discípulos: dadle vosotros de comer. Y ellos no tenían, estaban frustrados porque no tenían nada. Pero la historia nos cuenta que un niño vino con, ¿qué? Un pequeño almuerzo, pocos panes y pocos peces. Y el Señor lo tomó y dio gracias por esa, por ese, por esa ofrenda, por alguien que dio lo, que, lo poco que tenía. Y en ese momento el Señor lo multiplicó de, tanto, de tal manera que comieron todas esas personas y sobró. Lo poco, lo sencillo, en la mano de Dios se va a traducir en que sea vista su gloria cuando Él lo multiplique, y que la gente vea la grandeza, no de nuestro yo, sino la grandeza de la gloria de Dios en nosotros. Cuando en el libro de Zacarías, en el Antiguo Testamento, el pueblo rebelde que había sido llevado cautivo a una tierra lejana como Babilonia, y que Jerusalén, el lugar, la habitación donde estaba el templo, el primer templo que construyó Salomón con toda su gloria, su riqueza, había sido quemado, robado, despojado, y toda esa nación fue llevada por 70 años a otra nación. Y cuando regresaron, tenían la tarea de reedificar con lo poco que tenían. No tenían materiales, no tenían la madera, no tenían la grandeza de lo que fue el primer templo que llamó la atención del mundo entero, que venía a sorprenderse de la grandeza de lo que estaban construyéndole al Señor, y que la presencia de Dios había descendido cuando fue consagrado el primer templo. Tanta fue la gloria cuando la estaban dedicando que cayó de tal manera una nube de gloria que la gente no podía resistir quedarse ahí en pie. Era lo divino descender sobre un cuerpo humano. Y muchas veces las personas no estamos preparadas para soportar tanta gloria. Nosotros queremos esa inmensidad de la grandeza de Dios. Por lo tanto, volvieron, encontraron escombros, piedras quemadas. Tenían la tarea de reedificar el segundo templo. Tenían que hacerlo otra vez. Pero esta vez luchaban contra las emociones. Pero esto no es nada. Y el Señor les habla una palabra tremenda en Zacarías 4:10 y les dice: Porque los que menospreciaron el día de las pequeñeces se alegrarán y verán la promada en la mano de Zorobabel. Estos siete son los ojos de Jehová que recorren toda la tierra. Esta expresión, simbolizando los siete ojos de Jehová, está hablando de su omnisciencia, de su soberanía, que Él está en control de todas las cosas. Él ve cada corazón y ve, conoce nuestro pasado, nuestro presente y nuestro futuro. Pero aquí hay una expresión de Zacarías, un profeta que oyó la voz de Dios en visión, y le dijo que vaya al gobernador Zorobabel y que lo exhorte, porque el pueblo vieron con tanto desprecio el comienzo de la obra que la abandonaron, que la veían como poco, que la comparaban con la gloria primera, el primer templo, y se desanimaban. Porque los que menospreciaron, dice el profeta al pueblo de Dios, los que menospreciaron el día de las pequeñeces se alegrarán y verán la promada en mano de Zorobabel. La promada era que en vez de lamentarse de ver lo poco que ellos tenían para ofrecerle a Dios para reedificar, empezaron a utilizar la plomada, que es el elemento de acción. La obra comienza. Y el Señor está hablando, puso en mi corazón de que este es un año donde no nos enfoquemos en lo poco, nos enfoquemos en la acción, en hacer lo poco y dejar lo mucho en las manos de Dios. El pueblo estaba frustrado. Esta acción, este fundamento parecía insignificante comparado a la gloria del templo anterior. Y Esdras lo menciona en el capítulo 3, versículo 12. Dice: sin embargo, muchos de los sacerdotes, levitas y otros líderes de edad avanzada que habían visto el primer templo lloraron en voz alta al ver los cimientos del nuevo templo. Los demás, en cambio, gritaban de alegría. Es decir, los que decían: no vamos a hacer nada porque esto no es nada. O los que se alegraban porque la plomada ya estaba en la obra y se estaba empezando a reedificar. Y este es el cuadro de cómo estaba espiritualmente las personas al ver la tarea a enfrentar. Cómo nosotros vamos a enfrentar un año, cómo nosotros vamos a enfrentar muchas situaciones que nos sentimos que no tenemos muchos recursos, que los desafíos y las deudas y la incertidumbre nos desconcierta, y las personas que están, afectándonos a nosotros con su carácter, su forma de ser, uno siente que no tiene la manera, se siente pequeño. Y el Señor habla aquí a ese mismo pueblo desanimado, con apatía, con escasez de recursos, que sienten que lo que están haciendo no es nada porque es pequeño. Lloraban comparando con el pasado. Y el profeta les enseña que Dios envía su palabra para recordarle que la obra no depende de nuestros recursos ni de cuánto le ofrezcamos a Jesús. Depende de su poder. No es obra humana, es obra divina. Lo que Dios está haciendo en tu vida no es obra humana, no depende del hombre, no es lo que podemos hacer para mejorarnos a nosotros mismos. Es lo que Dios va a hacer en tu familia, es lo que Dios va a hacer en tu trabajo, es lo que Dios va a hacer con tu ministerio, es lo que Dios va a hacer con personas que se rinden a su voluntad. Hay otros mejores, sí. Hay otros más preparados, sí. Pero hay pocos que dicen: Señor, ya tengo la plomada en la mano y me voy a poner en acción. Voy a creerte a ti y voy a rendirme y voy a decirte: heme aquí, aquí estoy, quiero hacer tu voluntad. En mi propia experiencia, el Señor un día me llamó y me dijo: ¿quieres ir a hacer esta misión evangelística, este barrio de la ciudad? ¿Quieres ir? Le dije: sí, Señor. Ahora, tengo un problema. No soy evangelista, no soy cantante. Nunca oré por los enfermos, porque las abuelas de 90 años, cuando se enferman, las mando al hospital. Acá los que tienen realmente la verdad en su vida es Anacondia. Invítalo a él que venga, yo lo acompaño. Y el Señor me dijo: estoy buscando a alguien. No necesito nada humano, necesito que diga sí. Es tal cual, es historia. Y yo le dije sí. ¿Sabe dónde estaba? En una iglesia con un piso de cemento, muy escasos recursos. No teníamos nada. Después, con los años, me enteré que Dios estaba queriendo obrar en diferentes lugares, y todas las personas le decían: estoy ocupado, tengo planes, tengo otros proyectos. Y entonces, cuando todos le decían que no, Dios vio a uno lleno de aún frustraciones, porque yo me sentía con mucha vergüenza estar delante de la gente, y encima delante del barrio, de un barrio donde los vecinos salían a ver, y no era lo mío, era Dios. No menosprecies los primeros pasos de fe. Es simplemente decirle: Señor, aquí estoy. Y los ojos del Señor ven eso. Testimonio. Testimonio. Empezó el culto. Yo me paré en la plataforma. Es larga la historia. Me paré en la plataforma y cuando me paré, la gloria de Dios descendió. Y sin que diga una palabra, la gente comenzó a convertirse, a liberarse, a sanarse. La gente se sanaba en los balcones de las casas. No menosprecies. Dios no busca lo mucho, busca lo poco en las manos de Él. No tengo el mejor carácter, no reacciono de la mejor manera, no soy la persona más estable emocionalmente, pero acá estoy para que me transformes, me guíes, me hagas de nuevo, me multipliques mi fe. Yo te entrego mi poca fe para que crezca y que pueda ver tu gloria. Pero la fe crece no llorando por el pasado, sino es: te puse la plomada en tu mano, empieza a hacer lo que yo te mandé a hacer. No mires tus recursos este año, no mires: Señor, esto me supera, porque tenés un Dios que está por encima de todo lo que te supera.

de hacer en nosotros, porque somos personas especiales, llamadas, perdonadas, redimidas. El Señor pagó un precio por nuestro destino, pero muchas veces nos menospreciamos y pensamos humanamente: soy pobre, o tengo poco recurso, o antes estaba mejor que ahora, soy débil. Pero Dios dice: yo me alegro que comiences, yo me alegro que estás aquí escuchando mi palabra. Dios no mira tus recursos, mira tu obediencia. Este año es un año de decirle sí, Señor. Nunca tengas miedo de confiarle tu futuro desconocido a un Dios que sí conoces. Mi futuro es desconocido para todos, pero sí conozco a quien me va a acompañar en cada paso de este año, sabiendo que Él guiará mis pasos. Me corregirá, me dirá detente, me dirá ponte en acción. Jesús, en ese templo que ellos menospreciaron, entró, cuando entró a Jerusalén y entró al templo, ese momento cuando Jesús entró al templo y quitó a los que estaban vendiendo, a los mercaderes que estaban dentro del templo. ¿Qué templo fue? Los que ellos años atrás lloraban y decían: acá nunca va a pasar nada, esto nunca va a funcionar, a nadie le va a interesar lo que estoy haciendo con mi vida. ¿Quién entró años después a ese segundo templo? Jesús. Entonces, lo que va a ocurrir en nuestra vida ocurre no con nuestros recursos. Él obra con lo que ya tienes, si lo pones en sus manos. No te menosprecies. Esta es la palabra para este año. No te menosprecies. Para Dios eres valioso. Y Dios quiere hacer una gran obra. Nunca menosprecies lo que hoy parece pequeño. ¿Qué significa esto en la vida diaria? Una oración que usted dice: a mí me gustaría orar sin cesar, pero no puedo. Entonces el Señor te dice: empieza con lo que tienes, pero empieza. Entonces no menosprecies esa primera oración del día, ese tiempo con la palabra. Algunos dirán: a mí me gustaría leer toda la palabra y tener mucho tiempo de estudio, pero tal vez estás luchando todavía con tantas distracciones y tantos cosas, ruidos que hay alrededor. Pero empieza con lo pequeño. Ustedes saben los planes que la gente hace en el mundo: voy a hacer un gran régimen, un gran tiempo de esto y un gran, y siempre estamos planeando lo grande y terminamos haciendo nada. Igual es un año para ponernos fit. Pero son decisiones que vienen de alguien que no se menosprecia y que entiende que Dios ve la pequeñez, y que esa pequeñez trae como resultado grandes propósitos. Ahora usted dice: yo ya estoy orando una hora, pastor, ¿qué hago? ¿Oro 5 minutos? No. Ayer les contaba a los hermanos que a mí, entre las muchas bendiciones que tuve en mi vida, me tocó predicar junto a Gigi Ávila en los Estados Unidos, en una campaña, en un parque enorme. Y me pusieron en la misma habitación, en la casa ahí cerca de las habitaciones, para los huéspedes estaba él cerca. Fue una alegría enorme compartir con este siervo de Dios. ¿Qué pasó? ¿Qué oí a la madrugada? Alabado sea Dios. Estaba de rodillas clamando, orando desde la madrugada. Y yo en mi carne dije: me voy a tapar. Pero no pude resistir.

0: Así que me arrodillé junto a estos hombres. ¿Y por qué pongo ejemplos? Porque hay hombres que marcaron la historia y que Dios les dio y les concedió el privilegio y el deleite para ellos, de tiempos enormes de oración y de alabanza y de estudio. Y uno a veces tiene esas metas tan altas. Y el Señor dice: no menosprecies los comienzos pequeños. Si usted está orando una hora, gloria a Dios, ore dos. O lea la Biblia más. Si estaba detenido, dé un paso de fe. Comience a ponerse en marcha. Comience a creerle a Dios en cada área de su vida. Dios no busca la grandeza, busca la obediencia. Él hace que la persona refleje la grandeza de Dios. No necesita tu grandeza, Señor. Mira cuánto te di. Mira cuánto hice. Mira cuánto te ofrecí. Mira cuánto. Siempre tratando de impactar a Dios. Y Dios dice: yo no necesito tu grandeza, necesito un corazón rendido. Si ya estás rendido y oras mucho, gloria a Dios, va a venir más hambre por Dios, más pasión. Y los que están detenidos frente a su vida espiritual, y eso es lo que sentí en este año hablarles, es el año de ponerse en marcha y decir: Señor, esto lo poco lo entrego delante de tu mano poderosa. Vamos, dale ese aplauso al Rey de Reyes. El Señor se alegra en el esfuerzo, esa decisión, que este sea el año donde nos pongamos a orar y nos pongamos a esperar en el Señor y entender que el poder no es humano, ni nuestra fuerza es la que va a hacer la obra que nosotros necesitamos en nuestra vida, sino que es el Espíritu de Dios. Cuando estos que estaban reedificando el templo estaban detenidos frente a la magnitud que tenían que hacer, y encima lo menospreciaban, se menospreciaban ellos y menospreciaban la obra, el Señor le volvió a hablar al profeta diciendo: esta es la palabra a Zorobabel otra vez. El Señor te dice: no es con ejército, no es con fuerza, es con mi espíritu, dice el Señor. El contexto de esto, escuche, el contexto de esto, y con esto termino, el contexto es gente que menospreciaba el día de las pequeñeces. Y yo quiero creer que este va a ser un año de ver grandeza, que lo poco se va a multiplicar, que las puertas que ustedes por años vieron cerradas, el Señor las va a abrir. Pero todo comienza con esa decisión de decir: Señor, este año es un año de entrega, de búsqueda, de enfoque, de no desanimarme pensando, menospreciándome constantemente. No sirvo, no tengo. ¿Por qué me tocó pasar por lo que pasé? ¿Por qué me pasó a mí? Y tantas cosas que nos menospreciamos a nosotros mismos. Y lo que vuelvo a decirles es que menospreciarse a uno mismo es no tener en cuenta que nosotros somos preciosos para Dios. Entonces, no menosprecies quién eres, porque eres alguien especial para el Señor. Y el Señor te dice: no menosprecies tus decisiones, no menosprecies tus pasos de fe, porque lo que alineé yo para ti, lo que preparé yo para ti, es muy especial. Amén. Así que el Señor preparó un camino para cada uno de nosotros que Él mismo diseñó. Y la semana pasada hablamos vimos en el libro de Ezequiel que el Señor le dijo: te haré inquebrantable y te daré una fe inquebrantable como la de un diamante o una roca. No le temas a ese pueblo rebelde. Entonces esa es la vida que habita en nosotros. Esa es la gracia que abunda en nuestras vidas. Y también habita el Cristo Todopoderoso que nos dio su plenitud. Colosenses 2:9 dice: pues en Cristo habita toda la plenitud de Dios en un cuerpo humano, de modo que ustedes también están completos mediante la unión con Cristo, quien es la cabeza de todo gobernante y autoridad. Lo que usted menosprecia, que es la obra de Dios en ustedes: yo no sirvo, no tengo, tengo poco, no alcancé nada, merezco más, pero no está fuera de mi alcance. El Señor dice: yo no miro otra cosa que al Hijo que está viviendo en tu corazón, y el Hijo te dio todo lo que necesitas, porque de su plenitud recibimos nosotros, porque estamos unidos a Él. No necesitamos otra cosa que a Jesús. Si lo tenemos a Él, lo tenemos todo. Levante sus manos y pídale a Dios por esta reflexión. Señor, que este sea un año donde no me detenga, no menosprecie lo que has diseñado para mí, lo que es capaz de hacer en mi vida. Señor, vengo a honrarte, a bendecirte, a darte gracias y a pedirte, Señor, que sea una experiencia gloriosa el caminar contigo y en ponerme en marcha. El Señor dice: dejen de mirar al pasado, porque yo estoy haciendo una obra nueva. No mires más atrás. No mires más ese dolor, ese rechazo, ese abuso, esa tristeza, esa frustración, ese desprecio. Déjalo atrás, porque lo que Dios puso en tu mano es especial. Y Señor, hoy te pedimos que la sangre de Cristo nos haga libres de ese rencor y de esa amargura. La amargura te paraliza, la amargura te detiene, pero hoy la amargura se va y es reemplazado el dolor por la plenitud de Cristo. Gracias, Señor. Si te tengo a ti, lo tengo todo. Recibo tu perdón, tu gracia y tu victoria. Amén.
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1: Mantén una comunión real y especial con Dios. Dice la palabra de Dios en Salmos 25:14. Tú, mi Dios, te haces amigo de aquellos que te honran y le das a conocer tu pacto.
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1: Sí, Señor, recibe toda la gloria. Levante sus manos y dígale al Señor, recibe toda la gloria, toda la honra, toda la alabanza. Vinimos hoy a adorarte, Señor, a reconocerte como el Alfa y la Omega, el principio y el fin, el Señor de nuestras vidas. En nuestros primeros tiempos, cuando iniciamos la iglesia, no teníamos estructura de músicos alrededor, y por lo tanto Betty tocaba la música, también cantaba y yo cantaba en los cultos. ¿Será esa una de las razones por qué solo venían las abuelitas? Porque no hacíamos todo lo posible para atraer a los perdidos a la iglesia. Y fueron tiempos visualmente de fracaso, pero en realidad no eran fracasos, porque los fracasos, en realidad lo que yo veía que no avanzaba, Dios lo estaba preparando para que me arraigue en las raíces espirituales. Y creer que éxito no es números, no es hoy en el día de hoy, éxito no es cantidad de seguidores, no es gente que se relaciona contigo a través de las redes sociales. Es éxito en la vida, es permanecer firme en la voluntad de Dios. Y eso solamente te lo puede dar ese genuino encuentro real, ese fuego que Pedro dijo: ¿a dónde iré si solo tú tienes palabras de vida? No hay nada, no hay nada en Egipto, no hay nada en las tinieblas, no hay nada. Solo frustración y vergüenza cuando le ofendemos al Señor. Que el Señor, cuando hablamos que la gloria llena este lugar, bueno, la gloria trae fruto. Cuando está la gloria, los lugares secos comienzan a reverdecer y entonces podemos bendecir a los demás. La iglesia Rey de Reyes, desde hace muchos años, cuando empezamos, siempre Dios puso en mi corazón el poder servir a los que no tienen nada, el poder recorrer los lugares como recorrimos y seguimos recorriendo en Operación Vida. Cambian las generaciones de cristianos, pero nosotros estamos haciendo eventos de servicio comunitario y servicio de poder asistir a miles y millones de personas con alimentos, con médicos. Me acuerdo una de las primeras veces que viajamos, fui a Santiago del Estero. Los que tal vez nunca han escuchado, me pasó a mí. Se acercó alguien a recibir algunas bolsas de comida y yo lo miré al hombre en la condición, no estaba muy bien anímicamente, desprolijo, por la condición que le estaba tocando vivir en ese momento, esa etapa de su vida. Y le pregunté: buen hombre, ¿qué es lo que usted quiere? ¿Cuál es su sueño? ¿Qué es lo que anhela en la vida? Yo pensé que me iba a decir, bueno, ir al lugar más importante de Argentina, el Monumental, por ejemplo, ¿no? Yo pensé eso. No hay un buen espíritu hoy cuando digo esas cosas. Pero lo hablo a nivel de algo que se me ocurrió en ese momento. Y me dijo: no, mi deseo es tener una canilla en mi casa. Una canilla. Y yo, ¿cómo una canilla? Entonces me llevó pocas cuadras y ahí había todo un barrio. Digo había porque la iglesia hizo algo muy, muy fuerte. En ese momento había todo un barrio donde la gente tomaba de un aljibe, donde cada tanto pasaba un camión con agua de la municipalidad y dejaban el agua allí y lo tapaban con una lona, pero de esa agua tenían que higienizarse, tenían que comer, lavarse, y el agua estaba en mal estado, muy mal estado. Y cuando volvimos aquí a la iglesia, ya dejamos el evento, pero nos vinimos con una carga. Y en pocas palabras, en pocos meses la iglesia con el amor y la generosidad de los hermanos pudimos proveer agua, hicimos un plano, nos pusimos en contacto con la municipalidad para abrir toda una red de cañería que llegue a ese barrio con agua potable. Y todos tenían su canilla y podían regar la tierra. Ahora, ¿por qué digo esto? Porque algunos vienen a la iglesia y dicen, bueno, el cristianismo es que alguien canta, habla la Biblia, pero no entiende lo que me pasa. Sí, sí, entendemos. Y la iglesia no solamente predica, porque es el ministerio número uno de la iglesia, es predicar el Evangelio, pero también tiene compasión de las personas. Y todo ese barrio, le cambiaron el nombre después, y todo ese barrio pudo experimentar el testimonio. Me preguntaban, ¿pero usted va a postularse acá en la zona Loboto? ¿Por qué lo hacen? Usted sabe, cuando alguien le da algo, usted dice, está bien, pero ¿qué viene detrás? Y nosotros le dijimos, estamos acá, no vamos a volver, yo no voy a volver, que es verdad. No es que yo, como pastor de la iglesia, hicimos todo este esfuerzo para que estas personas después tuviesen algún tipo de admiración hacia nosotros. No volvimos más. Solo volvimos mucho tiempo después, cuando ya la tierra estaba verde. Y ya esa parte, porque tenían otros muchos problemas, pero por lo menos esa parte de su vida había sido resuelta. Y luego nos organizamos la forma de que cada uno de esos vecinos tengan el testimonio que no fue el pastor ni fue la iglesia de Buenos Aires de Belgrano, fue el amor de Dios que golpeó la puerta de su casa. Y eso está como tantos testimonios de la iglesia. Dios te bendice para que seas de bendición. Ahora, el problema es que sin fe es imposible agradar a Dios. Y Dios nos ha dado esa preciosa fe. Una fe sobrenatural. No la fe humana que uno tiene muchas veces, tiene confianza, sale con fe diciendo, bueno, puse mi currículum, veo si me llaman en esta entrevista, y va con confianza, va con fe. Pero esa es la fe humana. Muchas veces las puertas se cierran. Muchas personas que nos dijeron, te voy a ayudar, y usted de alguna manera con esa fe humana le cree y le pone fe a ese amigo, a ese contacto de otro contacto que le dijo, te vamos a ayudar. Pero muchas veces la fe humana en alguien, en algo, se empieza como a diluir. Pero Dios puso otra fe, que es la fe de Él, que es la fe que mueve montañas, que es la fe que nos hizo creer que Jesucristo es la respuesta a nuestras oraciones, es la fe que nos hizo creer que no es una imagen donde la gente en estos fines, digo la imagen, nosotros no tenemos la imagen, pero una de esas imágenes que usted siempre pasaba con mucha reverencia, rindiéndole respeto, y es así, pero en realidad no es una relación con una tradición, es una experiencia de nuevo nacimiento. Eso le dijo el Señor a Nicodemo. Nicodemo, eres un gran religioso, eres de las personas más importantes, eres una de las personas con mayor autoridad, porque él tenía como una, era parte del Sanedrín, era una de las personas prominentes, y él pensaba que por sus buenas obras y acciones como fariseo y por todo su estudio podía acceder a los méritos suficientes para entrar a la presencia de Dios. Y el Señor dijo, no es por eso. Te es necesario nacer de nuevo. Y eso se produce a través del Espíritu y del agua. El Espíritu Santo es quien nos da la fe. Nos da la fe para creer. Por eso usted tiene hoy una mañana de bendición, porque tuvo fe. en que los cielos se iban a abrir esta mañana aquí y que la respuesta del cielo está en camino. Entonces, y esa fe, en vez de diluirse, de perderse, de la fe provoca, humanamente hablando, ilusión. Tengo una ilusión que esta persona me va a ayudar. Esa ilusión se transforma en desilusión. Y esa fe es la que agobia, y cuando la persona tiene solamente fe humana y se da cuenta que lo humano y los recursos humanos son insuficientes, entra en angustia, depresión, tristeza. Pero Dios te vino a dar una fe. Tened la fe de Dios. La fe de Dios es la fe que el Señor plantó en nuestros corazones, y que cuando usted cerró los ojos y le dijo: Jesús, creo que naciste puro, que viviste puro, que moriste en la cruz del Calvario por mí, y que esa sangre que se derramó lavó mi culpa, limpió mis heridas. Ese leproso deformado, así estábamos nosotros cuando nos presentábamos delante de Dios. La lepra es un símbolo en la Biblia de lo que produce el pecado. Y tratábamos de llegar a Dios diciendo: soy buena persona, vivo mejor que otros, pero delante de Dios no estábamos en condiciones, hasta que apareció Jesús. Y tú le dijiste con fe: si quieres, puedes limpiarme. ¿Cuántos le han dicho así a Jesús en oración? Y Jesús le dijo: quiero, sé limpio. Y al instante, por la sangre de Cristo, tu lepra espiritual se fue. Y delante de Dios ya no eres más culpable. Eres justificado, perdonado, transformado, santificado. Ah, con ese amén no me convenció. Son hechos. Y ahora tienes acceso a la presencia de Dios. Y ahora puedes conocer los planes que Dios tiene para ti. Planes de bien y no de mal. Planes de ser de bendición. ¿Les gustaría ser de bendición a otros? Y tener lo suficiente para bendecir a otros, como recién escuchamos. Qué alegría poder alegrarle por un rato la tarde, la noche en la plaza a esas personas, y que reciban la palabra, pero también que tengan un momento de comunión con una buena comida. Y usted dice: a mí me gustaría ser de bendición. Dios te va a bendecir para que seas de bendición. ¿Sabes por qué? Porque el enemigo vino para robarte, para empobrecerte, para sacarte el deseo de... Tal vez tienes mucho, tal vez tienes abundancia, pero hay un corazón cerrado que no piensa en los demás, que está interesado en sus propios problemas. Pero la bendición se produce para que seas un canal de bendición, comenzando por tu casa, tu familia y por tu barrio. Vas a bendecir a tu vecino. Ah, no, no, no, no le... Amén. Entonces la Biblia nos habla en Santiago capítulo 5, versículo 17. Elías era tan humano como cualquiera de nosotros. Sin embargo, cuando oró con fervor para que no cayera lluvia, y no llovió en esos 3 años y medio. Más tarde, cuando volvió a orar, el cielo envió lluvia y la tierra comenzó a dar cosechas. Elías era un hombre de fe, un profeta relevante, tan relevante que fue el que lo acompañó a Jesús en el monte de la transfiguración junto con Moisés. Estaba en esa altura. cuando Jesús se transfiguró delante de sus discípulos. Ahí estaba Elías. ¿Y Elías qué ministerio tuvo? Tuvo el ministerio de poder hablar de parte de Dios a una generación que se había apartado y a un rey que había oficializado como una política de Estado a Baal, a la idolatría. Imagínense, el Señor había dicho: no se hagan ídolos delante de mí, y este rey junto con Jezabel, su esposa, habían oficializado como parte de la liturgia del pueblo de Dios a los Baales. El ídolo Baal. Yo, en uno de los viajes que hice a Israel, ¿cómo explicárselo? No existe. En serio, yo pregunté: ¿cómo es el ídolo? ¿Cómo era esto que trajo tantos dolores de cabeza por años? Era una cosita así de piedra. Nada, nada relevante. Pero a causa de su percepción humana, diciendo: ese ídolo nos va a bendecir en una tierra seca, porque Israel es una tierra desértica y es el Dios de la lluvia. Le oramos a Baal y va a llover y vamos a tener abundancia. Y entonces Dios levantó a un profeta de fe y dijo: se vuelven a Dios o no va a llover por los próximos 3 años y medio. Y soltó esa palabra y se fue delante del rey. Acá, se fue. Y el rey habrá quedado enmudecido porque irrumpió en su palacio, irrumpió en el lugar donde estaba el rey con esta palabra. Y el Nuevo Testamento nos habla del progreso de la vida de fe de Elías. No solamente Dios le contestó la oración, luego fue el instrumento que Dios usó cuando él oró para restaurar el altar que se había deteriorado y que el pueblo de Dios había dejado de adorar al verdadero Dios para mezclarse con los sacerdotes de los Baales. Y entonces Elías les hizo un desafío a los sacerdotes de los Baales: el verdadero Dios va a hacer descender fuego en este altar. Y vemos un hombre de fe. Ahora, ¿por qué leo este pasaje? Porque empieza el pasaje diciendo Elías, porque usted dice: wow, este es tremendo, este hombre. No, dice: Elías era tan humano como cualquiera de nosotros. Es decir, todas estas hermanas y hermanos que están aquí pueden ser un Elías, porque son humanos. ¿Y qué significa humanos? Con las debilidades de la carne, con los temores, con los malos pensamientos, con las cosas que se nos pasan por la cabeza. Esa es humanidad. ¿Cuántas veces se le ocurre algo o le pasa algo en la cabeza que usted no quiso pensar, pero le pasa una imagen, algo en la cabeza que usted dice: menos mal que nadie se entera de lo que estoy pensando? Eso es humanidad. La humanidad frágil, la humanidad débil, la humanidad caída. Pero tengo una gran noticia: Jesús vino a redimir esta generación que estaba perdida y darnos la naturaleza del cielo, aún renovar nuestros pensamientos. ¿Cuántos dicen: pastor, yo necesito que mis pensamientos sean reemplazados por otros pensamientos? Bueno, ya tiene la forma. Renuévese en la presencia de Dios, en adoración, en oración y en la palabra, para hacer un reseteo de la cabeza. Amén. Ahora, si Dios pudo usar a este hombre con esa fe, nosotros podemos vivir una vida de fe en un mundo difícil. Y eso es lo que yo quiero inspirarte en estas próximas semanas, donde hay tanta presión, las fiestas, el estrés. La gente, en vez de estar contenta, está preocupada: ¿dónde voy a ir? ¿Con quién me voy a encontrar? ¿Qué voy a

Entonces, alguno dirá, ¿puedo ir a comer al menú este? Está bueno, ¿eh? Está bueno. Está bueno. Ya me perdí con esto que dije. ¿Ve? Esos son pensamientos, pensamientos que vienen. Entonces, ¿cómo pudo hacer descender fuego del cielo este hombre? ¿Cómo pudo tiempo después subirse al monte Carmelo y decirle al asistente, ve hacia allá que se ve el horizonte y comienza a mirar porque estoy orando para que la lluvia vuelva después de 3 años y medio, tal como la palabra de Dios me dijo? Y oró fervientemente, se arrodilló, se inclinó, se postró, se rindió a lo sobrenatural, al que puede detener la lluvia o que puede enviar la lluvia, el que tiene control del mundo, porque todavía Dios sigue siendo soberano. Los reinos de la tierra están debajo de su autoridad. Él es la autoridad suprema. Él es el Kyrios. Él es el Rey soberano. Él es el que hizo los cielos y la tierra. Y oró fervientemente, y a la séptima vez que le dijo a su asistente que vaya a ver, vio una pequeña nube en el horizonte y dijo, preparémonos porque una grande lluvia se acerca. Quiere decir que la fe crece. La fe se prepara también, porque en el medio de toda esa propagación de la palabra y devolver el corazón de los que se habían apartado para adorar a los Baales, vino una persecución. Jezabel, la esposa de Acab, lo buscó, lo amenazó, y él tuvo su fragilidad, tuvo sus momentos de flaqueza, porque es humano como nosotros. Las luchas y los problemas que atravesamos no nos tienen que quebrar, nos tienen que acercar a Dios, nos tienen que fortalecer. Es duro pasarlos, pero también es motivo de adoración y de alabanza cuando sabemos que Dios nos viene a buscar. En esa cueva que te metiste, en ese lugar donde decís, no quiero hablar con nadie, no quiero, tengo esto en la cabeza, tengo este problema por delante, esta situación que no sé cómo resolverlo, y te metes en una cueva, lo que va a pasar es lo mismo que pasó con Elías. El Señor lo fue a buscar a la cueva y le dijo, ¿qué haces ahí? Todavía tienes mucho por delante. Y el Señor le está hablando a muchos de ustedes. No te metas en esa angustia y en esa cueva de depresión. Camina con Dios, porque la fe te hace caminar con Dios. Otro ejemplo de fe está en los días, los comienzos de la historia de la humanidad, allí en Génesis capítulo 5, versículos 23 y 24, hay uno de los textos más simples, pero más profundos que hay en la Biblia. Dice, y fueron todos los días de Enoc 365 años. Caminó pues Enoc con Dios. Y desapareció porque le llevó el Señor. Y dio testimonio, dice en el Nuevo Testamento, en el libro a los Hebreos, dice en el capítulo 11, versículo 5, por la fe Enoc fue traspuesto para no ver muerte y no fue hallado porque se lo llevó el Señor. Y antes que fuese traspuesto, tuvo testimonio de haber agradado a Dios. Ahora yo quiero que diga conmigo, quiero que mi vida

tenga esta misma experiencia de que durante mi vida caminé con Dios y di testimonio de haber agradado a Dios. No dice cuánto edificó. No resalta todas sus obras, su grandeza en esos 365 mil años, pero no. No exalta la grandeza del hombre. ¿Qué exalta? Que Dios dice acerca de él: este hombre caminó todos los años conmigo. ¿Y qué dio testimonio? Dice: su vida dio testimonio en su humanidad de haber agradado a Dios. Y nuestro mayor desafío para el próximo año es ponértelo en algún lugar de la casa como un desafío, como una meta, como un deseo profundo. Señor, yo quiero que hables de mí de la manera que hablaste con este hombre, no mirando mis capacidades, no mirando mis títulos, no mirando mis logros, porque lo que Dios mira no es eso. Ni le importa nada acerca de lo material ni de tus proyectos. Le importa si caminas con Él y tu fe agrada a Dios. ¡Santo! Y sigue diciendo, porque hay un texto muy conocido que es: porque sin fe, a ver, dígalo, porque sin fe es imposible. Ahora, ese texto está conectado con Enoc, está conectado con un hombre que agradó a Dios los 365 días del año y caminó con Dios diciéndole: Señor, me siento mal, Señor, estoy pasando una lucha que no sé si la voy a poder soportar. Ahora usted dice, tal vez en la época donde Enoc vivió era una sociedad fácil, moderna, no moderna, pero para esa época, una sociedad más simple que la moderna, la de esta época. Pero fíjese en Génesis capítulo 6, versículo 5, el contexto donde vivió Enoc. Dice: y vio Jehová que la maldad, mire los hombres que lo rodeaban a Enoc, y vio Jehová que la maldad de los hombres era que mucha en la tierra, y que todo designio de los pensamientos del corazón de ellos era de continuo solamente el mal. Ahora, ¿es nueva la forma en que el mundo está viviendo? ¿Es nueva la forma en que el mundo constantemente está pensando cómo arruinarle la vida a otro, o cómo envidiar y cómo tener celos y cómo rechazar? La maldad no es nueva, pero también por la gracia de Dios hay una nueva generación que camina con Dios y que su anhelo es agradar a Dios por encima de todo lo que logremos después: títulos, trabajo, situaciones, proyectos que se cumplan, la alegría de todo lo que el mundo nos puede ofrecer. Pero tu mayor logro para el próximo año es que el Señor diga: tuvo testimonio de haber agradado a Dios. En el peor, acá estamos hablando del escenario previo al diluvio. Estábamos hablando de la época más oscura, donde el Señor tuvo que quitar a la humanidad. Sin embargo, nos habla de alguien que yo quiero que nos inspire. ¿Qué significa caminar con Dios? Significa caminar avanzando en la comunión, en el acuerdo, en el conocimiento con Dios. Caminar con Dios significa que lo conoces cada día más, que lo escuchas cada día más,
que su carácter, que es la, al fin de cuentas lo que conocemos de la persona, el carácter es cada vez más real en tu vida, y vas entendiendo que Dios es veraz, Dios es fiel, Dios no falla, su palabra eterna sigue siendo la misma, que el amor, que aunque Él te ama, nadie en este mundo te puede abrazar con ese mismo amor. Y es por eso que el verdadero éxito de lo que aprendemos en Enoch no son sus logros, sino que caminó con Dios. Y dice: yo vi que caminó con Dios, y eso es suficiente, porque ese corazón que caminó conmigo. ¿Qué significa caminar con Dios? Y con esto terminamos. Significa tener una comunión constante en adoración. A mí me gustaría todos los días tener esta música. Por ejemplo, hoy quiero alabarte, ¿no? Y usted dice: uy, tengo que hacer trámites y tengo problemas, pero se pone: hoy quiero alabar. Y usted dice: voy camino al trabajo, voy camino, no sé, a un chequeo médico, voy camino a encontrarme con alguien que sufre, pero mi corazón camina con Dios, camina con Él, se goza en Él, está pleno en Él. La adoración, la oración. Por nada estéis afanosos, si no sean conocidas vuestras peticiones. En otras palabras, el Señor te dice: ¿por qué estás preocupado? ¿Por qué te veo así todo el tiempo? No, Señor, tú conoces esto y esto y esto, y le tira una pila de cosas. Y el Señor te pregunta: ¿y por qué no me las entregas a mí? Que yo sí cuido de las aves del cielo, ¿cómo no cuidaré de ti? Y si Dios nos ha dado a su único Hijo en expiación por nuestros pecados en la cruz, dice Romanos, ¿cómo no nos dará todas las cosas en Él? Entonces, caminar con Dios es entregárselo. Usted está acostumbrado a caminar con una bolsa que lo dobla de cargas, caminando, doblegado por los problemas. Y el Señor te dice: yo no quiero que camines así. Yo quiero que me entregues tus cargas y que confíes que yo tengo cuidado de aquellos que redimí. ¿Cuántos quieren caminar con Dios este año? Y el año próximo. Y a fin del año 2026. El Señor va a decir acerca de nosotros: y doy testimonio que a pesar de todo lo que uno puede vivir humanamente, esta persona me agradó. Este hijo me agradó porque caminó agradando a Dios, caminó con Dios diariamente. Los que desean esa gracia del Señor en su vida, póngase en pie, vamos a. Y hoy quiero alabarte, dígalo, alzar.

0: antes que se vaya, le voy a decir otro ejemplo de caminar con Dios que no quiero dejarlo pasar. ¿Está cansado? Bueno, dice que Bernabé en Antioquía fue a buscar a Saulo, hallándole lo trajo a Antioquía y se congregaron todo un año en la iglesia. Es bueno congregarse en la iglesia. Tenemos que venir a la iglesia y tenemos que adorar a Dios. Se congregaron y Bernabé fue a buscar ayuda a Saulo para enseñar a todos los convertidos y discipularlos, y se le llamó, esto es lo que quería que lo grabe en su corazón, y se le llamó, dice Hechos 11, 25 y 26, se le llamó cristianos por primera vez. ¿Cómo se lo llamó? Cristianos. Ahora, el término cristianos no era puesto por otros evangélicos, eran puestos por gente pagana, incrédula, idólatra, griega, que no tenía ni idea qué significaba ser cristiano. Pero ¿qué pasaba? Ellos hablaban de Cristo y enseñaban lo que Cristo había enseñado a ellos en Judea, en Jerusalén, 400 kilómetros lejos. Y entonces probablemente ese término que se burlaba, ah, ustedes son cristianos, estaban mostrando una verdad, caminaban como Jesús, volviendo al caminar. La realidad era que ellos vivían como Jesús, hablaban como Jesús, avanzaban como Jesús, padecían la burla como Jesús, y en su forma de vida la gente decía, ¿te pareces a Jesús? Y ahora les hago una pregunta y no quiero que me la conteste. La gente que lo conoce, que trabaja con usted, que estudia con ustedes, que vive con ustedes, que se relacionó todo este año con ustedes, mi pregunta es, ¿cómo lo llaman? Lo llaman, este amigo, no sé, pero es cristiano. ¿Lo llaman cristiano? Sin que usted diga, mirad, soy evangelista, pentecostés, tengo una Biblia. No, no, no, no. Tu conducta, tu manera de hablar, tu manera de estar en medio de ellos. ¿Qué sería un gran logro nuestro? Que digan, esta persona es cristiana. En otras palabras, está diciendo, están caminando con Dios.
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1: La mano de Dios va a intervenir. El Señor Dios omnipotente los va a proteger. El Dios que ha intervenido a través de la historia haciendo obras sobrenaturales es el mismo Dios que hoy va a intervenir a tu favor. Y el enemigo va a soltar, va a huir. Y las palabras que Dios declaró sobre tu nombre son las que van a venir a cumplirse. Nada ni nadie podrá detener a una iglesia llena de la autoridad del cielo.
2: ¿Qué hora?
1: Nada ni nadie puede detener a un pueblo que se inclina para clamar a un Dios vencedor, a un Dios que pelea todas las batallas. Nuestro Dios, el Dios Todopoderoso, se levanta y el ejército de Dios pelea a tu favor. Es el cielo quien se levanta a pelear por nosotros esta batalla, y es Dios quien nos entrega la victoria. Nada ni nadie podrá detener los planes de Dios contigo. Nada ni nadie puede detener a una iglesia que se levanta a creerle a un Dios omnipotente que interviene en el momento exacto, haciendo milagros, haciendo maravillas. El Señor trae hoy una unción fresca, unge nuestra cabeza con aceite y nuestra copa está rebosando. Ciertamente el bien y la misericordia nos seguirán todos los días de nuestra vida, y en la casa del Señor estarás por largos días.
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2: Y el sermón de hoy se llama Terminando el año fuertes y comenzando nuevo año firmes en la fe. Amén. Porque lo que Dios quiere de cada uno de nosotros para los próximos meses es que tengamos una mayor firmeza. Y yo les quiero dar brevemente unos consejos, unas cuatro claves de cómo terminar el año con la fortaleza del cielo, con el poder de Dios en nuestro corazón, firmes en la fe, y comenzar un nuevo año con esa misma firmeza, seguridad que nos produce esa relación real, que nada ni nadie te podrá separar de ese amor de Dios en tu vida. Nada, a los hijos de Dios, nada los podrá separar, porque están unidos. Y todo lo que es Él en su deidad, en su grandeza, hoy nos pertenece a nosotros. Pero para poder empezar o terminar un año fuertes en la fe, constantes y comenzando firmes, hay ciertas decisiones que tenemos que tomar. Y quiero ser bastante, me quiero ajustar a lo que el Señor puso en mi corazón aquí, que compartí ayer también, que fue una bendición tremenda. Empezando por Isaías 43, versículos 18 y 19, el Señor le está hablando a una nación, a un pueblo que habían caído en rebeldías, habían endurecido su corazón. Tantas veces la historia del pueblo de Dios tuvo esos altibajos, ¿no? Que tuvieron momentos de arrepentimiento, de decir, vamos a buscar a Dios, este es el único Dios. Y también épocas de frialdad espiritual, donde se alejaban de Dios cuando un profeta hablaba de parte de Dios, porque era la voz de Dios en esa generación. Lo perseguían, no lo escuchaban. En algunos casos, como a Jeremías, lo hicieron sufrir físicamente. Y Ezequiel, como muchos otros, pasaron por esas circunstancias al hablar el mensaje. Pero Isaías, uno de esos profetas que le habla a la nación ya cautiva, ya en derrota, ya habían pasado por un éxodo, el éxodo de Moisés, de Egipto. Pero ahora estaban en el éxodo de Babilonia, otros 70 años fuera de su tierra, de su pertenencia como nación escogida, pueblo especial, real sacerdocio, que disfrutaban de la comunión y de la visualmente veían la gloria tangible, pero lo perdieron porque endurecieron su corazón una y otra vez. Ahora estaban cautivos, muchos habían dejado de esperar, muchos habían caído en desánimo por tantos años. Y el profeta les habla, Isaías, muchos años antes, y les dice: olviden las cosas pasadas. Ya no vivan más en el ayer. Mire qué interesante. Porque voy a hacer algo nuevo. Ya está sucediendo. ¿No se dan cuenta? ¿Cómo empezar un año? O terminar un año con firmeza espiritual. La clave no está en lo que podemos decir nosotros los hombres. La clave acá está en lo que Dios está diciendo. Fallaste, te fallaron. se acumularon escombros dentro de tu corazón de dolor, de incredulidad, desconfías de todo el mundo, pensás que todos fallan porque tal vez te fallaron muchas veces. Pero todas esas situaciones que pasamos nos llevaron al estado de falta de presencia de Dios, de falta de esperanza, de parecernos un poco al espíritu del mundo. Y el espíritu del mundo, como celebramos la semana pasada, Jesús vino en el medio de las tinieblas. El mundo que andaba en tinieblas vio gran luz. Pero a los que somos hijos de Dios, esas tinieblas fueron transformadas cuando Jesús habitó en nuestros corazones. La luz de Dios vino a nuestros corazones. Jesús dijo: yo soy la luz de este mundo, yo soy el camino, yo soy la verdad, yo soy la vida. Usted no tiene que andar en tinieblas, no tiene que parecerse a los que no creen. Usted es pueblo escogido, usted tiene algo diferente. Cree, sus ojos fueron abiertos, tiene expectativa. Para usted hoy no es un ritual venir a la iglesia. En su corazón cree que va a tener un encuentro con el Espíritu Santo, que va a renovarse esa consagración, y que tenemos un compromiso de agradar a Dios también todos los días, porque Él hizo todo por nosotros. Y a medida que caminamos con Él todos los días y el próximo año, Él se va a hacer cada vez más real, y su fruto, lo que Él es, su carácter, su pureza, su fe, su amor, su mansedumbre, su bondad, su templanza y todo lo que pertenece a su carácter se va a ir reflejando en nuestras vidas. Ahora el Señor le habla a una nación o a unos creyentes que tal vez están como algunos que están hoy aquí, sin esperanza, con un año que tal vez usted dice es para olvidar. Pero el Señor dice: olviden las cosas pasadas. No vivan más del ayer. No solamente por las cosas malas, sino también por las cosas buenas. Cuando el pueblo este, al quien le está hablando Isaías, el pueblo de Dios, por fin regresaron a la tierra, otra vez la hallaron destruida, deshecha. Nehemías tuvo que levantar los muros y reedificar a Geo y su generación, reedificar el templo. Pero ¿saben lo que hacían los ancianos de esa época? Cuando empezaron a reedificar el segundo templo, el templo que se había, el primero con la gloria y el dinero y la majestuosa edificación del hijo de David, que había ahorrado muchísimo para edificar el templo y lo construyó con los mejores materiales, y Dios le dijo: bueno, pero no lo vas a construir vos, lo va a construir tu hijo Salomón. Ahora, ese templo es el que estamos hablando, y esa gloria que estaba en Jerusalén, se distinguía entre todas las naciones, fue quebrantada. Fueron robados, no quedó nada, piedra sobre piedra, muros quemados. Empezaron a reedificar los muros para que los enemigos no entren y salgan como querían. Y también reedificaron, y eso lo puede leer en el libro de Ageo, de otro profeta que hablaba de parte de Dios al pueblo, reedificaban el templo. Y mientras reedificaban el templo, los ancianos que vieron la gloria primera lloraban. ¿Lloraban por qué? Lloraban porque decían: las cosas pasadas fueron mejor. Lloraban de todo lo que tenían o lo que habían tenido y lo perdieron. Y a veces pasa que uno puede estar atado al pasado por errores, como dije, por heridas, por gente muy cercana que nos marcó para mal. Y también puede estar pensando que lo mejor ya pasó. Mi mejor época pasó. Lo que yo siempre viví es como que cada vez lo veo más lejos. Pero el Señor, ¿qué te dice hoy? Que tu plenitud no depende de lo que tenés, sino depende de quién habita en tu corazón y quién te está hablando. Yo le estoy hablando a dos tipos de personas hoy: los que extrañan la gloria pasada y todo lo comparan con el presente. Bueno, en el pasado éramos más jóvenes. Bueno, hay muchos pibes acá. No tienen tiempo para ser más jóvenes porque son jóvenes. Pero hay otros, en los cuales no me incluyo, pero otros. Nada, sí, todos. Los más. A ver, pongamos un número. No quiero ofender, hoy es un día de celebración. Los más 25. Recordamos el pasado, cómo se vivía en el país, el trabajo, la tranquilidad, no sé, cosas que en algún momento disfrutaste, viviste espiritualmente, tal vez cuando te convertiste, tu rutina en la iglesia, que abrían la iglesia y ahí estabas, que cuando enseñaba el pastor es el primero en tomar apuntes, que cuando alguien decía tenemos que ir a predicar, ahí te anotabas para salir a las plazas, hablarle a los chicos, hablarle a la gente. Es la gloria pasada. Pero no podemos vivir tristes hoy, porque la vida espiritual de hoy no se compara con la gloria pasada. Entonces no podemos terminar un año pensando, bueno, va a ser un año capaz peor de los que ya estuve viviendo años pasados, porque la palabra que Dios puso en mi corazón hoy es hablarte de que el Señor hará algo nuevo. Por allá arriba no la agarraron todavía. Algo nuevo, algo nuevo. A ver, ustedes saben, conocen, han visto, han oído, han visto videos de cómo Dios a Betty y a mí nos ha, el Señor nos ha llevado y nos ha abierto puertas del mundo entero. Nosotros estamos dando testimonio no de lo que leímos en un libro de avivamiento, no de lo que leímos o que dijo alguien acerca de lo que ocurrió en el avivamiento que vino a Argentina. Estoy hablando de lo que nos pasó a nosotros. Yo me acuerdo cuando empezó el mover.

del Espíritu Santo, yo me senté con un grupo en esa época como de 15 personas cercanas, y era la tercera semana del mover de Dios, que la gente entraba a la iglesia y solo por entrar encontraba la atmósfera que decía, wow, ¿qué hay acá? Bueno, sigue ocurriendo, porque ahí, yo no sé, pero yo soy el único que siento una gloria especial hoy. ¿Ustedes también? A ver por dónde están. Pero va a ir en aumento. Va a ir en aumento. Ahora, la tercera semana me reuní con ellos y les dije, Dios está obrando soberanamente y no sé por qué se derramó acá, pero esto que está pasando es el inicio de un movimiento que va a quedar grabado en los libros y se va a hablar del mover y del avivamiento de Argentina, que va a ministrar al mundo entero. Y yo tenía 35 años, un pibe también, seguía siendo pibe. Pero estaba mirando lo que Dios terminó haciendo y sigue haciendo. Ahora, ¿por qué digo esto? Porque años antes nosotros estamos en desiertos difíciles, pero difíciles a gran extremo. Trabajábamos y no nos alcanzaba porque teníamos que remodelar Parque Chas, que era una casa destruida, un baldío. De ese baldío teníamos que hacer un templo, pero no teníamos recursos. Lo que teníamos por nuestro trabajo no alcanzaba nada y nos quedaban monedas para poder vivir la familia, que ya teníamos a Daniela y a Sebastián, chiquititos, viviendo ahí. Vivían, su cunita estaba en una habitación, el fin de semana los sacábamos de la habitación, la cunita la movíamos a la habitación nuestra y ahí poníamos las sillas. Y venían cuatro abuelas. Y después a lo último vino don Juan, un abuelo de 90 años, galán, con un gorro muy elegante y un bastón para familiarizarse con las abuelas. Un hombre alto, elegante, ahí de la zona. Esos fueron nuestros comienzos. Durante esa época yo iba a conferencias, iba a cultos, iba a lugares donde alguien estaba ministrando la palabra y escuchaba estas palabras. No te quejes de lo que está pasando ni lo que pasó antes. Yo estoy haciendo algo nuevo. Y después yo volví a Parque Chas y veía la misma destrucción, la misma escasez, el mismo fracaso. Pero Dios estaba haciendo algo nuevo, y ahora lo voy a hablar un poquito mejor. Porque Dios no habla en tu calendario, Dios habla en el calendario de Él. Él, según sus planes, ya empezó algo grande en tu vida. Ahora, tenés que vivir días, esta generación en la cual Dios le habla, le dice, no los vamos a dejar ahí. Ustedes son el pueblo de Dios, ustedes no pueden vivir en cautividad. Le está hablando a ellos. Yo voy a hacer un camino en el desierto y ríos en lugares imposibles donde hayan ríos. Les hablaba de esperanza, pero no estaba hablando del calendario. Bueno, mañana espera a las 8:45 empieza el mover. No. Dios les estaba hablando desde su corazón. Y yo por eso quiero hablarles desde el corazón de Dios para ustedes. Dejen de mirar para atrás. Olvídense de las cosas pasadas. Si han sido gloriosas, dale gracias a Dios por lo que Él ha hecho. Pero no vivan más en el ayer, en el antaño. No vivan más con recuerdos que siempre salen a flor de piel a tu mente. Reproches a personas. Por tu culpa, mira cómo estoy. No vivas más así. Si quieres terminar un año firme y fuerte en la fe, no vivas más así. No porque yo soy un consejero
familiar. No, no, esto es la Biblia. Estoy hablando de la palabra de Dios y explicando el contexto histórico. Después Pablo dice: olvidando lo que queda atrás, me extiendo a lo que está delante. Y Pablo estaba recordando lo que había hecho como fariseo, todos sus errores, la gente lo odiaba, arrastraba a la gente de los pelos, y hasta cuando murió Esteban, el primer mártir, él estaba contento. Y también dijo: olvidando lo que queda atrás, con todo lo que Dios le había dado, porque él fue uno de los que más revelación directa del cielo tuvo. Es decir, él tenía motivos para recordar lo grandioso de lo que Dios hizo en él y lo que les causaba vergüenza. Sin embargo, él dice: olvidando lo que queda atrás, me extiendo hacia lo que viene por delante. El cuerpo fue diseñado para mirar para adelante. Aunque a ustedes les gustaría tener ojos en la nuca, pero no los tienen. Tu cuerpo tiene que mirar hacia adelante y no puedes, y está diseñado para caminar hacia adelante cómodamente, y está diseñado para abrazar lo que viene por delante. Si alguien le dice: llévame esta bolsa de supermercado, y se lo pone atrás, no está preparado el cuerpo para abrazar o tomar cosas de atrás. Suéltelas. Uy, perdón, no estoy retando. Déjelas atrás. El cuerpo fue diseñado para mirar hacia el frente. Y la oreja más o menos también. Entonces, si Dios nos diseñó para mirar, si la palabra dice: olvidando lo que queda atrás, me extiendo a la meta. Está hablando de dar un paso a la vez. El corredor no es que sale de la línea de carrera y ya llegó a la meta. Está diciendo: camino un día a la vez, un paso a la vez. Me voy a cansar, voy a sudar, la voy a pasar mal, me voy a sentir cansado, me va a agarrar viento, me va a agarrar lluvia, me va a agarrar hambre. La carrera es larga, pero tengo una meta, y ese es mi deseo, porque sé que ahí me espera un galardón, me espera una recompensa. Entonces, ¿cómo terminar bien el año? Fuertes en la fe, y en pocos días más, firmes en nuestras convicciones cristianas. Y lo que ayuda es entender la palabra, que Dios va a hacer algo nuevo. Ya está sucediendo. No se dan cuenta. Ahora, Dios le habla en el exilio a esta nación, y cuando le dice esto, no había regreso. No es que dice: estoy haciendo algo nuevo, preparen las valijas que salen. Le habla de parte de Dios lo que él había dispuesto en su corazón hacer con ellos. No había regreso cuando le habló. Ellos seguían en esa situación incómoda de convivir con naciones que Babilonia conquistaba, y vecinos que cada uno venía de diferentes regiones, que se mezclaban las culturas, se mezclaban la fe. Lo habían perdido todo, pero el Señor les vuelve a hablar, como te habla te habla a vos y me habla a mí, y te dice: olvida lo de ayer, por más glorioso que fue o frustrante que fue, porque estoy haciendo algo nuevo en tu vida. Entonces, para que le llegue esto, cuando le habla no había regresos, no había milagros visibles, no había ríos en el desierto, no había cambios de ninguna naturaleza políticamente. Ningún gobernador de esa época había decidido, bueno, darles el permiso de regresar. No había restauración aparente, pero humanamente pensando este pasaje, no había, humanamente no, nada estaba pasando, pero Dios está diciendo desde su trono: algo está pasando.

El libro de Ezequiel, el profeta Ezequiel en el capítulo 3, versículo 9, le habla porque había tanta resistencia cada vez que Ezequiel, como otros profetas, así lo fue Jeremías, había tanta resistencia a la voz profética porque el corazón de los que escuchaban se había endurecido, que el Señor les dice una palabra que yo sentí que va a ser la palabra de Dios para nuestras vidas en estos días. Le dice en Ezequiel 3:9, te haré inquebrantable como un diamante, inconmovible como una roca. No les tengas miedo, ni te asustes. Está hablando del mensajero a los que tienen que escuchar el mensaje. No les tengas miedo, no te asustes, por más que sean un pueblo rebelde. Y después en Ezequiel capítulo 2, versículo 3, describe la condición espiritual en que se encontraba la nación y le dice, te envío a un pueblo rebelde y cuando hables no te escucharán. Está hablando Dios a este profeta, pero le está diciendo, frente al rechazo y la incredulidad y la duda y la crítica y toda la actitud hostil del que escucha tus palabras, te haré inquebrantable frente a las cosas que vengan contra ti. Y como el diamante, que es al principio un carbón que luego se transforma en un brillante muy precioso, así Dios nos está forjando para que brillemos y que nada nos quebrante, nada nos quiebre, te haré inquebrantable. Estas palabras son las palabras que Dios quiere que escuchemos, porque Él te dice, te haré inquebrantable, que no te detenga este rechazo o esta situación que estás enfrentando. Dios quiere que terminemos este año fuertes, que entremos firmes, sin temor, sin vacío. ¿Por qué? Porque no tenés vacío. El vacío ya se llenó. Entonces algunos sienten, no, pero tengo un vacío, ausencias, situaciones que me pasaron. Son emociones que están ahí presentes. Pero tenemos que entender lo que la Biblia dice. Y la Biblia dice que ustedes y yo estamos plenos en Él. Entonces, ¿cómo podemos terminar con un corazón inquebrantable? Porque estamos llenos de Dios en todas las áreas de nuestra vida. Lo sientas o no lo sientas, Él gobierna tu corazón. Y ahora vamos a leerlo en el texto, en Colosenses 2, 9 y 10. Colosenses 2, 9 y 10 dice, porque en Cristo habita toda la plenitud de Dios en un cuerpo humano. Cuando Jesús vino a este mundo, en Jesús habitaba toda la plenitud de Dios. De modo, dice la Escritura, que ustedes, le habla a la iglesia de Colosenses, que estaban rodeados de falsas enseñanzas, de algunas enseñanzas que decían, no, ustedes creyeron en Dios, son judíos, tienen que volver a los ritos, tienen que volver a las tradiciones, ¿no? No es solo conseguir a Jesús. Hay un montón de pautas y reglas que estableció por generaciones la religión, las cuales tienen que seguir haciéndolas para poder estar bien con Dios. Y Pablo, lleno de unción, les revela una verdad diciendo, no se metan en eso, no es por obras. Ustedes no necesitan seguir llenando vacío porque ya están llenos. Pon el versículo anterior, por favor. Dice, pues en Cristo habita toda la plenitud de Dios en un cuerpo humano. Jesús estaba lleno. La palabra plenitud significa hasta el tope. Significa, como un ejemplo, un barco que está, cuando usted ve un barco lleno de containers, que dice, se hunde, está pleno, no entra un alfiler.

0: pleno, Dios está diciéndonos a nosotros que así te ve espiritualmente. Estás plena, lleno del Señor. Ahora voy a explicar cómo vivirlo. Porque usted siente que la bendición se le escapa por todos lados. Pero no, usted está llena y lleno de Dios, porque es un hecho, por estar unidos al Señor. Si estamos unidos al Señor, versículo siguiente. De modo que ustedes, a ver, ¿a cuántos le está hablando? ¿Quiénes son ustedes? Ustedes. Ustedes. Ustedes también están completos. O sea, no podemos entrar al año próximo vacíos. No podemos entrar al año próximo insatisfechos. No, me falta esto, me falta lo otro. Mire, le digo algo. Las personas que alcanzan un buen trabajo, una buena posición, logran formar una familia o algo que siempre anhelaron, encuentran logros, pero no encuentran plenitud. Porque la plenitud viene por estar unidos al Señor. Y ustedes están, ¿cuántos están unidos a Cristo? Pues el versículo siguiente. De modo que ustedes también están completos por la unión con Cristo, quien es la cabeza de todo gobernante y toda autoridad. Es decir, ustedes y yo vamos a entrar plenos. Ah, con ese amén no me convenció. Estamos completos. Esta es la palabra. Te falta tal cosa, no lograste otro, pero usted dice, yo estoy pleno, porque estoy unido al Señor y en Cristo habita todo lo que yo necesito para ser feliz. Todo. En Él está todo lo que yo necesito. Todo lo demás, títulos, logros, familia, amigos, todo eso es hermoso. Pero la verdadera plenitud, según la Biblia, el sentirte completo en la vida y con un propósito y la razón de ser que siempre buscamos entender, ¿por qué vivo? ¿Por qué existo? ¿Cuál es la razón? ¿Por qué estoy en este mundo? ¿Por qué tengo este vacío? Bueno, yo tengo esta gran noticia para ustedes. Ese vacío lo llenó Jesús cuando le diste tu vida y te uniste a Él. Y si lo tienes a Él, ¿cómo dice el coro? Si lo tengo a... ¿Puedes cantar o no? Wow. ¿Cuántos tienen todo en el Señor? Si estás unido a Cristo, entonces no tenés falta de identidad, porque Él es el que te afirma. La identidad es quién soy, cuánto valgo. Tengo que escuchar lo que los demás dicen de mí. Tengo que vivir agradándole a las personas, cayéndole bien, siempre tratando de ser una persona que los demás me den cariño, me den amor. En realidad, si tienes a Jesús y Él es pleno, también estás plena en Él. Y tu identidad es, ¿quién sos? Soy una hija de Dios y eso me afirma. Soy un hijo de Dios, eso es lo que soy. No te falta perdón, porque ya estás limpio. Toda culpa, todo pasado fue cubierto por la sangre de Cristo. Y si cometemos pecados, Dios es fiel y justo para perdonarnos de todos nuestros pecados y limpiarnos de toda nuestra maldad. Pero en Él estás afirmado como su hijo, como su hija, pleno. Señor, dame, ayúdame a vivir en esa plenitud. Tienes el perdón, tienes el poder, porque Él derramó el Espíritu en tu corazón. Entonces tienes el poder, tienes dirección, que es lo más importante en la vida. ¿Qué haré? ¿Dónde voy? Mis decisiones. Lo que usted decida hoy es lo que va a cosechar en el futuro. Tus decisiones hoy son las que marcarán errores o bendiciones. Entonces la Biblia dice que Él es la cabeza de toda autoridad. Entonces Él es el quien, la cabeza de las decisiones no son tuyas. Señor, yo te pido perdón, pero esto yo pienso que va a ser mejor que lo que vos pensás. Yo pienso según mi criterio y mi sexto sentido, que esto es lo mejor para mí. No importa lo que diga tu palabra, no, porque dice que en la plenitud Él es la cabeza. Señor, esto es lo que yo pienso, pero tú eres el que manda y tus caminos son mejores que los míos. Mire, se lo estoy diciendo de tal manera que lo entiendan tutti quanti. Todo. Todo. Hay que honrarlo a Él como cabeza. Él es el que nos salvó y nos redimió. Él es la cabeza de la iglesia y es quien guía nuestro destino. No tenés falta de dirección porque Él tiene caminos para ti que son de bendición. Entonces es someterse a esa plenitud, como dije, y esto sí es algo muy importante. No es emoción. No es siento que tengo que sentirme pleno. No, la plenitud se expresa cuando todo lo demás que te atraía ya no te atrae más, porque lo que te llena es estar en comunión con el Señor. Lo que te llena es estar en paz con el Señor. Entonces eso es plenitud, no es emoción. No es que dice quiero sentir un chucho de frío, una emoción que tiemble, que me caiga en el espíritu, que el pastor me sople para que sienta la plenitud. Por supuesto el soplo de Dios es bueno y es un gozo renovarnos en el espíritu, pero necesitamos empezar el año sin vacío, porque ese año está Jesús rebosando con su plenitud y con su presencia en nuestros corazones. Entonces, rápidamente, para terminar, les quiero dar 4 consejos para poder empezar con todo lo que Dios quiere para nuestras vidas. Número 1, comenzar el año con gratitud. Número 2, tener constante y permanentemente el deseo y el hambre para tener una renovada experiencia con el Espíritu Santo que quite nuestras cargas. Y tercero, justamente, dejar las cargas atrás. La gratitud, y ahora en pocos minutos lo voy a leer. Gratitud, darle a Dios gracias porque hasta aquí nos ha ayudado. Número 2, creer que podemos dejar el pasado atrás con la ayuda del Señor. Tener un encuentro renovador permanentemente, que el Espíritu nos renueve y con aceite fresco. Señor, la unción de ayer no me alcanza, necesito una voz hoy, una palabra tuya hoy, necesito una impartición hoy. Y lo cuarto, tener esa esperanza firme y viva cuando Dios te dice ya comencé a hacer algo nuevo. Vivir con esperanza, vivir con esa seguridad que lo que Dios comenzó lo va a completar. ¿Cuántos le damos un aplauso al Señor? Entonces estamos plenos. Y la Biblia, vamos a hablar del agradecimiento. Nos habla de un ejemplo como Samuel. Samuel, el profeta que ungió a David, tuvo una gran victoria frente a los filisteos en Mispa. Y entonces Dios obró de una manera tan sobrenatural en esa batalla que él levantó una piedra de recuerdo, un lugar donde por generaciones se iba a recordar la fidelidad de Dios y que los había ayudado. Habían pasado momentos difíciles con los enemigos, pero él levantó esa piedra en Primera de Samuel, capítulo 7, dice: luego Samuel tomó una piedra grande y la colocó entre las ciudades de Mispa y Gesana y la llamó Ebenezer, que significa la piedra de ayuda, porque dijo: hasta aquí nos ayudó el Señor. Esta unión con Cristo justamente es la que nos da la seguridad que hasta aquí nos ayudó, que no vamos a entrar al año próximo como mendigos espirituales, sino hijos llenos de su presencia, plenos, unidos a Jesús. No mendigos, necesito que alguien me dé cariño, necesito que alguien se acuerde de mí. La fuente de riqueza ya está en tu corazón. Lo que necesitas es una renovada experiencia y un crecimiento en esa fe que te mantiene confiado que esa unión con Cristo se cumple en tu vida. Es un hecho, ya está terminado. Fuiste perdonado, fuiste justificado, fuiste regenerado, es decir, la naturaleza nueva de Jesús vive en nosotros, y fuiste santificado. Ni un amén. Santificación, hay dos santificaciones. Una que es instantánea, cuando Cristo te perdona, te ve santo. Y luego es la santidad que se logra, la progresiva, la que vamos obedeciendo a Dios y vamos teniendo victorias en nuestras áreas de nuestra vida, donde antes mentíamos, engañábamos, robábamos, donde cometíamos errores frecuentes, pero ahora que tenés la naturaleza de Cristo, estás pleno en Él y no hay nada que traiga más plenitud que tener comunión con Dios y paz con Dios. Vamos, dale ese aplauso. Entonces, este año, recordemos que su provisión llegó justo a tiempo, que nos dio fuerzas cuando estábamos débiles, que nos sostuvo en el medio de la tormenta, que hasta aquí nos ha ayudado. Un corazón agradecido reconoce que Dios ha sido bueno y su amor ha sido fiel. El Salmo 103, citado por David casi en su vejez, seguía escribiendo. Él decía: no olvides, no olvides, no tengas escasa memoria de todos los beneficios que el Señor ha hecho con tu vida. La gratitud convierte las bendiciones en adoración. Un corazón verdaderamente agradecido adora por todos sus beneficios. Y no olvides, no pierdas la memoria este año de todos sus beneficios, porque dice la Escritura que a los que aman a Dios todas las cosas ayudan a bien. Y eso significa que de todo lo difícil, como estás unido al Señor, el Señor se encargará aún de los momentos difíciles en la vida, que eso termine siendo un testimonio de bendición para tu vida, de cómo Él te sostuvo, de cómo Él ha sido fiel, de cómo Él intervino en los momentos difíciles. ¿Está preparado para tener ese año de agradecimiento, de decirle: Señor, gracias, porque a pesar de todo, aquí llegué? Ha sido fiel. ¿Cuántos tienen para decirle al Señor que ha sido fiel y glorioso? Los que esperan. Isaías 40:31 dice: los que esperan en el Señor renovarán sus fuerzas, levantarán alas como las águilas. Cuando estamos en la presencia del Señor, nos renovamos. Cuando Moisés subió al monte, salió resplandeciente. Cuando los discípulos bajaron del Pentecostés, estaban diferentes. Necesitamos esa renovación. No seas vencido por lo malo, vence con el bien el mal. Deja que el Señor tenga la victoria, no tu fuerza. Es la plenitud, es Cristo peleando por ti, es dándote Él la seguridad que de cada batalla Él tiene una salida. Amén. Así que hoy levantarán alas como las águilas. Y le está hablando a esos, Isaías le está hablando a ese pueblo bajoneado, le está hablando a esos que estaban tristes y que lo habían perdido todo, pero les dice proféticamente que el Señor, los que esperan, les va a dar nuevas fuerzas. ¿Cuántos esperan en el Señor? La palabra nos invita para poder terminar este mensaje ya, o a resumirlo. La Biblia nos invita a acercarnos a Dios, dice Santiago: acérquense a Dios y Él se acercará a ustedes. Nos habla también de nuestra inquietud de acercarnos. Necesitamos acercarnos a Dios para que Él se acerque a nosotros y esa renovación espiritual. Serán renovados. Renovados significa intercambiar fuerzas con Dios, entregarle nuestra debilidad y recibir su grandeza, recibir su socorro, recibir su poder. Y hoy venimos aquí con ese deseo. Y el tercer punto es entregarle el pasado a Dios. Y ahora vamos a orar. Ya lo hizo recién, pero ahora vamos a orar para decir: Señor, todo lo que has hecho ha sido glorioso, pero hoy ya no voy a estar siempre pensando atrás, voy a ver lo que viene por delante, porque me has hablado, porque me has hablado. El perdón, la amargura, viene a tu corazón y quita eso de tantos años. Y lo cuarto es anclarnos a la esperanza, anclarnos al trono de gracia. Es decir, yo no estoy, mi firmeza no depende de acá, de las cosas de aquí abajo. Mi firmeza es creerle a Dios por lo que Él ha hecho y por lo que Él ha dicho. Y las palabras de Dios son sí y amén, y las promesas de Dios son sí y amén en tu vida. Amén.
1: 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Juan 2:10.
2: 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El Señor nos llama a mantener el fuego del primer amor. 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

qué no le adores una vez más al Señor? ¿Por qué no le adores una vez más? Te honramos, Señor. Te adoramos, Señor.